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3: Yo te acompaño en tu dolor.
4: Villordo.
0: Este tema es parte del nuevo disco del artista nacido en la ciudad de La Plata. El álbum se titula Yo te acompaño en tu dolor y tiene 7 canciones. Villordo tiene editados 19 discos, varios singles y EPs. Podés encontrarlo en arroba villordo-bajo.

Hondo en el mar, Lupretina. Canción que es parte de 202X, nuevo disco del proyecto de la música entrerriana Agustina Yelsi. El álbum tiene 10 canciones. Este es el primer larga duración del artista. El álbum reúne nuevas versiones de canciones del repertorio de Lupretina junto a una pieza inédita. Podés encontrarla en @Lupretina.

0: 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Late mi corazón, Ilana Mores.
1: Hola mixtape, hola amigos de Nacional Rock, soy Ilana Mores, les quiero compartir mi nuevo disco, El Internacional. De este disco elijo para pasar Late mi corazón, con mi amigo Raz. Muchas gracias a todos por escuchar. Cumbia.

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Lujo Chino, de Siniestros. Canción del nuevo disco de la banda nacida en la ciudad de La Plata. El álbum se titula Hambre y es el séptimo de su carrera. Luego de 4 años sin editar larga duración, De Siniestros vuelve con este material. Podés encontrarlos en arroba De Siniestros.

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Desiertos, Fedekev. El artista nacido en la ciudad de La Plata lanzó este nuevo single con la colaboración de Emanuel Murretti, cantante de Estelares. La canción está producida por Gastón Curcio. Fedekev tiene editados 5 discos, varios singles y EPs. Podés encontrarlo en @fedekev.

0: 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Pantaleone.
1: Buenas, che, acá Dami de la banda Pantaleone. Quería mandarles un saludo muy grande a Mixtape de Nacional Rock y presentarles nuestro último adelanto, que se llama ¿Qué me queda hacer? Nos acompañan Abadías y Pilo Gómez en ese tema, en un feat alucinante. Nuestras redes sociales son @pantaleone_oficial. Síganos y ahí se van a enterar todas nuestras novedades. Besos.

0: 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Calle Colón, Azul Aguilera.
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0: Canción del nuevo EP de la artista cordobesa. El EP se llama Azul y contiene 5 canciones. En este primer trabajo, la cantante y compositora amplía su propuesta al reunir pop, groove, bolero, balada y tango. Podés encontrarla en @azul.aguilera.

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Electroshock. Matt Montero. Este sencillo es el primer adelanto del EP debut del artista bonaerense. El EP está compuesto por 6 canciones, producidas íntegramente por el artista. Podés encontrarlo

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1: Hola, soy Elena y este saludo es para Nacional Rock y Mixtape. Y los invito a escuchar Mi Generación, que es el tema que abre mi disco, Nuevos Años Locos. Es mi primer disco solista que salió este año. Y bueno, es una canción que habla un poco de este espíritu de época con lo impredecible y líquido que es. Así que espero que les guste mucho. Pueden encontrar el disco poniendo Elena, Nuevos Años Locos en todas las plataformas digitales.

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1: Cállate, Los Encantos. Nuevo single de la banda nacida en Buenos Aires. Esta canción es un adelanto de su segundo disco. Fue compuesto por Nico Busi con grabaciones en MCL Records. Podés encontrarlo en @losencantos_.

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0: Confluencias. Suéter 7. Tema del nuevo disco, el proyecto de indie electrónica creado por Esteban Herrera, desde el barrio de Guernica, con urbano bonaerense. El álbum se llama Todo salió bien en la sencilla Villa Quien, y es el primer trabajo publicado. Suéter 7 tiene editados además varios singles y EPs. Podés encontrarlo en @-suéter7.

0: 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Medicina. Los Magos.
1: Hola, ¿cómo están? Soy Ale de Los Magos, fan de Buenos Aires. Vengo a contarles que acabamos de lanzar nuestro nuevo sencillo llamado Medicina, que es lo que adelanta nuestro próximo disco. Esta canción es muy importante para nosotros, ya que inaugura una nueva etapa del grupo con un sonido mucho más potente, rockero, crudo. Y bueno, también deja un poco la premisa de lo que se viene ahora con nuestro nuevo disco. Aprovecho para agradecerle a todos los oyentes de Mixtape y Nacional Rock por acompañar la música y darnos el espacio. Los dejo con nuestro nuevo tema Medicina. Que la pasen bien, que les guste. Chao.
0: Podés encontrarlos en @losmagos_.

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Víctimas y victimarios. Entropistas. Esta es una canción de la banda formada en la ciudad de Buenos Aires y el tema forma parte de su segundo álbum de estudio titulado Metamorfosis. El tema cuenta con la participación especial de Maximiliano Littmann. Entropistas tiene editado un disco más, publicado en 2022, titulado Néctar. Además tiene editados varios singles y EPs. Puedes encontrarlos en @entropistas.rock.

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Knockout, el hipnotizador romántico. Nuevo sencillo del proyecto de Maximiliano García, artista oriundo del barrio de Mataderos. Este tema es el primer adelanto de lo que será su próximo álbum, el tercero en estudio. El hipnotizador romántico tiene editados varios singles y EPs. Puedes encontrarlo en @elhipnotizadorromántico.

0: Quería mandar un saludo grande a todo Mixtape de Nacional Rock. Y bueno, comentarles que estamos sacando un disco en vinilo que tiene nuestros rotundos éxitos que hemos sacado durante estos 25 años de música. Los invito a escuchar la banda y este tema se llama Más de 30 años, miles de problemas.
1: Podés encontrarlos en @alientodeper.

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2: Vaivén, Fran Santillán. Nuevo sencillo del artista nacido en la provincia de Catamarca y radicado en la ciudad de Córdoba. Tras haber inaugurado su camino solista con su disco debut de 2024, Mudanza, el compositor catamarqueño comienza a preparar el terreno para la salida de su segundo LP. Fran Santillán tiene también publicados varios singles. Podés encontrarlo en @fran.santillán.

De músico y productor oriundo de Buenos Aires. Lanzada en formato sencillo, el tema se suma a la vasta obra de Andrés Ruiz, quien tiene editados 8 discos, el último lanzado este año. Podés encontrarlo en

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Superman, pero ahora ya quiero ser diputado del PAN o del PRI o del PRD. 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

sociales para que la gente entienda que hay que vivir así en sufrimiento y no gastar y entender. Y entremos a comer polenta y entremos a sufrir, pero no quiero el sufrimiento de los de abajo. Quiero el sufrimiento de la sociedad total. La primera medida que tienen que tomar es investigar todo lo que se tiene que investigar y meter en cana para que me entienda todo el mundo, todo aquel que hizo acá. Yo quiero ver gente culpable, quiero ver gente en la cárcel. Entonces la gente va a empezar.

Horacio Acavalo. Gracias por el homenaje a todos los boxeadores campeones del mundo. No me bajé los brazos, pendejo. ¡Vamos todavía!

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0: 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Agustín Camisa. Tecnología.
3: Hemos visto muchos casos de denuncias de creadores humanos contra el uso de la inteligencia artificial que alegan que esta robó sus creaciones para su entrenamiento. Pero es la primera vez que veo un caso inverso, una inteligencia artificial que denuncia a una persona por plagio. Se trata de Nile Stone, una cantante virtual de soul y blues en español creada con algoritmos de voz e instrumentos generativos que alcanzó el millón de oyentes mensuales en Spotify con su hit Ahora soy mi prioridad. El problema surgió cuando Ferco Lalask, una creadora de contenido venezolana radicada en Chile, que notó su parecido físico con el avatar hiperrealista en blanco y negro de Nile Stone, comenzó a subir videos maquillándose como el artista virtual y haciendo lip-sync de sus canciones. Lo insólito ocurrió cuando los creadores del proyecto de inteligencia artificial, preocupados por la confusión de marca y temiendo que la gente creyera que ella era la voz detrás del robot, le enviaron un mensaje directo amenazándola con iniciar acciones legales si no dejaba de usar la imagen e identidad de la cantante digital. Así es, un avatar sin cuerpo físico íntimo judicialmente una persona real por parecerse a ella.
4: Insólito.
3: Mientras la TikToker defendía que su contenido era una simple parodia sin fines de lucro, el reclamo de los creadores humanos tras la cantante de inteligencia artificial provocó un efecto rebote, multiplicando la visibilidad de la influencer y exponiendo las contradicciones de una industria que crea personajes a partir de millones de fotos de humanos que provienen de bases de datos que aún está por verse si prestaron el consentimiento o no para ese uso. En un mercado donde los usuarios consumen contenido de forma fragmentada y muchas veces no prestan atención a las etiquetas de contenido generado por inteligencia artificial, los derechos de imagen de los personajes sintéticos están ingresando en un terreno legal inexplorado. Lo único seguro es que esta era nos acaba de regalar una postal insuperable para los libros de historia tecnológica. La primera vez que un algoritmo intentó demandar a una persona de carne y hueso por el simple delito de existir.
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Para quien está empezando este 21 de septiembre del año 2026, estás en Nacional Rock. Este programa se llama Primera Versión. Mi nombre es Horacio Marmurek y hacemos esto habitualmente con el señor Pablo Vázquez y la inestimable presencia, aporte y algarabía del señor Rodrigo Ruiz. Hoy es de la partida subiendo y bajando los botones, potes. Nunca está de más aquel que recuerda que en una época era con, fría y caliente, porque era con botones que giraban. El señor Pablo Abarca, la música es de Daniel Dottore. Y la producción de textos, cuando los hay, es del señor Juan Bueller. Así que estos somos los que estamos los que somos. Vamos a estar acá hasta las 9 de la mañana en este 21 de septiembre que arranca con viento. Dile a la lluvia. No hay lluvia, por suerte, aunque sí la hubo ayer. Alguno se habrá mojado, alguno dijo, pero a mí me habían vendido otra cosa. Porque arrancó un día

0: Ahí se está yendo Tan Biónica, ahí se está yendo Beautiful, la banda de los hermanos Carpentier. Ahí está, perfecto, gracias, le agradezco muchísimo. Acá en este arranque de primera versión, y quiero que sepas que fin de año y un principio de año maravilloso tendrá Tan Biónica. 7 y 10 de la mañana, sin lluvias y con mucho viento, eso es lo que se pronostica para el día de la fecha. En este momento hay 13 grados 1, 13 de térmica. Va a ser un día que no crecerá mucho la temperatura, a lo sumo llegará a los 16, 17. Se espera una semana que vaya increciendo. Mira, siempre quise decirlo así. La temperatura y que el polen te arruine las narinas. Me gusta mucho decir narinas también. Está saliendo el sol, ha salido el sol en realidad, ya te levantás y es factible que si arrancás antes de las 7 empieces a ver que clarea más temprano y que nos vamos a quedar con vos en este programa hasta las 9 de la mañana. Tengo a mi lado la medalla que certifico. Che, qué linda medalla.
1: Está linda.
0: La linda que certifica que el señor Rodrigo Ruiz corrió 42 kilómetros. Que eso en sí mismo ya es. Ahora voy a preguntar el tiempo, pero no es lo importante. Ya en sí haber terminado es un premio. La medalla es otro premio. Que haya venido a trabajar. Es una cosa de loco. Yo después de correr 42 kilómetros, amigo, ¿sabés cómo estaría en mi casa? Y digo, vale, listo, ya está, nos vemos la semana que viene. ¿Cómo anda?
1: Bien, Horacio. La verdad que una linda experiencia nuevamente recorrer la ciudad de Buenos Aires. Ya es la sexta vez que lo hago. Y bueno, cada vez que pasa una nueva edición, son cosas nuevas que vas viendo. Se va mejorando. Algunas cuestiones que tienen que ver con lo que le dan a los atletas en el rubro de alimentación, de hidratación. El circuito está mejorado. En esta edición tuvo las famosas Blue Lines, que son las tres líneas azules, sí, que las pintan desde el kilómetro cero hasta el 42-195, y por ahí, si vos las seguís, vas a recorrer los 42-195.
0: Ah, mira eso. Exacto. Porque hay veces corres menos y hay veces corres más.
1: No, a veces corres más. A veces
0: más.
1: Menos no.
0: Menos corre, no. Corre más. Mira, por si te vas corriendo, moviendo por otro lado.
1: Yo me tengo que fijar lo que me dio el GPS.
0: Sí.
1: Y ya te voy a decir. Porque me dio más de 42-195. Me dio, creo que 300 metros antes de llegar.
0: Sí.
1: Ahí te voy a dar la exacta. Acá no sé si la tengo. Sí, ahí está. 42.700 casi.
0: Claro, le metiste un poco.
1: Hice un poquito más.
0: Pedo, digo, amigo, ¿para qué te?
1: ¿Por qué pasa eso? Porque vas por, a veces por el ancho de la avenida, doblás, claro, un poquito más abierto. Todas esas cuestiones que tienen que ver con una carrera. Pero bueno, la verdad que 17.000 corredores, una locura.
0: Un montón.
1: Entre los que se anotaron y. Ayer, por lo que pude ver, vi muy pocos sin dorsal, poca gente acompañando, que era lo que se le había criticado a las organizaciones, que ellos no querían que se corra sin dorsal, mejor dicho, y que no se pueda acompañar, porque eso no pasa en ninguna parte del mundo, que alguien pueda acompañar a un corredor que está anotado. Generalmente acá lo que se veía en las maratones era eso, que un corredor los últimos metros era acompañado por gente del running team, por algún amigo o bueno, alguien que lo ayude a llegar de la mejor manera. Uh-huh. Algunos vi muchos en bicicleta.
0: Eso te iba a decir, porque sí, correr es una cosa, pero yo puedo ir al lado tuyo en bicicleta. Asistiendo. Y dice, vale, negro, vamos, falta poco. Eso. Yo, porque un tipo que está en el kilómetro de 39, no sé si tiene muchas ganas de charlar. ¿Viste, boludo, lo que estaba haciendo el otro día?
1: Sí. ¿No? Lo que sí me tocó ver es después de Puerto Madero, lo que uno generalmente ve, que es cuando cruzas el famoso muro de los 30, sí, mucha gente con dificultad física, luchando contra sus gemelos, los isquiotibiales, ahí estirando junto al cordón. Y la autopista de Ilia, que es como Un escenario en donde vos, es cortito, ¿eh? Vos subís y bajás enseguida, vos bajás en Sarmiento. Es como un espectáculo a veces muy chocante porque ves mucha gente en muy mal estado.
0: Claro.
1: Bueno. Muy mal estado. Porque esa subida y bajada es como que hay gente que...
0: No la puede hacer.
1: No la puede hacer. No la a esa hacer. Altura puede ser kilómetro 39 por ahí. Uf. Y ya llegás.
0: Sí, bueno, pero poco. Justamente.
1: Vi una persona totalmente pálida. Vi. Bueno. La estaban asistiendo, por suerte.
0: Rodrigo Ruiz, que corrió, como él cuenta, esta sexta maratón de Buenos Aires. ¿Importa el tiempo o importa llegar?
1: Importa llegar.
0: Listo,
1: perfecto. Depende de lo que vos tengas como objetivo. Si vos querés bajar el tiempo de la maratón anterior y no lo pudiste hacer, será un tema tuyo.
0: Bueno, pero eso es, hay algo que hay. Vamos con la información pura y dura. La ganó alguien que corrió, a vos te miro, Pablo Abarca, que estás muy preocupado por a ver cuándo haces este tiempo. 2 horas 8 minutos. 8 minutos, 42 kilómetros en 2 horas 8 minutos. Tiempo de bicicleta, decíamos. Esto son hacerlo en bicicleta y no estás complicado. 42 kilómetros, vas pedaleando tranco, más o menos rápido, y llega a 642 kilómetros.
1: Sí, el tipo tiene, es keniata, se llama Betwell Kibetchumba, tiene 35 años, la corrió en 2 horas 8 y algunos segundos, y su mejor marca fue en Ámsterdam en 2023 con 2 horas 4 y 37 segundos, así que es lo que ha tardado. Y los argentinos, Nacho Erario fue el más rápido, el hombre mendocino, y Chiara Mainetti. Las mujeres, la argentina fue la más rápida de las nuestras. Así que bueno, fue una carrera linda.
0: Lindo tiempo. Bueno, no, cuando estás corriendo empieza a hacer calor, pero calor, no fue un día de...
1: Bien, mi carita la traje de tu
0: está lindo, hay que ponerse protector solar, ¿no?
1: Sí, me puse, pero así todo no alcanzó. pero bueno, mucha humedad, y bueno, había un poco de viento ahí en la zona de Puerto Madero. Pero bueno, se pudo completar, Horacio, la verdad que una nueva experiencia. Yo me la tomé muy tranquilo.
0: Y eso es mejor,
1: disfrutar,
0: ¿no?
1: Claro, sí, ya después, cuando vos llegas con piernas al 30 y pico y ya sabes que estás ahí nomás, ya la sensación es otra, va disfrutando más el recorrido, y la verdad que la energía que se vivió desde afuera
0: fue
1: muy buena. La gente que organiza las tres tiras se ocupó de poner carteles en todo el circuito. En casi todos los kilómetros había un mensaje de aliento.
0: Porque una cosa es que ya en un momento no sabes cuánto hace que estás corriendo ni cuántos kilómetros van, ¿no?
1: Bueno, sí, eso lo tenés marcado por los...
0: Sí, pero digo, hay un momento donde tanta tecnología, la cabeza es la que necesita que se lo recuerden. O sea, es concentrate en correr. No quiero hacer más nada que correr porque no me da para más, ¿no?
1: Tal cual. Bueno, y a lo personal, la gente del grupo donde yo entreno, que la gente se entrena, de Cecilia Ortiaga, nuestra profe, se encargó de convocar gente en distintas partes del circuito para alentar, ¿sí? Así que eso estuvo bueno. Así había muchos de otros running teams con carteles, ¿viste? Toca acá que tenés más energía, tenés más potencia, más energía. Muy lindos esos carteles que siempre te ayudan y te sacan una sonrisa cuando venís medio detonado. Así que una nueva maratón completada, y te digo la verdad, vi mucha gente.
0: Sí.
1: Más 70 corriendo.
0: Mirá qué interesante.
1: Más 70. Ni hablar de los 50, los que tienen 60, eso ya, que vos ya los notás. Pero más 70, vi a varios que venían completando. De hecho, nosotros en el programa que tenemos con Mariana Antonianzas, Historias que Corren, le hemos hecho nota a Estela Maris del Papa, que llegó ayer a 90 maratones con 75 años.
0: Muy bien.
1: Y vos decís, 75 años, 90 maratones, siempre hay tiempo para hacer actividad física. No te digo para correr un maratón, pero bueno, ella porque lo viene acostumbrando al cuerpo hace rato, pero siempre hay tiempo como para poder hacer deporte y dedicarse y tener una vida más saludable. Así que bueno, bienvenida a más gente como Estela Maris y muchos de los que ayer terminaron y cruzaron el arco de Figueroa, Alcorta y Dorrego.
0: Bienvenido Rodrigo Ruiz, que corrió 42 kilómetros y está haciendo National Rock con nosotros. No lo molestó la alergia ni el polen.
1: No.
0: Viste, tuviste suerte. A un montón de otra gente sí. Creo que las amapolas no dan, ¿o sí? Vamos a preguntarle a Hilda Lizarazu. Esto es una canción de Hilda Lizarazu para estas 7:20 de la mañana en Nacional Rock.

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0: Siete y media de la mañana, buen momento para repasar un poquito de actualidad, solo un poquito de actualidad que incluye que la primavera empieza con una alerta amarilla por ráfagas de viento. ¿Esto qué quiere decir? Que camines con cuidado y que tengas, estés atento, porque más allá de que la cantidad de vientos han hecho que buena parte del parque arbolístico de la ciudad, sobre todo en la Ciudad Autónoma de Buenos Aires, haya caído, cada tanto te cruzas con una rama en el medio de la calle. Así que atento a eso, habrá hoy quien haga un picnic y también por la primavera habrá actividades. Esto habíamos dicho que en la Ciudad Autónoma de Buenos Aires va a ser en el Parque Los Andes. También los hay en Tucumán, en Córdoba. Córdoba celebra la primavera con festivales, estudiantinas y propuestas para toda la familia. Así es lo que dice la gente de la municipalidad. Y en el caso de la Ciudad Autónoma de Buenos Aires, tendrá algunas otras actividades donde también se plantea que llegará y habrá espacio en el planetario. Y que el lunes en el Conex se hace la fiesta de la Navidad, la primavera, en justamente ese lugar. Mientras tanto, Milei viaja a Nueva York y hablará en la ONU. Se estipula que puede haber quizás algún encuentro con Donald Trump. Veremos de qué se trata. En otro orden de cosas, se empieza a plantear un nuevo encuentro de la mesa política para encauzar las tensiones que se produjeron alrededor del presupuesto que seguirá debatiéndose en Senado. Se confirmó que hubo un apagón masivo, no es que se confirmó la causa del apagón masivo que tuvo lugar el sábado a la noche. ¿Lo sufrió Rodrigo Ruiz, el apagoncito?
2: No, ya que estaba en casa, no me...
0: Ah, no, el viernes. ¿Qué fue? ¿Viernes a la noche? ¿Viernes? ¿Sábado a la noche? Sí, señor.
2: Sí, no.
0: Sábado a la noche.
2: Estaba viendo Instituto de Talleres.
0: Mirá, y no lo vi.
2: No, ni me enteré.
0: Sábado a la noche. Fueron 10 minutos, pero...
2: Me enteré, sí.
0: Qué cortazo, ¿no? 600.000 personas, 519.472 de Edenor, 78.125 de Sur. Se invirtieron las cargas. A partir de las 21 hubo comercios, luces de tránsito que permanecieron sin energía, de problemas durante todo el domingo para pagar con las tarjetas de débito y el QR y demás, porque se desfasaron algunas cuestiones. Y lo que confirmó es que fue una falla técnica en una de sus subestaciones. Eso es lo que plantea el ente de energía. Ya que habló de fútbol,
2: sí,
0: Rodrigo Ruiz repasa algo de lo que dejó la fecha.
2: Sí, lo que dejó la fecha 10, el triunfazo de Boca ayer en el nuevo gasómetro, donde hubo parte del temporal, no sé, habrá sido 2 horas de lluvia fuerte.
0: Sí, pero fueron 2 horas permanentes.
2: Lo agarraron el segundo tiempo de un Boca San Lorenzo, en donde el equipo del Vasco Arrobarrena dejó en claro lo que tiene un equipo y lo que tiene otro hoy. El presente de Boca, que es muy bueno, con puntos altísimos, no solamente desde lo colectivo, sino desde lo individual. Y un San Lorenzo que se está reconstruyendo con Rubén Darío Insúa, con una dirigencia que es muy cuestionada. Y la gente que ayer se iba del estadio a puteada limpia, vamos a decirlo así.
0: Bien, lindo.
2: Vamos a hablar un poquito de eso, escuchando algún testimonio. Ganaron los equipos de Rosario. También tenemos algún testimonio ahí de Angelito Di María, que confirma que va a estar en la despedida de Leo Messi. Ganó Belgrano, sobre la hora del último campeón, sobre el final. Y también en el epílogo, Vélez se alzó con la victoria ante Tigre. Hoy habrá 3 partidos que van a cerrar esta 10ª fecha. Ya nos vamos encaramando, Horacio. a la curva ya descendente de lo que es la resolución de las zonas, la zona A y la zona B. Va a haber un parate ahora por la famosa fecha FIFA, en donde Argentina va a disputar estos partidos ante Bolivia, en Córdoba, ante Benín y Burkina Faso. Y por supuesto, ponernos el foco en eso, ¿no? En ver cómo se dan estos encuentros. La llegada de Messi, que será recién para el mes de octubre, para jugar ante Benín. Y bueno, ayer Messi sigue haciendo goles, porque si no lo sabías, en la MLS hizo uno de tiro libre y está cerquita de marcar otro récord, porque a medida que va jugando y va haciendo goles, va a seguir rompiendo récords, y tiene que ver con los goles de tiro libre. Quedó cerquita de Marcelino Carioca, no sé si te suena ese nombre, un brasileño que jugó mucho en el Brasileirao y tuvo algún paso por el fútbol europeo, que tiene 78 de tiro libre. Bueno, Messi tiene 75 con el ayer. Está 3 nomás. Vos decís que con lo que le queda en el carretero puede andar. Por supuesto que sí, llegó a los 930 goles ya Leo en su carrera, una locura. Así que bueno, vamos a estar hablando un poquito de eso. Y por supuesto, los Juegos Suramericanos, Horacio, que se están disputando con mucho éxito en la provincia de Santa Fe. Argentina ya llegó a las 160 medallas, un logro bastante bueno en lo que es estos Juegos Suramericanos. Hoy habrá actividad, así que un ratito estamos contando todo eso, agenda de los Juegos Suramericanos, con haciendo hincapié, por supuesto, en el partido que a las 3 de la tarde van a jugar Argentina ante Venezuela en el fútbol, la sub-19 de Diego Placente.
0: Muy bien, una más. Ayer a la tardecita se conoció que había muerto Sujair Yuri. ¿Quién es Sujair Yuri? El hermano de Leonardo Favio, co-guionista de varias de sus películas y además director de cine por derecho propio. Esta fue una información que llegó a horas de la tarde y que lamentamos el fallecimiento de quien dirigió El fantástico mundo de la María Montiel, que tenía entre sus protagonistas a Rodolfo Bebán, a Raúl Lavie y a Leonor Benedetto, que también recibió el premio internacional del Carlo Viveri y que además filmó su última película llamada El piano mudo, además de haber sido parte de las producciones de Crónica de un niño solo, Juan Moreira, Nazarena Cruz y El lobo, Gatica, El mono, El dependiente y El romance de la Aniceto y la Francisca, una sociedad que hizo sin duda alguna gigantesca a la cinematografía argentina. Son las 7:37 de la mañana. Estamos en Nacional Rock, 13 grados 1, alergia por 7000, y todos ustedes escuchando la radio y pudiendo comunicarse con nosotros al 11 39 39. Dije bien, ¿no? Sí, 88 88, 11 39 39 88 88. Mientras Mauricio nos manda un saludo, buen día, Bosteros.
2: Bien, se contento.
0: Y se ve que sí, si no, no lo haría de esta manera. Vamos, que tengo muchas ganas de escuchar a Los Pericos con Abel Pintos. Parte del nuevo trabajo de Los Pericos, que los tiene acompañados de un montón de cantantes

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Puedes encontrarlo en @ilanamores. 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Lujo Chino de Siniestros. Canción del nuevo disco de la banda nacida en la ciudad de La Plata. El álbum se titula Hambre y es el séptimo de su carrera. Luego de 4 años sin editar larga duración, De Siniestros vuelve con este material. Podés encontrarlos en @DeSiniestros.

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Fedekev. El artista nacido en la ciudad de La Plata lanzó este nuevo single con la colaboración de Emanuel Morretti, cantante de Estelares. La canción está producida por Gastón Curcio. Fedekev tiene editados 5 discos, varios singles y EPs. Podés encontrarlo en @Federico.

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1: Mirá vos todo eso, ¿no?
2: ¿Viste?
1: Tremendo.
2: Una cosa...
1: Tremendo. Hasta el gong de la campana faltaba.
2: Ping, ping.
1: Ping, ping. Bueno, vamos a hablar un poquito de lo que dejó la fecha 10 del triunfazo de Boca ayer en el nuevo gasómetro, 2-0 ante San Lorenzo, un partido que dominó desde el inicio hasta el final. Después, obviamente, Boca aprovechó la expulsión de Manuel Insaurralde a eso de los 30 y pico del primer tiempo, en donde una jugada, la verdad, que de roja directa. Después le fueron al VAR, ahí van. En realidad no fueron al VAR, pero ratificaron la expulsión sin tener que el árbitro Baraza acudir a esa herramienta. Así que bueno, futbolísticamente, lo dijo también Rubén Darío Insúa, el técnico de San Lorenzo, con 11 nos estaba costando, imagínate con 10. Así que ha sido muy superior el equipo del Vasco de Arruabarrena, que sigue sumando, sigue ganando y se sigue afianzando en lo más alto de su tabla, por supuesto, de la que compite en la zona. Boca está en la zona A, está junto con Instituto, que es el líder, con 22, Vélez tiene 20, Defensa y Justicia 18, Gimnasia Mendoza 17, al igual que Boca, a Independiente, ¿sí? Hasta ahí, más o menos, 16 Newell's, Lanús 13, los que clasifican, los que estarían clasificando, sí, a poquitas fechas del final ya. Y bueno, Boca está metido ahí, luego un arranque confuso, sin triunfos, el equipo se está acomodando. Pero bueno, y también le sirve este triunfo a Boca para sumar en la tabla anual, que también, recordemos, Horacio,
2: sí,
1: da un título al que el equipo que sube más puntos en la temporada. Hoy el que más tiene ese coeficiente es Independiente Rivadavia Mendoza, que va a jugar hoy visitando a Barracas. Vélez también tiene la misma cantidad, 48 puntos. Y ahí nomás viene Boca, con 47, al igual que Argentinos Juniors. Está muy apretadito todo esto.
2: Sí.
1: Central, que ya ganó 46. Instituto, mirá vos, se puso con 43, al igual que Gimnasia Grima La Plata. Bueno, pocos equipos en pocos puntos ahí separados, en lo que va a ser un lindo sprint final de acá a lo que quede por jugarse, que serán 6 o 7 fechas más. Así que quedarán 18 puntos para ver quién es el mejor de la temporada, y eso obviamente se le va a dar un título a aquel que lo logre. Lo que dejó el triunfo de Boca, en la voz de su capitán,
2: a ver,
1: líder, emblema,
2: por
1: cada
2: favor,
1: día juega mejor, como dice, como el vino,
2: sí,
1: como se pone, ¿no?
2: Por
1: cada,
2: favor,
1: cada día mejor. Bueno, Leandro Paredes habló luego del partido.
3: Es un clásico, lo hicimos muy muy bien, creo que hicimos el partido que habíamos preparado, más allá de que los últimos 15 quizás con la lluvia así tan fuerte se nos hizo más difícil jugar, pero creo que hasta ese momento habíamos hecho un partido perfecto. Fuimos superior desde el primer minuto, quizás podíamos haber cometido antes o quizás algún gol más, pero lo importante es era ganar, lo hicimos y lo hicimos de la mejor manera.
1: Bueno, está ahí la palabra de Leandro Paredes. Boca, luego del receso,
2: sí,
1: que será ahí por los primeros días de octubre, va a recibir la Bombonera Unión. Y luego tendrá, por supuesto, actividad. Antes tiene la Copa Argentina, perdón. El partido con Racing. Se confirmó,
2: sí,
1: que Boca fue... En realidad va a salir el fallo ahora mañana. Pero se sabe que Boca va a continuar en la Copa Argentina, cosa, ajá, que dentro de la cancha, lo hablamos acá, legítimamente lo ha logrado. Después, obviamente, el reglamento habla de la sexta participación de un extranjero, todo lo que
2: ¡ay, qué lío! Sí,
1: bueno,
2: claro.
1: Bueno, mañana sale fallo. Lo que se sabe es que Boca va a ser multada económicamente por, vamos a decir, incumplir esa parte del reglamento en donde dice que había 6 futbolistas extranjeros. Boca usó 5 nada más. Y Ángel Romero no pudo entrar porque no lo eligió al Vasco Arruabarrena, pero estaba elegible, claro, ese jugador. En el reglamento habla de la participación. Y cuando uno firma planilla, bueno, es... Hay cuestiones grises en los reglamentos que yo particularmente soy de ganame en la cancha.
2: No, en el escritorio. No. Lo que pasa es que fueron muy a fondo, ¿no? A pedir, claro, directamente, no, bueno, que pierdan.
1: Exactamente, sí. Porque en el reglamento está claro eso. Pero bueno, después hay que interpretarlo, ese reglamento. Si Boca sacó ventaja o no sacó ventaja. Bueno, mañana sale la resolución que va a determinar que Boca va a jugar, porque se lo ganó en la cancha, con Racing el 27 de septiembre. Creo que en Rosario, en el Gigante Arroyito. Se tiene que confirmar esto. Cuando salga el fallo, seguramente se va a oficializar la fecha de Copa Argentina. Así que Boca tendrá ese compromiso justamente en el Gigante de Arroyito, donde ayer jugó Central, le ganó a Argentinos Juniors, y luego del partido Ángel Di María confirmaba que va a estar presente en la despedida de Lionel Messi. Si querés lo escuchamos.
4: Por favor. Va a ser difícil, ¿no? El tener una selección sin Leo, después de tantos años, después de todo lo que le dio a la Argentina, al argentino, al mundo entero. Así que, bueno, disfrutaremos de ese último día. Hablase, creo que el partido anterior, que había hecho gol de vuelta, así que, nada, pero tranquilo, siempre hablando de lo normal.
1: La pregunta que me hacía Horacio fuera del micrófono es si va a jugar. No va a jugar, va a estar participando, acompañando, porque recordemos son amistosos clase A, estos, claro, en donde los futbolistas, por ejemplo, que están suspendidos como Paredes, Molina, Thiago Almada, tienen que cumplir su fecha, recordemos están suspendidos, por la FIFA le dio a Paredes 10 partidos, una locura, a Molina 3 y a Thiago Almada 1, Thiago Almada se lesionó el otro día con River, lo va a perder el millonario por varias fechas, se confirmó que tiene un desgarro, así que volviendo al tema, Di María va a estar presente, al igual que Otamendi, que también lo convocó Scaloni, pero solamente para estar, nada más, no para jugar, ¿sí? Porque son amistosos oficiales, así que no van a estar, por lo que tengo entendido, salvo que alguien,
2: no, pues,
1: alguien manda un mensaje y diga, no, che, mirá que van a jugar, para mí, van a estar ahí con la familia, como también todos los campeones del 2022.
2: Claro. Bueno, veremos.
1: Así que veremos qué pasa.
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0: Si ayer.
1: Mira, todavía se repite.
0: Luego el triunfo de Vélez, le digo, mañana descansa, ¿no?
1: Sí, mañana. Yo, no, perfecto, no, listo. Lo bueno es tener. Yo tengo una hija en edad de primaria, el señor Rodrigo Ruiz tiene hijo en edad de secundaria, y con eso, sí, mínimamente sabemos dónde están parados.
0: No estamos parados.
1: Porque el resto va a estar complicado. Bueno, 13 grados 1, una ciudad autónoma de Buenos Aires, por lo menos y alrededores, con una máxima para hoy de 17 grados. Estamos quienes les venimos hablando. Mi nombre es Horacio Marmurek, el señor Rodrigo Ruiz. Está también entre nosotros, en espíritu, que no en presencia, Pablo Vázquez, que es con quien hacemos esto habitualmente. Hoy, subiendo y bajando, manejando la fría y la caliente. ¿Vos llegaste? ¿Alguien vio alguna vez la consola que tenía? Se le decía frío y caliente porque tenía dos manijitas en lugar de potes.
0: No.
1: ¿Viste? Ahí está.
0: Entonces, yo no había nacido cuando usted empezó a trabajar, así que no.
1: Yo creo que sí, pero por poco. El señor Pablo Abarca. No lo voy a decir. Y. No, Abarca, pero no aprieta.
0: Ah, mirá.
1: Es así. Juego de palabras. Siempre. Un clásico. La música de Daniel Dottore y la presencia inestimable de Juan Bibler, aportando textos cuando se puede. Nos vamos a quedar hasta las 9 de la mañana. Ustedes tienen un teléfono, el 11 39 39 88 88 11 39 39 88 88. Un ratito vamos a hablar de algunas noticias, algunas cuestiones que ocurrieron durante el fin de semana, entre los cuales estuvo la presentación de Cine Argentino en el Festival de San Sebastián, no sé si lo vieron ustedes, donde por un lado se presentó una película que se llama Glaxo y una miniserie que llegará a Netflix esta semana que se llama Mis Muertos Tristes, que en San Sebastián los cuatro capítulos, que son casi cuatro horas, los comprimieron en una película, que no sé de cuánto durará, pero es interesante. Mercedes Morán, Dolores Fonsi, la negra Fletcher, Alejandra Fletcher, y un gran elenco para contar una historia que ocurre en Piedra Buena, Buenos Aires, y que está basado en los libros y cuentos de Mariana Enrique. Pero bueno, de eso en un ratito. Hoy, por lo menos en la Ciudad Autónoma de Buenos Aires, alrededores, no se esperan ni lluvias ni cosas muy graves, salvo un poco de viento, y se estima que toda la semana puede ser así y con temperaturas en ascenso. Con esta mano, no con la otra. Exactamente. Hasta las 9 de la mañana, esto es Primera Versión. ¡Oh! ¿Qué más? ¡Qué temardo! Dice un amigo, ¿no?
0: El día de la primavera.
1: Sí, claro.
0: Virus.
1: ¡Eh! Muy bueno. La mirás.

0: yendo árbol, revoloteando, no revoloteando árbol, sino revoloteando la canción. Antes Los Caballeros de la Quema y No Empujen el Río. Bueno, rari, ¿no? Empujar el río. Son las 8, casi 8 y 20 de la mañana, en este 21 de septiembre del año 2026, y estás en Nacional Rock.
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0: Aunque usted no lo crea, de Ripley, así se decía, nosotros vamos a estar acompañándolos hasta las 9 de la mañana y vamos a charlar un poquito de algunas cuestiones que dejó el fin de semana en términos de espectáculo. Insisto con que es la época fuerte de los festivales, acaba de concluir Toronto y San Sebastián. Está en pleno transcurso. Antes había ocurrido el Festival de Cine de Venecia, y donde empiezan a verse algunas de las más importantes producciones que, se entiende, van a estar compitiendo después en los festivales y de los cuales vamos a estar hablando. Creo que se lo había contado el señor Rodrigo Ruiz, y si no, se lo vuelvo a decir. En el Festival de Toronto se presentó una película que se llama Yo Soy Rocky. ¿De qué la va? Es la historia de cómo se filmó la película Rocky. Para quien no lo sepa, cuando llegó el momento de hacer la película Rocky, Sylvester Stallone no era un actor conocido. Por ahí la gente no sabe tampoco que Stallone no solamente hace de Rocky, sino que escribe el guión de Rocky, y de alguna manera es el único que tenía ganas de pelear por, valga el chiste, por hacer una película sobre un boxeador surgido de lo más hondo de los barrios bajos, sí, y que de alguna manera era un prestamista. Digo, la gente no sé si se acuerda que era como un tipo pesado, Rocky, sí, ¿no? Y que decide finalmente dedicarse al boxeo como otra alternativa. Y tampoco sé si todo el mundo se acuerda cómo termina la película.
2: Se enamoró de la veterinaria.
0: La veterinaria, Talia Shire. Y tampoco... Y Rocky es ganador moral. Rocky, claro, no gana al final de la película. Claro. Pierde por puntos contra Apollo Creed. Entonces, era un tipo de película distinta que había que apostar y jugarla. Bueno, obviamente la historia sabe cómo terminó. Y lo que ocurre acá es cómo esa película, Yo Soy Rocky, I Play Rocky, está inspirada justamente en la historia de cómo en el 76 consiguieron filmarla. La idea detrás de todo esto es estrenarla a fin de año para que todos los veamos. Y la idea de construir un director, con un director muy interesante también, por otro lado, porque Peter Farrelly, que se ganó un Oscar, es también un director que en algún otro momento había hecho otro tipo de películas. Así que vamos a ver cómo funciona. ¿A vos te da ganas de verla, estimadísimo?
2: Sí, a mí sí.
0: ¿No?
2: Sí, ¿no? Y a mi hijo también, porque mi hijo es fanático.
0: ¿Te gusta?
2: Sí, le gusta.
0: Bueno, vos pensás que estamos hablando de Farrelly, el director, como uno de los hermanos Farrelly que habían hicieron cosas como películas como ni más ni menos que Loco por Mary.
2: Ah, mira.
0: O Tonto y Retonto. Uh-huh. En este caso, hay que decir que los hermanos Farrelly, además de hacer una carrera con comedias extravagantes y realmente medias bobonas por momentos, en el momento en el que se separan, cada uno empieza a hacer una carrera distinta, y Peter Farrelly ya se ganó un Oscar por la película Green Book, Una Amistad Sin Fronteras, donde nuestro fanático, hincha fanático de San Lorenzo, Viggo Mortensen, hace de chofer de un pianista de jazz, interpretado por Mahershala Ali, en la década del 60, lo cual era todo un problemón. Pero bueno, veremos cómo le va a Peter Farrell y veremos cómo le va a Play Rocky, pero es uno de los grandes estrenos que se está mostrando en festivales y que nosotros tenemos ganas. Recomiendo profunda y ampliamente, si tienen ganas, si tienen Netflix, el documental, la película documental sobre la vida de Stallone, donde él cuenta, y de hecho está en I Play Rocky esa cuestión, su conflictiva relación con su papá. Un señor que él ha tratado durante muchos años de agradar y no parece que no lo consiguió muchas veces. De hecho, hacen una cosa, Sly, así se llama el documental. Tiene una escena tremenda donde él, para, digamos, ya famoso, un tipo grande, quiere quedar bien con el papá y lo invita a jugar al polo que el viejo le gustaba. Y el padre casi le rompe la espalda porque era muy competitivo. Y habla su hermano, Frank Stallone, y también dice, no, papá, era terrible con Rocky, con Sylvester era terrible. Bueno, y en ese lugar es donde Sylvester Stallone también plantea sus distintas formas de paternidad. Él tiene un hijo que muere y fallece por sobredosis. Tiene tres hijas que hicieron un reality que se llama Las Hijas de Stallone. Pero bueno, insisto, Sly en Netflix y próximamente en cines Yo Hice de Rocky. Y bueno, y toda la saga Rocky que la pueden buscar en distintas plataformas.

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3: Señor Rodrigo Ruiz, dicen que tenemos que seguir trabajando. Che, qué cosa de loco. ¿Vos tenés algo para contarle?
4: Yo tengo varias cosas.
3: A nuestro pueblo.
4: Vamos a hacer hincapié, Horacio, en, a ver, 1, 2, 3, 4, noveno día de competencia en los Juegos Suramericanos que se están disputando en la provincia de Santa Fe con una buena cantidad de medallas para los deportistas argentinos, 160 llevamos ya. 177 Brasil, el parámetro siempre es Brasil, sí, que es potencia en la región, y bueno, estamos bastante cerca de ellos. Hay mucha actividad, un nuevo día en donde va a haber varios deportes, en donde se destacan desde las 15 horas el fútbol masculino, enfrentando a la selección vinotinto de Venezuela, y por la noche las finales por la medalla de oro en el rugby 7. Viste que esta modalidad de 7 contra 7, sí, donde Argentina es potencia, no solo a nivel sudamericano, sino a nivel mundial. Ajá. De hecho, ha obtenido una medalla de bronce en los Juegos de Tokio 2021. Así que bueno, estaremos atentos a eso de las 7, 8 de la noche, en donde primero las chicas enfrentando a Colombia y luego el masculino ante Chile van a estar disputando, por supuesto, lo que es estos partidos por la medalla. Hoy tenemos, en un ratito, ahora yo miro, a las 9 arranca la actividad, bádminton. ¿Jugaste alguna vez al bádminton? No,
3: eso es el que tiene la pelotita con plumas.
4: Exactamente, bueno.
3: Es como tenis, pero con la red alta.
4: Exacto.
3: Y la pelotita, que es muy blandita, y se juega unas redes. Con unas raquetas muy largas, y jugué alguna vez.
4: Lo graficaste muy bien. Argentina enfrentando a Paraguay en lo que es el partido 1. Luego tenemos racquetball. El racquetball, habría que preguntarle al amigo Bonadeo, ¿viste? Bonadeo es parte. Sí. Bueno, estará Natalia Méndez ante la peruana Chiara Molfino en el partido que tiene que ver con el grupo C. Tenemos squash también, varias selecciones, 11 partidos hasta las 12 del mediodía. En surf estará disputando la primera ronda Matías Maturano ante el uruguayo Julián Schweizer. Luego tenemos tenis de mesa, tendremos frontball. Sí, esto será obviamente pelota al frontón, ¿sí?, en donde estará compitiendo Guillermo Osorio ante el peruano Christopher Martínez. Tenemos squash, tenemos, bueno, varios deportes, ya hablamos de fútbol, de lucha tenemos. Agustín Destribats logró la medalla de oro el fin de semana, un deportista que está peleando para ir a Los Ángeles. La verdad que es un deportista de lucha extraordinario. En 30 segundos derrotó a su rival en la final, lo dio vuelta 3-4 veces para lograr el 10-0, la verdad que espectacular de Agustín. Tendremos tenis de mesa hoy, además de los deportes que ya dijimos. Así que bueno, una jornada completa, Horacio, en lo que tiene que ver, por supuesto, con los Juegos Suramericanos, en donde Argentina ya se posiciona de muy buena manera. Y el fin de semana también tuvimos Copa Davis,
3: ¿y?,
4: donde Argentina le fue muy bien contra Turquía y ya estaba en la zona americana, casi al borde del descenso, al ganarle ayer a Turquía, por supuesto.
3: Mejoramos.
4: Se sostuvo exactamente en el grupo mundial que se va a estar sorteando el próximo mes de noviembre. Francisco Cerúndolo liquidó la serie ayer ante Mert Alkaya, el turco, le ganó 6-1 y 6-0. El cuarto punto disputado en la provincia de Neuquén. Argentina se había puesto en ventaja el sábado 2-0. El dobles ayer arrancó con una derrota y el cuarto punto se lo dio Fran Cerúndolo, una de las mejores raquetas que tiene nuestro tenis argentino. Así que Argentina se sostiene en el grupo mundial que se va a estar sorteando el próximo mes de noviembre.
3: Vos sabés que las universidades de Tierra del Fuego y Jujuy distinguieron a Gustavo Santaolalla y a León Gieco por sus 40 años de Ushuaia a La Quiaca, un recital, en realidad una gira que lo llevó por todo el país, un proyecto musical que se impulsó en la década del 80 y que, como corresponde, se celebran 40 años. Lo que pasa es que, claro, en aquella búsqueda que hacían junto a Leda Valladares, era rescatar todo lo que había ocurrido en términos musicales a lo largo y a lo ancho de la Argentina. De hecho, de ahí esta idea de Ushuaia a La Quiaca. Fue una presentación donde tanto León como Gustavo Santaolalla tocaron algunas canciones acompañados de Javier Casalla y ni más ni menos, obviamente, pensaron en Sixto Palavecino, que era homenajeado y que tocaba con ello. Una de las obras más importantes de la música popular argentina, que se fueron tres volúmenes editados originalmente entre 1985 y 1986. León Gieco y Gustavo Santaolalla fueron homenajeados y desde acá, ¿sabes qué? También lo hacemos nosotros.

0: 40 años de Ushuaia La Quiaca. Y estos son León Gieco y Gustavo Santaolalla. Don Sixto Palavecino. Sonando en Nacional Rock.
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habría, después de aquel videoclip donde nuestro querido Gustavo Cerati, junto en aquel momento Soda Stereo, hacían su video de Zoom frente al planetario, no hay imagen más primaveral que esa. Y desde este 2x1 trajimos la magia de Gustavo Cerati con la canción que lleva el mismo nombre. ¿Y qué es la primavera sin el amor? ¿Y qué es esta canción sin un beso? Te llevo para que me lleves, esa canción de amor que le escribió a Cecilia Amenábar Gustavo Cerati, de amor amarillo, cuando se fue a vivir del otro lado de la cordillera. Porque el amor todo lo puede, en este 2x1 de Nacional Rock, celebrando y recordando a Gustavo Cerati en esta primavera cero. Esa era la que había que poner. El señor disfruta de Gustavo Cerati en Nacional Rock.

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1: La del estribo, señor Rodrigo Ruiz, que ya nos vamos.
2: Bueno, hoy se completa la fecha 10 de la Liga Profesional. Tres partidos, 14:30, sí. Aldo Civi en Mar del Plata, en el Minela, Tupac, ante Atlético Tucumán. 19 horas en el Chiqui Tapia.
1: Del Chiqui Tapia Stadium. Le dije, perdón, lo voy a interrumpir con una... Sí. Parece que el Chiqui Tapia, sí, que entiende todo, absolutamente todo, está sorteando entradas en sus redes sociales para ir a ver a BTS.
2: Ah, mira.
1: Dato que me parece sustantivo porque se hace en una cancha de fútbol en la cual seguro consigue entradas más fácil, olvidate, que cualquiera de nosotros.
2: Olvidate.
1: Así que si quieren ir a ver BTS, ya saben a quién tienen que ir a seguir en redes.
2: Perfecto, abrió el paréntesis, Horacio lo cierra. Bueno, entonces Barraca Central a las 19 horas recibiendo a Independiente Rivadavia Mendoza. Ojo, porque en la última fecha, cuando jugó Independiente Rivadavia de Mendoza contra River, se quejó su presidente Daniel Vila.
1: Sí, ¿de qué?
2: De los arbitrajes, le dijo sinvergüenza a uno, el bandido.
1: Oiga.
2: Guarda porque va a jugar contra el equipo de Chiqui. Así que Independiente Rivadavia está peleando la tabla anual.
1: Sí.
2: Ojo.
1: Ojo.
2: Ojo que ojo los arbitrajes. No sé, sí, qué dirige. A ver, ahora me voy a fijar bien, pero este.
1: No nos olvidemos que Daniel en un momento fue, según él mismo, el presidente de la AFA.
2: Sí.
1: ¿No? ¿Se acuerdan?
2: Sí, dirige. Nicolás La Molina. Con eso le dije todo.
1: El UF fue contundente. Muy bien.
2: Bueno, y cerrando un lindo partido para cerrar la jornada del lunes, Horacio, si usted sí está cenando ahí, 21:15.
1: Sí.
2: Lanús, Estudiantes de La Plata.
1: Lindo.
2: Lindo partido.
1: Lindo partido.
2: ¿Te interpela?
1: Me interpela toda gente que está haciendo cosas muy importantes.
2: Perfecto. Y por la Primera Nacional, tenemos 15 horas, Tristán Suárez, Atlanta, y 19 horas, partido por la zona baja. El descenso, Nueva Chicago ante Patronato.
1: Muy bien, bueno, esto ha sido por lo menos la información inmediata del deporte, la trajo Rodrigo Ruiz. Nosotros, mi nombre es Horacio Marmurek, mañana volveremos en forma de Pablo Vázquez y quienes les estuvimos hablando. ¿Volverá? Sí, claro que sí, ¿cómo que no? Bienvenido a la Argentina. Sí, claro. Quiere probarlo todo, Pablo Abarca, este programa, así que mañana volverá la música de Daniel Dottore, la inestimable colaboración de Juan Bueller, y ustedes se quedan en Nacional Rock a disfrutar del programa de primavera de Pablo Valente y todo su equipote de Amnesia, ¿no? ¿Estamos de acuerdo? Sí, me podía olvidar. Y nosotros nos despedimos con esta bonita canción. Pero, che, a vos no te importa el dinero, dijeron los decadentes. Y Julieta Venegas le dijo que tampoco le importa el dinero. Ella es lo que más quiere, es a Jorge Serrano, por lo menos para esta canción. Nos encontramos mañana.

0: Julieta Venegas. Muchas gracias, Julieta.
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3: No solamente que Julieta no lo saludó cuando la saludaron, sino que se cortó la canción, se fue del escenario abruptamente. Buenos días a todos, ¿cómo andan? 9 en punto de la mañana en toda la República Argentina. Damos por comenzado este lunes ventoso, fresco, raro en la ciudad de Buenos Aires. 13.1 la temperatura. Pero vayan con un ancla, tírenla al piso porque van a salir volando. Comenzamos con la mesa hasta las 12, Soda Estéreo. Primavera cero.

0: recepcionista me mira y como diciendo, no te conozco. Cuando entro en sí, digo, ah, no dejé acá mi auto, ¿no?
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2: Yo creo que últimamente de todas las cosas que dicen las promos nuestras sobre amnesia, me pasa la...

0: Bueno, chicos, bueno, están mintiendo, están embaucando.
1: No. Por suerte no, igual, ¿no?
0: No, a mí me, la tormenta furiosa, descontrolada, me encanta. No, la lluvia, que es alguien tirando arriba una regadera, no me gusta.
1: Claro.
0: La lluvia horrible, esa... Oh, me fascina. Cuanto más violenta es la lluvia, para mí mucho mejor. De hecho, va a sonar bastante... Pero en otros países donde he visto esa lluvia poderosa, dije, ay, qué lindo, esto lo vi en la tele.
1: Claro.
0: Y pasa de verdad, no es en la tele, no es IA.
1: Películas de desastre.
0: Que ver las palmeras que hacen así, así. Uy, todo eso. No, metete para adentro, no, déjame ver esto. Para mí es magia, magia total. Obviamente cuando pasan determinadas cosas con la naturaleza hay gente que la pasa horrible.
1: Obvio, no.
0: Pero a mí ver la reacción de la naturaleza ante un montón de cosas, erupción de un volcán, un tsunami.
1: ¿No salís corriendo?
0: No,
1: ponele,
0: no.
1: De un volcán.
0: No, ay, bueno, sí. Sí,
1: tsunami sí.
0: Porque... Si sirve de algo salir corriendo, claro. Porque la de las películas que va con el auto y la lava justo te está quemando a penitas la llanta, creo que no pasa la vida real.
1: Claro.
0: Pero si sirve de algo salir corriendo, salgo. Si no sirviese de algo el salir corriendo porque la lava viene muy rápido, voy a correr 2 cuadras y voy a quedar petrificado toda mi vida,
1: claro.
0: Me quedo mirando como, bien, ¿qué voy a hacer? Claro, beso al cielo, estoy acá, me hago un...
1: Gracias por todo.
0: Me abro un vino, digo, bueno, es mi último vino de mi vida. Me quedo acá, ¿qué voy a hacer? Porque otra vez cuando hace 2 semanas la erupción del volcán...
1: Sí, sí.
0: Había gente que salía corriendo, pero la lava yo la veía... caer muy rápido por la ladera
1: del
0: volcán.
1: Sí.
0: Que no sé dónde, hasta dónde, qué lugar van a llegar.
1: Igual, para mí el instinto te lleva a correr. Por más que sepas que no te vas a salvar, yo corro. Yo tengo el instinto de...
0: Y en las películas corren, ¿viste? Están corriendo para el mismo lugar, salen todos con el auto a la vez y después hay un congestionamiento de auto, dejan el auto y se van corriendo, pero dejan el auto.
1: A mí me ha sucedido en situaciones extremas como un robo que no tiene nada que ver como con algo de la naturaleza. De darme cuenta que llegué a un lugar sin darme cuenta cómo. Que vi la situación de robo y salí disparada. Es el instinto de supervivencia, creo.
0: Yo un día llegué, una noche, llegué a la casa de mis viejos hace muchos años. Y estaban robando el auto de mi viejo en la puerta de casa. Había una pareja, ella apoyada contra la puerta adelante. Y él, haciendo que la chapaba furiosamente, tan furiosamente que tenía las manos agarradas a la parte de arriba de la puerta. Entonces, cuando se acercaba para besarla, tiraba con la puerta. Y yo no me estuve ahí, digo, estoy viejo. Le toco el timbre y le digo, Ricky, salí al balcón, te están afanando el auto. Me dice, Pablo, no me jodas, son las 2 de la mañana.
1: Le digo,
0: no,
1: Ricky, pensó que era joda, claro.
0: Al balcón, te están afanando el auto, nabo. Salió. Y claramente le estaban afando el auto. Eran 3, el flaco, la chica, y uno como a 20 metros. Y conozco a mi viejo. Bueno, fuimos tras ellos.
1: No, efusivos.
0: Sí, fuimos tras ellos. Y esto era Ciudad de la Paz y Blanco Encalada. Fuimos en contra de Blanco Encalada y doblamos en Amenábar.
1: Sí.
0: Lo pasé, mi viejo bajó en boxer y media de zapatos.
1: No.
0: Entonces eran 2 de la mañana en Belgrano, mi viejo corriendo en boxer y media de zapatos a 3 chorros. Yo venía de comer a la casa de mi prima, estaba vestido.
2: ¿Zapato o mocasín?
0: No, zapato. Medias. Boxer y media de zapato.
1: Media de zapato, la media, ya entendí, claro.
2: La de rombo.
0: La media.
2: Lo vi.
0: Y él corriendo ahí con su pancita hermosa y su remera. Y yo en un momento miraba y entre que corría con la furia para aniquilar a 3 y lo miraba a 3 y no puedo creer lo que estamos haciendo.
1: ¿Época del año para saber si hacía frío o no?
0: Ay, no recuerdo, pero después doblamos en Monroe, hicimos una cuadra, vamos, claro. En Monroe, y el que estaba tironeando de la puerta estaba muy pasado de sustancia.
1: Claro.
0: Entonces se había sentado en el umbral de una casa a hacer una necesidad fisiológica,
1: no,
0: hacer el 2.
1: El 2.
0: O sea, vos tenés que estar muy mal para que te estén corriendo personas para volarte la cabeza.
2: Dame un segundo.
0: Y espera que me dé la panza, tengo un trámite para hacer.
2: ¿No tiene papel, don?
0: Y mi papá le contó algunas cosas.
2: Sí.
0: Y después se acercó el otro y le conté otras cosas.
2: Sí. Diálogo ante todo, ¿no?
0: Sí, diálogo. Mucha amorosidad.
2: Sí.
0: Mucha amorosidad.
2: Yo me imagino.
0: Toda la amorosidad.
2: Peleándote con tu viejo contra 2 chorros y ver en el medio.
0: No,
2: tu viejo
0: en un momento yo lo. No,
1: claro,
0: yo,
1: no, sí, no, ya te.
2: Papá, no, no, no.
1: Muy bizarro
2: como para esto,
1: todo.
0: En un momento
1: bizarro.
0: Vino la.

0: Policía y vino Crónica.
1: Ay, no, yo no le dije, me digas que hay registro de eso.
2: El Crónica registra no. eso. No registra otra cosa. Rona registra la caca y las medias.
0: Entonces le dije...
2: eso.
1: Claro.
0: De hecho, creo que hasta le podían haber dicho a mi viejo, pisá la caca. y le dije, pues no va para casa.
1: Sí. Claro, deja que me haga.
2: Ya pasó, pa, ya pasó.
0: Yo creo que le dije, no hace nada que hablar, nada que decir. Y la policía dijo, ya está, tomó todos los datos, ya pueden irse.
2: No se puede.
0: Y, señor, ¿qué hace vestido así?
1: La emoción violenta, me robando, claro.
0: Me avisaron y bajé corriendo, ¿qué voy a hacer? Pero bueno, cosas. No fuimos
1: anécdota.
0: Para el otro lado, fuimos claro. para el mismo, sí. que había que ir.
2: Sí.
0: Hoy lo pienso y digo, no sé, para mí son las situaciones en la vida donde uno puede sacar muchas especulaciones, pero solo sabe lo que va a hacer cuando tiene que hacerlo. Me ha pasado hace muchos años de estar en pareja y llegar a Plaza Serrano y se me acercan dos con la mano así del gozo, dame todo, y mi pareja le dije, me dice, dame la cadena, el reloj, el documento, le dije, no, yo te da solo la plata. Nada, dame la billetera. No entendiste lo que te estoy diciendo, ¿no?
1: Claro.
2: Inodoro,
0: decía. Te voy a dar solo la plata. Y le di solo la plata. Y le di la cadena, no. ¿Entendiste? Te voy a dar solo la plata. Y hoy lo pienso y digo, qué idiota, ¿no? Pero en ese momento son las reacciones que uno tiene en el momento.
1: Sí, nunca sabés.
2: Igualmente hay como... Una cosa es que te agarren en Plaza Serrano. Que vos decís, es muy difícil que acá me meten un tiro en el pecho. Es complicado. Yo creo. Claro. Creo. Es como,
0: no sé,
2: es como
0: en este país
2: cuando
0: no
2: Navila la quiso asaltar el hombre sin mano.
0: Bueno, pero a Navila la quiso asaltar. El arma de la persona, no lo sabe esto, Erika. Ahora,
1: no, Navila no, va a tener, me estoy enterando.
0: Navila, esta anécdota de Navila es la anécdota del tío borracho que llega. Tío, contá la vez que... Y ahí y claro, empieza. Bueno, sí, yo estaba una vez cuando bajaba del barco. Y...
1: Buen día. Lo que no les conté es que hace poco en el colectivo... un hombre me pidió permiso con su puñito también. Y yo lo miré, pero no era el mismo.
3: ¿No era el mismo?
1: No era el mismo. Resulta que... Buen día, Ari.
3: Buen día.
2: ¿Cómo te pidió?
1: Me pidió permiso porque estaba sentado a mi lado, te contra puñó. La ventana, y él tenía que pasar.
2: Te muñoneó.
1: Y sí, me hizo un wiki. Sí.
2: La quiso, a Navila la quiso robar un...
0: Pero lo va a contar ella.
2: Ah, no,
0: pero claro, vos sabrás, claro. Eso es la tía. Si cuando el tío va a contar la cosa, la tía dice, no, lo que pasa es que tu tío, no, dejá contar al tío.
1: Si la cuenta a Manu y yo voy agregando.
2: No, pensé que no lo ibas a contar, dale.
1: Desde la perspectiva de Manu.
2: Era un día soleado.
1: Ajá.
2: Sí, la ciudad tenía ese olor, viste, porque hay un tacho de basura acá muy jodido. Que no
1: fue por la zona.
2: No, fue por la zona. Navila viene, como siempre, siendo Navila. Así, entre contenta y cara de no me joda la bola.
1: Claro. Es que en realidad contenta estoy por dentro.
2: Sí, viene contenta pero por dentro. Y viene uno
0: hay
2: que...
0: muchas capas entre contenta claro. por dentro y la parte de afuera es como una cebolla de contenta.
2: Y viene un energúmeno, como decía José de Ser, y ahí lo cito, y ella mira para atrás, Chango no está. Se viene, tiene algo en el bolsillo,
1: sí.
2: La mano, pero ella sabe que él es manco, porque es conocido de la zona.
1: Ah, ya sabías.
2: Sabe que hay
1: ya
2: algo muñón.
1: Sabías.
2: Y ahí le dice, dame todo. Y Navila...
1: Yo te conozco.
2: Mira, dice, tenés diezmada la capacidad de respuesta.
0: Es imposible que me robe con algo, sí. Porque no tenés con qué agarrarlo.
1: Yo estaba esperando para entrar a un edificio de estos públicos que hay acá, en la zona, que tiene como una entrada muy profunda desde la puerta de la calle hacia la puerta interior.
3: Sí.
1: Y yo ya lo había visto mientras llegaba,
2: sí.
1: En las inmediaciones de ese edificio, que él estaba ranchando junto a los pibitos. Yo en ese momento, cuando conté la anécdota, dije Mangines, y todos me vinieron a preguntar qué era Mangines. Bueno, y estaban con los Mangines.
2: Con los Mangines.
1: Y ahí lo vi, que él cruzaba de una vereda a la otra, deambulando.
3: ¿Te la viste venir?
1: No la vi venir, lo vi deambular. Pibito, además. Joven, adolescente joven.
2: No tenía 30.
1: No. En lo que estoy del lado de adentro esperando para pasar a ese edificio, él pasó, me ve y vuelve, y con su puño dentro del bolsillo alude al movimiento de tener
3: claro.
1: un tipo de arma punzante. Amiga, dame el teléfono, y empecé a caminar hacia él. Le digo, ¿qué teléfono me estás pidiendo?
3: ¡Ah!
1: No, de ninguna manera.
3: ¡Qué mandada!
2: Le dice, si no podés escribir.
0: No, a mí se me ocurren 200 cosas para decir, pero tengo que renunciar apenas termino de decir la primera.
1: No te denuncio porque no tenés para dejar la huella, amigo.
0: Y bueno, empezamos.
2: Nada más podés hacer un marcado por vos.
0: No, sí, sí, sí, sí. Somos amigos de...
2: Para que me cambie el sello, dijo él.
0: Se fue cambiando. Me gusta porque están diciendo todas las que yo pienso. Sí, así.
1: Claro, claro, claro.
0: Léanme la mente, léanme la mente, así se van ustedes y yo me quedo, dale.
2: Es como el de He-Man, que le cambiaba el arma en el puño.
1: Claro, es como...
2: Pues... Tengo Massinger que también le cambias, viene con muchos tiene muchos puños.
3: Cuando disparó los puños no volvió.
0: Arma, sí. Tiene cañón, tiene un lanzafuego.
2: Lo que nos gusta juntar fuego. Juguetes... A mí yo tendría mucha precaución, claro, con la
1: vos
2: persona.
1: Vos tendrías uno de esos en la mesa de luz. Por supuesto. Pará, pero ahí, ¿vos lo conocías? ¿Lo habías visto? Lo vi en esa misma jornada, después no, nunca más lo volví a ver. Lo que pasa es que en una de estas esquinas de Diagonal Norte, creo que es, no, Diagonal Roque Sáenz Peña, y él cruzaba de una a la otra como deambulando, entonces era visible.
4: Claro, y además sí llama la atención, obvio. Sí. Claro.
1: Y porque cruzaba entre los autos, pasando así nomás, digo, sí,
0: iba por una sola mano el pelo.
1: No, claro. No era doble mano.
2: No. Le pusiste una media. Por si te a veces da fríos.
1: No, no, yo no, además.
2: La delincuencia.
1: Velando yo por el frío del otro.
2: Basta, Javier.
1: Y ahí lo vi. Y en ese momento lo vi. Claro. Pero si no, no es que lo conocía.
3: Cierto que usa un guante en una mano y en la otra usa un tachito de eso que debe poner mate cocido.
2: Es con pajita. ¿Tiene pajita?
1: El jarrito.
2: Va tomando.
0: Bueno, esa es Nabila. Que la quiere
1: esa
0: robar.
1: Esa es la anécdota, con esa, claro, mano. Claro.
4: No se pudo.
1: No sé. Obvio que no, después de lo que contaste.
2: Además, Nabila tiene cara de que no es muy robable. Yo que ando en la delincuencia.
1: Claro. Me han robado, me han robado. La esquivás, claro. Decís,
2: tiene
1: no,
2: cara de
1: ella
2: tener
1: no,
2: carácter.
1: Ella no, claro. Tiene me han robado de adolescente, me han robado.
0: Ah, sí. Le roban el corazón.
2: Eso sí. Eso. A mí también me robaron. Me robaron una vez. Que me bajé, me quedé dormido en el colectivo 70.
1: Sí.
2: Y
1: al final del recorrido
2: terminé en Barracas, en la Villa Barracas.
1: Te regalaste.
2: Y cuando me estoy por bajar quedaba un pasajero y el chofer. Y le pido a ese pasajero, le digo, che, no, quédate acá, bajate, que el mismo sale y vuelve. Bajé, me choreó ese mismo.
1: ¡Ay, no!
2: Sí. Y el chofer mirando así, como espero que me termine de chorear.
1: Y arrancó.
2: Y me dijo, vale, ahora subí. No, sí. Pasá, me dijo como.
1: No tenés para pagar.
2: Acabas de ver que me acaba y bueno, ¿qué querés? Acá es así, me dijo. Y me
1: ay.
2: Volví.
1: Qué feo.
2: Fue la única. Después me quisieron robar y no pudieron.
0: ¿Cobró el boleto?
2: No, me dijo, pasá.
1: Sí, sabía que no tenía un peso. No, a mí me robaron una vez hace un montón, cuando todavía se pagaba el colectivo con monedas. Y le digo, amigo, te estás llevando todo, no tengo para volver. Y sacó de mi cartera, de mi billetera,
2: sí,
1: las monedas. Y me lo dio para mí, para mi amiga, que estábamos juntas las dos.
2: El amigo funciona, ¿viste? Gente, como que
1: claro,
2: es un lugar que
1: claro,
2: no
1: sí. Y me devolvió la... Va, me dio la plata para el pasaje.
2: Después estaba...
0: ¿Te prestó?
1: Buena gente.
2: Sí, me prestó. Sí, con los intereses le debes una guita ahora, está, pues nunca más. Y una vez en Rivadavia y Jujuy, en el semáforo...
1: También, eso no...
2: Me dije, claro. Vino uno con una bolsita de medias y me dijo, te meto un tiro, dame todo. Le dije, meteme dos tiros, no me vas a sacar nada. Y el chabón se quedó con la... ¿Te das cuenta? Son medias, flaco, faltaba que me diga. No, claro. No disparan estas. Y ahí yo me bajé todo agrandado, ¿viste? Súper justicioso. Después me sentí mal. Como, me vas a venir a mí, no sé qué sé yo.
0: Igual, solo esa reacción la sabemos cuando pasa, ¿eh?
3: Yo lo conté esto hace poquito. Una época complicada de mi vida que vino uno a fararme con un arma y me puse a forcejear.
0: ¿Esta
3: con
0: es la época fácil? ¿La época no. sencilla? ¿Cuándo fue el viernes?
3: No. Más o menos.
1: Viniendo para acá.
3: Y me puse a pelear con el chabón, me puse a forcejear. Sí. El chabón estaba pobre, no daba más.
2: Sí.
1: No daba. Y vos tampoco.
3: Yo tampoco no me daba como más. Y como que, no. Fue en un momento dije.
0: ¿Le tiraste el pelo?
3: No, me acuerdo mucho.
0: Hay que forcejear.
3: Sí me acuerdo en un momento dije, voy a perder acá. No me conviene.
2: ¿Pero te pasa que en el forcejeo decís, tampoco estoy perdiendo tanto?
3: Sí.
2: Como que hay algo que al no ser uno vencido en lo inmediato, el coraje vuelve a tomar cierto sentido dentro de uno.
1: Pará,
2: pues si no, tú me estás cagando a palo.
1: Se resolvió.
3: No, en un momento aflojé y le dije, bueno, toma.
1: Ah.
3: Que lo tenía así. No, tampoco tenía tanto. Le dije, no, toma.
0: Cuando era chico estaban prohibidos los videojuegos. ¿Viste?
1: Pensé que robaste.
0: No había videojuegos, estaban prohibidos. Eran todas casuchas raras, todas turbias.
2: ¿Qué videojuegos?
0: Los fichines estaban prohibidos.
2: ¿Ah, sí?
1: Los lugares.
0: Sí, claro. Había uno en Puente Saavedra y si no, siempre en la provincia, en Cava no se podía. Y había uno turbio, claramente, en Olazábal, entre Ciudad de la Paz y Cabildo.
2: Otro
0: mano izquierda. Entonces entró a jugar y justo el día anterior se había ganado un torneo de taekwondo. Entonces venía. Era, sí, me sentía Terminator. Y había puesto una, hacía frío, pero había puesto una campera entre las gambas y estaba. Y siento que me tironean la campera, miro, y había mucha gente ahí. Entonces cuando me voy, el que te vendía las fichitas, me dice, te van a afanar en la puerta. Bueno. Entonces me puse la camperita y viene uno igual yo buscaría el primero que me hizo hablar qué le pasaba, idiota ese, que después contagió al resto de la humanidad.
2: Te doy todo, solo pronuncialo.
0: O sea, habla bien. Si no sé qué, no sé
2: tenés que pedirlo, amigo. Le
0: dije, bueno, una va, dos, dale, me banco dos. Y en un momento se dieron 48, dije, una de mis virtudes es correr también.
2: Ah, sí.
0: Y yo creo, era Ben Johnson, que corriendo por Cabildo, pasó 67 con la puerta abierta y como un banderín me agarré del coso y me tiré adentro.
2: Corrió el rey Darío, corrió, no vas a correr vos, como corrí. Belgrano.
0: Dije, síganme. Y sentía que eran los hermanos Macana que venían atrás, tipo, sacando tierrita. Bueno, ¿comenzamos con esto?
1: Con historias de robos.
0: Ahí está. Así que 11-39-39-88-88, vos que estás del otro lado, lamentablemente debes tener alguna historia de robo.
1: Sí. Lo posible que sean víctimas de robo, porque si quieren confesar algún acto delictivo, bueno.
2: Al 10%.
0: Tengo abogados, amigos, familia, o sea, está bien, van a cobrarle menos por ahí, un 10% si me nombran. Sí.
2: Pero es otro tipo de robos, ¿eh?
0: Claro. Sí.
2: Porque nosotros hablamos, como dice Capuso, del de cercanía. Sí. Pero el que viene de maletín y de traje, no, nadie dice nada.
1: Ese está matriculado.
0: No, ese no, ese no. Sí. Ay, qué lindo lunes.
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0: tenemos a Damián Zárate. Que,
1: ¿Llegó? Sí, llegó
0: Damián Zárate. Ahí viene Damián, que pues, tenía un problema. Damián nos mandó un mensaje diciendo que no le arrancaba el auto y le aconsejamos, podés
1: empujar.
0: Podés empujar el auto y el dato que le dio Manu, que es un dato no muy conocido por muchos.
1: Bueno, eso, ¿eh?
0: Sí, es así. El cinturón de seguridad está de esa medida, tan largo, ponese, si voy a chocar voy a salir por la ventana. No, está para que te lo cuelgues y vos empujes el auto cuando tengas que empujarlo. Pero acá tenemos palabra de...
1: Vas a la puerta y queda, le metes la mano, te enganchás el hombro y podés estar hecho para...
2: Horrible,
1: empujar.
2: Horrible. Estoy muy enojado. No sabía. Muy enojado.
1: Vamos a ver todo. No te enojes, Damián.
0: No, Damián, vení. ¿Qué vos parecida que tenés a Carla, Damián?

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5: Hoy en Historias que nadie me pidió, vamos con la del Buscaminas. Antes de convertirse en una de las mayores distracciones en las oficinas de todo el mundo, el Buscaminas nació con un propósito técnico muy noble. Diseñado por Robert Donner y Kurt Johnson e incluido oficialmente en el Windows 3.1 en 1992, el juego no buscaba entretener, sino enseñar a los usuarios del sistema operativo a dominar un periférico casi desconocido para la época, el mouse. La mecánica del juego obligaba a las personas a ejercitar con precisión la coordinación con el puntero y diferenciar el uso del clic izquierdo para despejar casilleros y el clic derecho para colocar banderas de advertencia, logrando así que las personas adquirieran destreza con esto raro que se acababan de encontrar, que era un mouse. Antes, la gente usaba teclado nada más. La simplicidad del rompecabezas atrapó rápidamente a millones de personas, incluyendo al propio fundador de Microsoft, Bill Gates, que se volvió tan adicto al Buscaminas que tuvo que borrarlo de su computadora, algo que él además podía hacer porque era el dueño de Windows, ya que el programa no se podía desinstalar del sistema operativo, salvo que se tuvieran conocimientos avanzados de programación. El juego alcanzó su época dorada entre el 95 y principio de los 2000, coincidiendo con las versiones de Windows que se publicaron en esos años, generando comunidades globales dedicadas a romper récords de velocidad. De hecho, el récord mundial oficial del Buscaminas en la dificultad de experto hoy lo tiene un joven de 13 años chino llamado Se Enshu, que logró vencer el juego en 28.84 segundos y que desbancó el histórico récord de un japonés que lo había hecho en 31.13 segundos, que se mantuvo por más de una década. Nada, te dejo el dato. Volviendo a la historia del juego, con la llegada de Windows 8 en 2012, Microsoft decidió retirar los videojuegos tradicionales preinstalados para impulsar su tienda digital, obligando así a los usuarios a descargar el Buscaminas de manera independiente, marcando así el final de una era. Hoy se puede descargar gratuitamente la tienda de Windows, o si lo querés jugar directamente porque te picó la nostalgia desde cualquier navegador, lo podés hacer googleando Buscaminas y jugar un rato sin tener que instalar nada.
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7: Es así, ¿no? Que cómo nos durmió Campanella, ¿eh? Cómo nos durmió Campanella.
8: Por lo menos sacamos sin separador.
7: Sí, bueno, podemos escribirle de nuevo, ¿no?
8: Me gusta eso porque es ver la parte llena del vaso, Alejandro. No la parte vacía. Sacamos un separador.
9: Sí.
8: No, y además me hizo un enemigo que no lo tenía en el radar. Ahora me cae mal. Sí.
9: No está medio lleno, sino que está un no está medio vacío, sino
8: lo que
9: está
8: lleno,
9: un cuarto vale, lleno.
8: Lo que esté lleno, toda la gota lleno. Moja.
9: Exactamente. Bueno, comenzó ya en la ciudad de Buenos Aires el festival. Espero que lo tengo por acá. Porque voy a decir mal el nombre, no quiero decir mal el nombre.
8: Bafisi o Bafisi.
9: No, Bafisi no. El festival Cine y Música. Uno dice, bueno, está bien, cine y música queda perfecto para National Rock, una radio de música. Bueno, pero no es, no hay bandas tocando. Cine y Música es un festival de clásicos del cine mudo con música en vivo. ¿Sí? Lo que antes sucedía en los cines, hasta la década del 30, cuando comenzó el cine sonoro. Hay una película maravillosa, una de las mejores películas de la historia, que es Cantando bajo la lluvia, que cuenta cómo fue el paso del cine mudo al cine sonoro. Y
8: ¿es la que baila esa? I sing in the rain.
9: Exactamente, exactamente. Que es más o menos lo que estamos haciendo todos, ¿no? Esto de, bueno, está lloviendo, pero yo sigo adelante y yo bailo. Bien. Y es lo que todos hacemos en algún momento de nuestra vida. Y lo que cuenta esa película es cómo hay un montón de actores que se quedaron en el camino. Porque nunca habían entrenado su voz.
10: Claro.
9: Sí, hubo muchísimos actores.
8: Así nos sorprendió Hugh Jackman, por ejemplo.
9: Claro.
8: Cuando hizo La La Land. La La Land no es.
9: No.
10: No,
8: ese es Reynolds.
9: No, Ryan Gosling.
8: Gosling, Reynolds, son parecidos.
7: Ah, pero, sí, bueno.
8: Pará, Hugh Jackman hizo un musical.
9: ¿Ryan Reynolds o Bart Reynolds? ¿Cuál?
8: Escúchame.
9: Sí.
8: Hugh Jackman hizo un musical hace poco, ganó un Oscar.
9: Hizo un musical que ya te voy a decir el nombre porque no lo...
8: No, para nada, no te quería joder, pero lo busco yo.
9: No lo recuerdo. No, ese acerca de el Gran Entertainment, The Great, el Gran Entretenedor, creo que se llama. Es acerca de no recuerdo el nombre del el tipo que... Una de la figura del circo en los Estados Unidos. Pero no me puedo acordar el nombre de la película.
8: Y acá bueno, tengo el Gran Showman, Los Miserables.
9: Ahí está, el Gran Showman. Bueno, Los Miserables también, claramente.
8: Además dice que Hugh Jackman es una de las grandes figuras del teatro musical.
9: Sí, claro.
8: Aparte se vuelve.
9: Sí, claro. Él ahí cuenta una anécdota en algún momento que él hacía de Gastón en la versión teatro musical de... La Bella y la Bestia.
8: Ok.
9: De la serie de Gastón, que es la contrafigura. Y él terminaba las obras con mucho dolor de cabeza. Terminaba las situaciones con mucho dolor de cabeza. Entonces va al médico y el médico le dice: lo que pasa es que te estás deshidratando. Y cada vez que termina la obra estás deshidratado. Tenés que tomar agua. Dice: ¿y cuánta agua tengo que tomar? Y 2 litros de agua. Entonces él decía, bueno, 2 litros de agua va a ser poco, dijo Guillermo. Si me dicen 2, voy a tomar 3. Los tomaba antes de la función. No, amigo. En un momento, no podía aguantar las ganas de hacer pis.
8: Sí.
9: Y tenía que ir a una nota muy aguda y sostenerla.
10: Ah.
9: Y dijo,
8: o pañal para adulto.
9: O bajo.
8: Claro.
9: No, pañal para adulto no estaba, ya estaba actuando.
10: Claro.
9: O bajo el tono y lo hago más bajo, o salpico a la primera fila.
10: No.
9: Y prefirió
8: ir al tono.
9: Que escuchara todo el teatro.
8: Tono.
9: Escuchara todo el teatro. Así que bueno, así lo contó. Se sostenía y mientras tanto esparcía.
8: Porque hay un momento de liberación. Decir, esto ya está, es un desastre.
9: Ya está, ya fue.
7: Aparte, ¿quién se va a meter con Wolverine en medio de una función? No. Nadie.
9: Obvio.
8: Así te mea.
9: Una de las adaptaciones. Una de las adaptaciones más extrañas en la historia, porque Wolverine en los cómics es un enano calentón, mide 1,60 m. Y Hugh Jackman mide 1,80 m.
8: ¿En serio es alto?
9: Sí, claro, muy alto. Entonces
8: fue datazo.
9: Una adaptación que tuvo mucha, en su momento, tuvo mucha controversia. Después el tipo se adueñó del papel.
8: Es un gran Wolverine. Sí. No sé, no hay otro igual, es Wolverine.
9: No. Pero bueno, el Wolverine original.
7: Se la petí.
9: Debería haber sido Maradona.
8: Enano gruñón.
9: Por ejemplo.
8: Ok, perfecto. ¿Sí? Gran ejemplo.
9: Maradona debería haber sido. Bueno, pero estábamos hablando del Festival de Cine y Música. Y en el marco de ese festival, mañana a la noche, se va a poder ver en el Teatro Empire. Tal vez uno de los. A ver, es uno de los clásicos del cine mudo. A mí es la que más me gusta del cine mudo. No es Tiempos Modernos, que es espectacular, sobre todo uno piensa cómo hicieron en el año 1925 esa imagen en la cual Charles Chaplin queda atrapado en el engranaje, ¿no? Y empieza a pasar por todo el engranaje de la maquinaria. Tampoco es Luces de la Ciudad, otro clásico de Charles Chaplin, sino que es El Maquinista de la General. Una película increíble de Buster Keaton ambientada en la Guerra de Secesión estadounidense, en la cual él, por amor a una chica, que hay toda una cuestión, la familia lo rechaza porque él no es confederado, sino que es solamente un maquinista, pero bueno, él le roban la máquina y él tiene que recuperarla. Es un clásico de clásicos realmente del cine mudo. Buster Keaton, además, el hombre que nunca reía. Tenía
11: como Manuk.
9: ¿Cómo quién?
11: Como Manuk.
9: Claro, como...
11: ¿Te acordás de Manuk?
9: Como Atilio, el que había que hacer reír en los Juegos del Terror. Con Raúl Portal.
11: Raúl Portal.
9: Sí. Bueno, una película de 1926 dirigida por el propio Buster Keaton. Y se va a poder ver en el Teatro Empire con la música en vivo de el ensamble El Juego Infinito.
7: Me pone muy nervioso Vías Empire.
10: Pero se llama así.
9: Sí, bueno, pero el teatro es el Empire, es Empire, ya lo sé.
11: Pone muy pero más viniendo de vos, porque estamos claro. acostumbrados a algo. Yo estoy estudiando inglés.
9: Pero el teatro se llama Empire. El teatro se llama Empire. ¿Qué le vamos a decir? Es así. El teatro se llama Empire.
7: Ay, Dios. Me hace mal.
9: ¿Dónde queda?
7: ¿Dónde queda el Empire?
9: Teatro Empire. Esperá, porque recuerdo que lo estuve buscando y no lo encontraba. Porque a vos te parece que no tengo. Acá la dirección de, en la gacetilla no tengo la dirección del teatro.
10: En la calle Alsina.
9: Y yo soy.
10: No, Hipólito Yrigoyen.
9: Hipólito Yrigoyen.
10: 1934.
9: Gracias.
10: Hipólito Yrigoyen y Combate de los Pozos.
7: Gacetilla te la mandaron.
9: Sí, claro, obvio.
7: Muy bien la gente de prensa que está atenta a poner donde tienen que ir a verla.
9: Bueno, a veces pasa eso. Esto es mañana a las 20. ¿Sí? Recuerden que ese.
7: ¿Es grande la sala?
9: Sí, la sala es grande y es interesante porque es un teatro que estuvo cerrado mucho tiempo y ahora lo han recuperado y están llevando adelante toda una serie de diversas actividades para volver a ponerlo en el lugar que tuvo siempre. Es complejo porque está fuera del circuito de teatros de calle Corrientes.
10: Pero es muy lindo para escuchar bandas en vivo. Cuando hay música en vivo suena muy bien porque es un teatro muy antiguo, pensado para una gran banda sonora, así que va a estar bueno.
9: Así que mañana a las 20 tienen esto y después se meten en @teatroempire y ahí tienen toda la programación para ver en qué anda ese teatro, porque aparte tiene mucho de ópera, tiene mucho de...
7: Mucho show
9: y tal vez a mucha gente a veces le da un poco de pudor el Colón. ¿Sí? Dice, no, yo no voy a ir al Colón, no sé, no me voy a ir al Colón. Bueno, los domingos a la mañana hay funciones gratuitas en el Colón, no tiene que ir con tiempo a averiguar cuándo son esas funciones. Recuerden que o van a la platea o van arriba de todo, son los dos lugares donde mejor se escucha, en un teatro que se escucha increíble. No le tengan miedo al Colón, pero a lo mejor hay gente que dice, no hay que ir de cierta forma, no hay que ir vestido de ninguna manera, pero bueno. A lo mejor, para poder entrar y sin tener tanta vergüenza, de esta forma... lo que
7: primer acercamiento.
9: Hacía, exacto, antes se hacía también en el Teatro Avenida, cada tanto se hacen algunas puestas más modernistas de ópera en el Teatro Avenida. Y piensen que la ópera es como el antecedente del teatro musical. ¿Sí? Si van a ver teatro musical en inglés, tampoco van a entender a lo mejor de qué están cantando. Pero no importa, porque la historia se lleva adelante. Por eso hay tanto teatro musical en New York, porque no hace falta a lo mejor que entiendas demasiado el diálogo, ¿sí? Vas viendo cómo es la acción, vas entendiendo, vas... la misma música y las mismas coreografías te llevan a entender qué es lo que sucede. Y lo mismo pasa con la ópera, ¿sí? Y obviamente cuando te dan el programa de mano te explican qué es lo que pasa en esos
7: cinco actos. Sí, pero la puesta es lo que más te llama la atención.
9: Claro que sí. Pero bueno, anímense a eso y vayan a ver El Maquinista de la General. Insisto, un clásico del cine que además te lleva a preguntarte cómo hacían todo eso en el año 1926, que no había computadora, no había computadora, había trucos de cámaras, y había pinturas, y había cosas slapstick, ese humor físico que tiene su momento tal vez de mayor gloria ahí, que después se va repitiendo a lo largo de la historia, pero en el mayor momento del slapstick es obviamente con el cine mudo. Bueno, vayan y disfrútenlo.
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0: Estuvimos haciendo que me pisen. 8 minutos quedan para las 10 de la mañana. ¿A dónde nos iremos hoy? ¿Qué lugar del país nos llevará? ¿Llevará al impenetrable del Chaco? ¿Llevará un glaciar? ¿O nos va a llevar otra vez a... ¿Dónde estás el otro día?
1: A González Catán.
0: A González Catán. Vamos a ver.
2: De 9 a 12.
0: No, ella dice que tiró todo en la primera salida, que tiró todas las fuegos artificiales, pero estuvieron buenas, todas las demás.
3: Sí, yo noto,
0: todas,
3: sí.
0: Ahí, todas necesitas una 4x4, cosa que ya no podemos ir.
3: Para el shock, claro. Tengo dos.
1: Estamos buscando cambio.
3: Una para ir a algunos destinos y otra para joder en la ciudad de Buenos Aires.
1: Claro.
0: Sí, todos de los boludos con Amarok.
3: Tengo una Amarok.
1: Hay una página.
3: No, perdóname, habla con propiedad, fotos. Soy amaroquí.
1: Ah,
0: muy bien.
3: Una maroquí salvaje. Saco la ventanilla así.
0: ¿A dónde nos vamos, Erika?
1: Hoy nos vamos a la provincia de Chaco.
0: ¿Qué dije?
1: Sí. ¿Te cuenta? Sí, sí, yo ¡tacú! Dije, me quema la columna. Dije, no. Vamos a un lugar que se llama Campo del Cielo. ¿Les suena?
4: No.
1: Bueno, porque hace 4.000 años, opa, aproximadamente, hubo una lluvia de meteoritos en esta zona. Y allí se encuentran los meteoritos, al menos de lo que es esta zona de América, de Sudamérica, más grandes, ¿no? Está el meteorito El Chaco, que tiene más de 30 toneladas, mide aproximadamente 4 metros por 2, es la verdad que bastante grande. Este lugar es una reserva natural cultural, que la llaman así, ¿no? Campo del Cielo, es para los pueblos originarios, tiene un nombre que es Pihuen Nonaxá, este es el nombre que recibe, que significa Campo del Cielo. Está en la localidad de Gancedo, en el sudoeste de la provincia de Chaco, al límite con Santiago del Estero. Es más, comparten lo que es este hallazgo de los meteoritos. No solo está este meteorito El Chaco, sino que hay otros de diferentes tamaños y están esparcidos así por la zona. La verdad que es muy lindo de recorrer. Suelen ir escuelas de la zona con los chicos para hacer este tipo de turismo más bien educativo para los niños, pero también van turistas de diferentes puntos, extranjeros, locales. La verdad que es poco visitado, pero es un lugar muy tranquilo para recorrer porque están en diferentes puntos de esta zona que es bastante amplia. La entrada sale 2.000 pesos.
0: Es un regalo.
3: No es guita eso.
1: Es un regalo. La verdad que sí, docentes 1.000 pesos y estudiantes, dependiendo la edad, los más chicos 500 pesos, los más grandes de secundaria 1.000 pesos. También hay descuentos para jubilados, pensionados, pero bueno, es un lugar que se recorre tranquilo, tienen guías, entonces en el recorrido te van contando la historia de cada uno de estos meteoritos, siguen estudiando estas rocas gigantes, como les decía, la más grande es la roca del meteorito El Chaco, y es la verdad que impresionante de ver. Lo bueno de este lugar es que es tranquilo, ¿no? Se puede hacer todos los... Yo no fui, no tuve el gusto de ir, pero todos los que van dicen que hay como una conexión con la naturaleza, un silencio, como que lográs como relajarte, ¿no? Hay algo ahí energético que sucede, sí, con estas rocas que hacen que entre el silencio... sí, dime.
3: ¿Sabes qué? El Chaco es el meteorito más grande del planeta.
1: Ahí está.
3: Del mundo. Y el segundo, que también está ahí, se llama Gancedo. El Chaco pesa de entre 28 y 37 toneladas.
1: Sí.
3: Y el otro pesa 27 toneladas, que se llama Gancedo. Y es un lugar que está protegido. Me voy a meter.
1: Sí.
3: Está protegido porque en un momento se comercializaban muchísimo los meteoritos. Vale entre 50 centavos de dólares y 1.000 dólares el gramo de meteorito. Están los de hierro que valen 10 dólares por gramo, las payasitas que son esos que medios que brillan, que valen hasta 125 dólares por gramo, y después están los que son lunares o marcianos que vienen de ahí, que valen varios miles de dólares el gramo. Hay un documental, no me acuerdo si está en Netflix, de uno que
4: comercializaba.
3: Chorea, como que está en el mercado negro. Pero a ver si, ¿cómo puede chorear? Pues vos lo ves que está en el Mato Grosso con dos retroexcavadoras, ¿no? Son pesados porque pesa mucho más una roca de meteorito del mismo tamaño que una piedrita normal, pesa muchísimo. Para llevarte necesitas un montón de guita. Y una movida proteccionista, claro, en Argentina para proteger esto.
1: Porque además siguen haciendo excavaciones en la zona para ver si encuentran más. Y ahí es donde empieza también el comercio, ¿no? Que la zona está limitada, pero por fuera siguen haciendo esta búsqueda. Y si encuentran, obviamente se la comercializan, pero esto es lo que están, sí, intentando proteger también, ¿no? Así que bueno, Campo del Cielo, nunca mejor puesto un nombre, ¿no? En la provincia de El Chaco, en la localidad de Gancedo.
4: Después va a ser medio raro para la radio, pero lo vamos a poner. Ahí todos los medios están poniendo de la nota que le hacen a una chica,
5: sí,
4: en la Fragata
5: Libertad. Se rompe la Matrix. Sí. Que la están queriendo ubicar a la piba y no hay forma.
4: Sí, desapareció, ya está.
5: El notero dice que no la vio. La producción jura que no está editado y no la pueden ubicar a la piba para hacerle la nota.
4: Después vamos a pasar la nota para el que todavía no lo... Está en todas las redes, lo van a encontrar en todos lados. Pero...
3: ¿Qué fue lo que pasó?
1: Después lo contamos.
4: Sí, oyente, una vez.
3: ¿Estamos siendo de acá? De
4: no, claro que no.
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2: ¿Cómo era que?

0: El número solicitado no corresponde. 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
2: Día de la primavera.
3: Sí.
2: Igual.
3: ¿En serio?
2: Sí, no parece. No parece. Justamente
3: la primavera empieza mañana a las 10:30 de la noche.
2: Oh, ¿por qué sabes de equinoccios?
3: Sabes de equinoccios, ¿no?
2: Supuestamente.
3: ¿Cómo te casaste, Alejandro? ¿Cómo te fue en la
2: primera
3: cita?
2: Creo que estás, ¡feliz Navidad! No, es una fiesta mirá. Que puso el catolicismo. Porque la fiesta pagana. Y vos te con los regalos como un nabo en la mano.
3: Sí, llévate este calzoncillo.
2: La tiro por la ventana. ¿Qué hago? Esto es una mentira. Me llevo la comida a casa otra vez.
3: Le dice a la señora cuando era novio, no.
2: Vienen los Reyes Magos. Los Reyes Magos, sí. Te voy a contar. En verdad.
3: Depende del solsticio. ¿Vos dónde naciste? No, yo soy de Lanús, y en Lanús empieza, ¿viste? Como el abuelo Simpson.
2: En el día de la primavera, que puede ser para algunos hoy y para Ale Bodart mañana a las 10 de la mañana. Mañana de mañana te damos un abrazo, hacemos algo. ¿Qué crees? Una fiesta.
3: Hoy es el día de la primavera. Mañana, la primavera, como se dice, meteorológica. Empieza mañana eso de las 10:00 de la 9:30 de la noche.
4: Hay gente que está laburando, que está vendiendo flores
3: hoy. Está muy bien, pero hoy es el día. Las flores se compran hoy porque además hasta no hace tanto tiempo era el día de los enamorados el 21 de septiembre.
4: ¿Cuándo fue? El 14 de febrero
3: también. No, el 14 de febrero es una... Es más o menos cuando empezamos a celebrar Halloween. Antes era el 21 de septiembre.
5: Hoy hay un montón de cosas para celebrar, además.
2: Apostamos 100 mangos. Sí. Sale más caro decirlo que los 100 pesos. O sea, si apostamos 100 mangos.
3: Seguimos siendo
2: periodistas. Es la apuesta más loser que vino ya.
3: Me importa el equinoccio. Seguimos siendo periodistas.
2: Claro, seguimos dueños de 100 mangos.
3: El otro día me encontré 100 pesos en la calle.
2: ¿Cómo los agarraste?
3: Y los agarré porque dije, a ver si de esta forma viene maguita.
2: Oye, si llegas a 100 pesos pasado ante un milenio, más o menos por la misma esquina hasta que llegues a 10,
4: sí, 20 lucas. Sí, comparte día con el Día del Estudiante porque se repatria. Se traen de Asunción los restos de Sarmiento,
5: sí,
4: en el 88.
5: Sí, pero es que hay un montón,
4: creo,
5: de cosas hoy. Es el Día de la Primavera, el Día del Estudiante, el Día del Fotógrafo, el Día de la Paz y el Día de la Sanidad.
2: Muy bien.
5: ¿Mira? Todo eso hoy.
2: Pero vamos a abarcar el Día de la Primavera y estamos comunicados con Ale Perticone de Aroma Jazmín. Que es un puesto, es un lugar para que uno va a buscar flores. Y tengo muchas preguntas porque siempre hay dudas de cuánto tiempo se puede mantener una flor en el lugar. Cuando las flores le llegan, ¿hace cuánto fueron cortadas? Claro. ¿Cómo las mantienen? ¿Le ponen algún elemento? ¿Por qué algunos lugares tienen te dan flores y tienen como olor a lavandina en la parte de abajo? Ale, bienvenida a Amnesia.
6: Hola, ¿qué tal, chicos? Buenos días, feliz primavera.
2: No, feliz primavera no, porque según Ale Bodart comienza, viste, es así. Siempre hay que tener a alguien raro en el grupo. Mañana, le di la mañana, te mando un WhatsApp y me lo respondes con feliz primavera.
3: Feliz Navidad, hoy se dice feliz Navidad.
4: Hoy yo quiero el descuento del pre-primavera, es como la preventa sería.
2: Sí.
6: ¿Qué tal? Buen día.
2: Ale, bueno, voy a empezar por esta que fue la última que pensé. Porque cuando uno a veces va a comprar en algunos lugares flores, hay como un pequeño olor a lavandina en la parte del tallito, en la parte de abajo, en el agua.
6: Bueno, mirá, eso es porque a veces le ponen, no es para que tenga duración y demás. Mayormente pasa eso cuando la flor no es fresca, entonces le ponen al agua lavandina para que no largue olor feo, ¿entendés? Claro. El tallo. Mm. Pero no es porque para que dure más ni nada de eso, no.
2: ¿Se le pone algo para que dure más en el agua mientras la tenés ahí mostrándose?
6: No, la verdad no. El secreto nuestro es cuando la flor sale, nosotros lo llamamos flor de corte, está sin hidratar. Una vez que se pone al agua, se tiene que cortar el tallo bajo del agua. Entonces ahí absorbe y ya ahí empieza a tomar agua. Mientras la flor la sacás de corte y no tomó agua, te puede durar. Una vez que empieza a tomar agua, ya no la podés sacar del agua.
5: Claro.
6: ¿Sí? Y la flor, si es flor fresca, 10 días.

0: en el florero 15 días te tienen que durar.
1: Y hay que ir cambiando el agua de esos 10 días, ¿no? Porque si no, pues puede ser letal.
0: Si no larga, claro, porque si no larga ese olor feo, por eso mucha gente le pone lavandina.
1: Pero es una gotita.
0: Sí, es obvio, es una gotita.
2: Ale, buen día. Gotita. Manu te saluda, ¿cómo estás? Feliz día de la primavera para vos también.
3: ¿Qué tal? No, mañana.
2: No, pero para nosotros vamos a cosas porque mi hija no fue a colegio hoy. Mañana 10:30, si no tiene una licencia que no le quiero dar. Yo cuando era más pibe, la reina de las florerías era la rosa, si se quiere, antes que aparezcan las calas o ¿no? ¿Cuál es lo que qué es lo que más se vende un día de la primavera?
0: No, el día de la primavera, bueno, hoy está de moda mucho la flor amarilla, ¿no? Sí. Lo que más se vende es fresia, girasoles. Qué bueno, hoy qué la bueno. Reina es el girasol. Mm. La rosa más que nada es para el día de la madre.
1: Ah.
0: Ya es como que la rosa pasó, ya no es tan importante como antes. Antes yo me acuerdo, yo hace 20 años que soy florista.
2: Bien.
0: Y antes las rosas, aparte, se vendía un montón.
1: Claro.
0: Hoy no. Yo, por ejemplo, un día de la primavera compraba 100 buches de rosas. ¿Sabés cuánto compré ahora? 5.
2: Ah, ¿cuánto es un buche? ¿Cuántas flores entran? Es como el maple de los huevos.
0: Trae.
2: ¿25?
0: Sí, 25 rosas.
2: 100 buches, imaginate, es un montón. 2.500 rosas.
0: ¿Sí?
2: Y hoy compras 150. ¿5?
0: Claro, sí. Y con suerte que las venda, Con suerte que las venda.
2: Sigue siendo una de las flores más caras, ¿no? La rosa.
0: Sí, la rosa está muy cara.
2: Claro.
0: Porque nosotros no tenemos. O sea, lo que se está vendiendo ahora mucho es la rosa ecuatoriana. Y bueno, sí, es cara. La rosa nacional te sale un poquito menos, pero no tiene la misma duración.
2: Pero que las flores vienen. ¿Las rosas vienen de otro país?
0: Sí, las rosas ecuatorianas, sí, sí, sí.
2: Caramba.
0: Hay rosas ecuatorianas, después está la venezolana también.
4: Va a ser muy imbécil lo que voy a preguntar, pero...
0: La colombiana.
4: Ya estamos. Sí. Para inteligentes están otros. ¿Viene sin cortar o viene cortada desde Ecuador?
2: Buena pregunta.
0: No, viene cortada.
4: O sea que cortan y viaja automáticamente.
0: Sí.
2: Qué movida que llegue entera, debe tener unos cajones. Y...
1: Ahora, ¿ustedes cada cuánto reponen? Porque yo, no sé, pienso locales que venden productos frescos, como podría ser, no sé, una verdulería, que todas las mañanas o las madrugadas van al mercado central a traer la...
2: La verde dura poco.
1: Exacto. Sí. ¿Cada cuánto reponen ustedes el stock del local?
0: Mira, esto, las flores, lo mismo que la verdura.
1: Bien.
0: Es más, de hecho, son los mismos días de mercado, lunes, miércoles y viernes.
1: Claro.
0: Es según tu venta. Vos sabés que lunes, miércoles y viernes vas a comprar. Si no vendiste, y bueno, por lo general, mayormente la gente va los miércoles a comprar flores de corte.
4: ¿Qué haces con las flores que van quedando? Porque supuestamente...
2: El saldo.
4: Sí,
2: el saldo
4: creo que... poneme si sí, vendo todo, no me queda ni una sola, pero las que van
0: y
4: quedando...
0: No, se tira, chicos. Claro. Se tira.
2: ¿Cuánto? Está bueno eso, porque ¿cuál es el porcentaje de pérdida que tiene una florería? Más o menos, 20%, 30%.
0: Y un 25%, sí. Más en este tiempo. Antes no... Que quizás antes había pérdida, pero no lo sentías porque tenías más margen. Hoy no le podés poner mucho margen a la flor. De hecho, es como que hay florerías que ya no están, y florerías de hace mucho tiempo, porque la flor no te deja mucho margen y tenés pérdida. Y más, te vuelvo a repetir, más en estos tiempos.
4: Ale, siempre los que somos hombres tenemos como la imagen que el tipo cuando va a comprar flores se siente medio pelotudo.
2: Cuando vas caminando con el ramo
4: por la calle y sentís que todo te mira, en verdad a la gente le importa un pepino si llevas eso o un paraguas.
2: Es como la zapatilla nueva.
4: Pero nos sentimos medio nabos caminando con flores en la mano. Te las piden. A ver, cuando era chico y uno iba a comprar preservativos, decía, me das 4 alfajores, 7 gaseosas, 2 paraguas,
2: el fondo
4: todo
2: de comercio.
4: Ah, y mirá. Y eso que tenés ahí también. Y solo ibas por eso y te llevaste 40 paquetes de cosas que nunca usás para nada. ¿Van con cara de me pidió mi tío este ramo de flores o se hacen cargo de la compra y van orgullosos con su ramo en la mano?
0: No. Nosotros, de la clientela que tenemos nosotros, no, sí, van orgullosos con el ramo. Sí. Olvídate, no. No. Son muy poquitos los que... Más que nada, a lo mejor, un adolescente.
1: Claro.
4: Que está tratando de...
0: No. El hombre no le importa. No.
1: Ahora,
0: para nada.
1: En relación al rubro, ¿ustedes solo venden flores cortadas, flores frescas, o también comparten materia prima, comparten productos con los viveros? Porque hay algunas plantitas y plantines que tienen algunas florcitas. ¿Cómo es la relación ahí entre florista y vivero? ¿Hay pica? ¿Están de la misma vereda? ¿Se llevan bien?
0: Mirá, yo te cuento mi caso. Yo, aparte de la florería, tengo un vivero.
1: Bien.
0: Yo la florería la tengo en la esquina y a media cuadra tengo el local, el vivero, que vendo todo lo que es plantas, decoración, maceta, agroquímico. Mayormente el puesto vende algo de plantas, ¿entendés?
1: De balcón, las chiquititas.
0: Por el espacio.
1: Claro.
0: Yo, de hecho, alquilé el local porque yo vendía muchas plantas y llegó un momento que no podía, ahí es poco espacio entre la flor, las plantas, entonces me alquilé un local a media cuadra.
1: Bien.
0: Pero no hay pica, no. Hay gente que le gusta dedicarse a la flor, otra a las plantas, otra a las dos cosas. Como yo, en realidad, empecé con la flor.
1: Sí.
0: Y después me hice con las plantas.
2: Ale, siguiendo lo que dice Nabila, porque en un momento, se nota que somos grandes, pero cuando era más chico se usaba mucho tener flores en las casas. Había floreros, ¿no? Ahora sí. Se vende mucho. Entonces ibas a la casa de mis abuelos, por ejemplo, y mi abuela cada tanto, 2-3 días, reponía alguna cosa, hacía un arreglo de verde, mezclaba planta con flor. Nabila,
1: yo lo hago.
2: Nabila lo hace. Pero eso bajó muchísimo. ¿Eso porque creció la planta? Yo soy más de regalar una planta. A mi vieja, el día de la madre, yo le regalo una planta siempre. O un buen cactus o una... Porque durante todo el año ella está laburando sobre esa planta. A ella le gustan mucho. Pero ¿eso es real? ¿Bajó muchísimo la flor y creció la planta?
0: Sí, es real. Es real, muy real eso. Yo, de hecho, te comento. Yo me dedico a lo que es a full, a la flor, fechas importantes. ¿Viste? Y lo que es planta, no. De hecho, dejé un poco de lado.
1: Ay, te está
0: dedicarme mal. De lleno a las plantas y no a las flores.
4: ¿Qué te deja más? ¿Qué te conviene más a vos? ¿La planta o la flor?
0: Y no, a mí la planta. Sí, totalmente las plantas.
4: Ale, ¿te das cuenta cuando te van a comprar y el que te va a comprar está metido en una trampa?
0: Y sí, a veces sí. Cuando te mandan el envío y... Sí, a veces sí, te das cuenta.
1: Claro.
4: ¿Y qué cara? O sea, ¿siempre es telefónico o aparece el personaje en cuestión a comprar?
0: Mira, nosotros mayormente trabajamos bien a los clientes acá. Uh-huh. Es muy poco lo que trabajamos por redes y esas cosas.
4: ¿Tenés un tramposo habitual?
2: ¿Cómo se llama?
0: No, tenía, vos sabés que tenía uno.
4: Era un tramposo, con la trampa esa. Cantado. ¿Esa trampa era recurrente o tenía varias trampas?
0: No, era recurrente, sí. No, pero creo que lo habrán casado porque no vino más, ¿sabes? Claro. No sé.
1: ¿Y en dónde tenés el local y el puesto, Ale?
0: En la avenida Entre Ríos, 337 está el vivero y 359 de la avenida Entre Ríos está la florería.
4: ¿Al lado de una, al lado de la otra?
0: Sí, tenemos unos hermosos packaging, hoy se pusieron de moda unas cajas que son tipos carteras para llevar, unas bolsitas, unas cosas, unos packaging hermosos que tengo el orgullo de decir que lo fabrica mi hija.
1: Ah, muy bien.
4: Muy bien.
0: Sí, y no, no, cosas estupendas están haciendo. La verdad, muy lindo packaging para las flores, que antes era el papel nada más. Sí.
4: Era un papel horrible cuando te ponían papel horrible. Y después te ponían un celofán.
0: El celofán.
4: Que a veces desteñía un poco, si era azul, y te quedaba toda la mano enchastrada.
0: Sí. Es verdad,
4: He regalado flores en algún momento de la vida.
0: Sí, se ve que sí, ¿no?
4: Claro, claro. Y me sentía un nabo caminando por la calle con las flores en la mano.
2: Es que a mí siempre me gustó regalar la flor larga pelada.
4: Hoy regalo plantas. Me gusta plantar las paltas.
2: Sí.
4: Y
2: el negocio.
4: Hoy regalo. Sí. Ahí, un arbolito de palta, chiquitito. Ale, un beso grande. Gracias por estar al aire con nosotros.
0: Gracias. Y bueno, que terminen bien el día.
4: Sí, igual nosotros lo festejamos mañana. Lo festejamos mañana. Tenemos acá el Juan Carlos Negación. Que
3: es la primavera meteorológica. Hoy día de la primavera es hoy, se celebra hoy así con frío, con lluvia, con viento, así se celebra.
4: ¿Alguna vez alguien fue al local y te dijo, mira, te compro las flores hoy, pero mañana es la primavera meteorológica?
0: No, vos sabés que yo recién me acabo de enterar.
4: No, también menos Ale Bodar, que es el único interesado en esos datos, el único en el mundo.
0: Sí.
4: Un beso grande, Ale.
0: Me acabo de enterar. Para mí, yo festejo hoy el día de la primavera. Oh, no. El día de septiembre.
4: Sí, claro, todos los humanos menos Ale.
1: Buenas ventas hoy.
4: Buenas ventas.
0: Gracias.
4: Besito grande.
0: Gracias, chicos. Besitos.
4: Ale, son 10 y 23. En este reloj, es el reloj real. Hay un reloj atómico en algún lado del planeta que diga que es 10 y 22. Entonces vamos a decir una hora mal.
3: Pero yo lo digo todo el tiempo. Eso yo lo digo todo el tiempo.
2: Dejando otra cosa que en la que estás equivocado. No, el Día de los Enamorados o San Valentín se celebra a nivel mundial 14 de febrero. Sin embargo, el 21 de septiembre se relaciona mucho con el amor debido a dos motivos principales. Es el Día de las Flores Amarillas. Pero en países como Bolivia, vos que sos patria grande, el 21 de septiembre se celebra oficialmente el Día del Amor y la Amistad. ¿No en Argentina se celebró alguna vez? No, nunca se celebró el Día del Amor en Argentina.
3: Pero ¿quién lo está diciendo? No voy a. No,
2: ahora
3: no.
2: Sí.
3: Ah, no voy a competir.
2: Ahora sabe más que Internet. Con
3: la, claro que sí. Claro que sí, claro que sé más que la IA en esto. Claro que sí. He enganchado a la IA cuando le he preguntado cosas y la IA me dice, es alguien que yo sabía que no era. Y le digo, no, eso es mentira.
2: Exacto, Día de los Enamorados nunca fue el 21 de septiembre. Esta denominación pertenece exclusivamente al 14 de febrero de San Valentín en casi todo el mundo.
3: Lo que ocurre
2: es que es una acumulación de festejos muy similares que suelen prestarse a confusión por el amor, la flor, porque seguramente garchata algún día de la primavera.
3: No, nunca.
2: Y eso que te quedaste ahí como, qué bien que funcionó esta flor.
3: Yo hice el secundario una vez. En el secundario éramos 37, en el aula tres varones. Y no, ¿y? Nunca.
1: Entre no, nunca decís.
3: Entre los varones nunca.
2: Si andás peleando por efemérides. Claro. Cuando todos regalaban flores decías, ¡no!
3: ¡No regalen, es mañana!
2: Si no, así difícil, dale.
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3: Hola Mixtape, hola oyentes de Nacional Rock, soy Marina Fages. Les quiero compartir mi nuevo disco Atalaya Avalancha. Del disco voy a elegir una canción para escuchar ahora, se llama Gracias a vos. Muchas gracias a

Podés encontrarla en @marinafajes. 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Yo te acompaño en tu dolor. Villordo. Este tema es parte del nuevo disco del artista nacido en la ciudad de La Plata. El álbum se titula Yo te acompaño en tu dolor. Y tiene 7 canciones. Villordo tiene editados 19 discos, varios singles y EPs. Podés encontrarlo en @villordo.

Hondo en el mar. Lupretina. Canción que es parte de 202X, nuevo disco del proyecto de la música entrerriana Agustina Yeltsin. El álbum tiene 10 canciones. Este es el primer larga duración del artista. El álbum reúne nuevas versiones de canciones del repertorio de Lupretina junto a una pieza inédita. Podés encontrarla en @lupretina.

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4: Vamos a cantarles un estreno, ya el segundo estreno. Se llama Costumbres Argentinas y dice así.

34 minutos pasaron de las 10 de la mañana. 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En vivo hasta las 12 del mediodía. 11:39, 39:88. Estás viajando a tu laburo. Abrigate, mucho viento en la Ciudad de Buenos Aires. Mucho frío. Espero que vaya subiendo la temperatura en algún momento. No miré el servicio meteorológico que hice. No tengo la menor idea. Me guío por lo que me pasó cuando entré a la radio. Estos fueron los Abuelos de la Nada, Costumbres Argentinas. Nos vamos a Heroicos Sobrevivientes. Venimos después con datos que no sabes sobre los autos. Elementos de los autos que desconoces para qué sirven.

0: 40 minutos después de las 10 de la mañana. Esto es Viejas Locas. Un pibe como vos. O una piba como vos. Quédeme de otro lado porque justo abrí una cosa en el celular y veo que ha aparecido alguien que quería mucho. Que, bueno, después voy a contar bien. Pero, ¿qué? ¿Cómo pasa todos los pedos y nos detenemos en pelotudeces todo el tiempo, no? Ay, ay, ay, ay, ay, ay, ay, ay, ay. No, no, pero es tremendo. Como. Es muy loco. A mí nunca termino de acostumbrarme a la desaparición, a la cosa de. Está, hay alguien y después no hay más. Como que la persona se fuma en la nada.
1: Yo creo que nosotros, de un tiempo a esta parte, o en los últimos años, tenemos una concepción, una revitalización del tiempo que antes no teníamos, porque antes sí considerábamos que la vejez era algo que estaba adelante, que era algo que le pasaba solamente a los viejos que se morían. Uno va creciendo y creo que hay que resignificar el presente, ¿no? Que tenemos este contacto con la muerte quizás más cercana. En este último año murió tu viejo, murió el mío, el perro de él, el mío casi se muere, un amigo acá, el otro allá. Hay como un momento en la vida en que uno empieza a pensar que hay una fila que se aproxima, que tenemos cada vez menos números, pero también creo que cambió la concepción sobre el momento en el que tenemos que morirnos. Antes, no, antes era el que se muere son los viejos. Estaba esa idea social. Hoy se muere cualquiera.
0: Sí, porque está la mesa de recepción del papelito, está cerca. Ese es el tema. Antes quedaba como a muchas cuadras y no sabíamos cómo llegar.
1: Después que murió papá, yo lo primero que pensé, mi primer pensamiento antes del de la tristeza fue: soy el próximo. Porque soy el próximo. En el orden natural de las cosas, entre mi viejo y mi hija, el próximo debería ser yo.
0: Bueno, saliendo de este tema, sí, que me pegó una cachetada cuando justo volvimos al aire, estamos hablando de los elementos que uno desconoce en el auto. En verdad que conoce del auto, pero sí, que tienen otra función extra y uno desconoce. Así como Ale Bodart dice que el día de la primavera no es el 21, sino mañana a las 10 de la mañana, que uno mañana, lo desconoce.
2: No, no, no. 9:30 de la noche.
0: Ah, 9:30 de la noche.
2: La primavera meteorológica es 9:30 de la noche, mañana.
0: Qué bien, bueno.
2: Ahora vamos a hacer el picnic.
0: Hay elementos del auto que uno como él. El cinturón de seguridad. Y que uno dice, pero ¿por qué es tan largo el cinturón de seguridad? Si yo me lo pongo y tendría que estar 1 centímetro, 2, 3, 4, no más que eso, tiene una función o tiene varias funciones. Una de las funciones es, te lo puedes poner cuando vos querés empujar tu auto, sí, y lo llevas con el auto, con el cinturón de seguridad.
1: La otra es, en el mismo cinturón de seguridad, la hebilla que viene de hierro, no es plástica, es de metal, es para que vos puedas empuñarla y romper la ventanilla en una situación
0: de urgencia,
1: si no podés bajar, si se apaga la computadora. Antes el Renault se lo bajabas con el coso. Hoy,
0: como en las películas que te caes en un lago, y te estás ahogando.
1: Que uno siempre dice, yo haría esto, yo haría lo otro.
0: Claro, pero eso
1: el pero tipo no ser Burn, Jason Bourne. Decís, no tengo este entrenamiento militar.
0: Él tiene un arma.
1: Eres un arma.
0: Y con una Magnum. Pero lo loco es que esa gente que se cae en el lago, se cae en el mar, sí, no sabe este dato.
1: No lo sabe. Ahora lo sabes.
0: Ahora sí, ya puedo quedarme tranquilo.
1: Sí, no lo hagan a propósito.
0: Dato, para ver si funciona.
1: Buen dato, sí. Pero el cinturón de seguridad tiene que ver con eso. Vos sabés que en un momento en la historia, nosotros, básicamente, aparte de la revolución industrial, esta poder moverse a vapor, el caballo era una cosa de que ensuciaba mucho. Mm. Entonces el auto se empezó, fue una alternativa limpia para las grandes ciudades. Los primeros autos no tenían volantes, esto para el que no lo sabe, se manejaban con una especie de palancas, una palanca volaba para la derecha, otra para la izquierda. El primer viaje largo lo hace una mujer que se llamaba Berta Benz, gran apellido automotriz y de... Claro. No voy a decir boludeces. En el 88, que hizo más de 100 kilómetros, fue el primer viaje largo, sin el permiso del marido en aquel entonces, porque las mujeres no manejaban, claro. Y no compró la nafta, no había estación de servicio todavía, así que compró una especie de benzina en una farmacia. Dicho esto, sobre las velocidades, el inventor del control crucero lo hizo un norteamericano de apellido Sitter, que en el 45, para mantener una velocidad constante por pura vagancia, en 1903, siguiendo la secuela de esta señora Berta Benz, Mary Anderson inventa el limpiaparabrisas, porque antes cuando manejaban los hombres le decían a las mujeres que se bajen y limpien el vidrio.
0: Siempre tan amables.
1: ¿Vos sabías, Pablo Valente, querido Alejandro Rodríguez Bodart, Erika Sotomayor, que el olor a auto nuevo es un aroma característico que no es olor a auto nuevo, sino que es una mezcla a propósito de 50 compuestos orgánicos volátiles para que no haya olor o a plástico o a cuero o a adhesivo que viene? Porque imagínate un auto, ¿sabías? No sabía esto. Ah. Viste, vos decís, el auto viene en alfombras en el piso, abajo las de goma. Eso viene todo con pegamento. Claro. Un olor a epoxi, a tolueno, que logran quitarlo. Entonces, el olor a nuevo no es olor a nuevo, sino es un olor pensado de los ingenieros para tapar los olores que vienen de fábrica. Vos sabés que, Tate, está atento. Vos podés bajar o subir los cristales a distancia teniendo presionado el botón de desbloqueo. Tenés, el auto tiene tres botones: el de desbloqueo de baúl, el de las puertas, el cierre famoso centralizado, apertura de cierre centralizado. Si vos lo tenés apretado unos segundos, se pueden abrir, todas las ventanillas se bajan.
3: Eso sí lo podemos probar.
1: Lo puedes probar. Esto lo puede probar Damián Zárate cuando termine de cargar la batería.
4: Me ha pasado con el controlcito del auto hace varios años, que esta paranoia que tengo, que si lo cierro, lo abro, lo dejé mal. Apreté, no me di cuenta, y cuando volví,
1: estaba todas las
4: el auto tiene techito, la ventanilla, estaba todo bajo, y dije, ¿qué? Estúpido. Yo, en lugar de ver si lo cerré, lo abrí todo. O sea, todo el auto totalmente regalado. Abierto.
1: Está pensado para que esto se ventile el calor acumulado que tiene el auto.
4: Vao.
1: Antes que el famoso vao. El famoso vao japonés. ¿Qué es eso? También.
0: El pan. El pan vao.
1: Ay, Dios mío. Che, tiene también una luz de cortesía el auto, que si le das un toque a la palanca de las luces altas, al bajar del auto.
4: ¿Cómo?
1: ¿Viste que uno hace tac, tac?
4: Sí.
1: Si vos le haces ese toque con el auto apagado, sin las llaves, haces tac, le apagás el... Le apretás la luz alta, pero no para clavarla. Le das un toquecito como cuando lo estás haciendo en la ruta. Los faros se quedan encendidos entre 30 y 60 segundos para iluminar. Está pensado en la gente, el camino a que vos tenés...
3: Muy
1: que
3: hacer. Bueno.
4: No sabías eso. Lo haces, te bajás del auto y te ilumina tu camino.
1: Está entre 30 y 60 segundos prendida. En casi en todos los modelos, no en todos, por supuesto. La flecha del tanque de gasolina que te aparece en el... Me gusta decir gasolina.
4: El tablero.
1: En el tablero.
0: Tablero, claro.
1: Indica el lado donde está el surtidor. Más allá de la tapita.
4: Ah, eso no lo sabía, mira.
1: ¿Ok?
0: Sí, insisto, yo en el sanderito que tenía no estaba, no había flecha.
4: No había nada.
0: No, gracias, no, estaba el
4: la luz, el tanquecito.
0: El tanque estaba, claro. Sí, es un gran auto, pero bueno.
1: Vos sabés que sobre el tanque de nafta, que abajo, detrás de la tapa de gasolina o en las puertas, suele haber cables o ranuras mecánicas ocultas para destrabar el tanque o los seguros de todo el auto, si es que se te queda turuleca la computadora. ¿Viste que ahora te dicen, es la computadora, la computadora? Bueno, quizás vos lo podés abrir y no gastar 200 lucas en el... que viene con el alambre y el overol, el cerrajero de urgencia. ¿Qué más? ¿Tenía alguna más? Eso...
0: Yo siempre me pregunté, ¿por qué razón no hay autos? Hay ahora y hay muchos autos automáticos, pero no es la norma que haya autos automáticos en Argentina.
1: En Argentina, porque en Argentina. Vos que has viajado a Estados Unidos, vos que has viajado a Estados Unidos...
0: La norma es el auto
1: Dodge,
0: automático.
1: Sí. El camino del 60 ya viene automático. Sí. De hecho, podemos ver las películas de acción, el clac, clac, cuando hacen la ponen de reversa cosas y salen arando. Modo de recirculación del aire. Esto es algo que a mí siempre me llamó la atención, porque digo, esto debe ser para circular y el aire acondicionado que tengo acá adentro y que no me entre de afuera y que labure menos el coso. Activar este botón, que es el que tiene en todos los vehículos.
4: Es que tiene como un airecito así, una C, y vuelve a bajar.
1: Es eso mismo. Sirve para el tráfico pesado. Esto le sirve a Pablo Javier, no Fermín Valente, para cuando viene de zona norte.
4: Para que no entre el humo de la parte de afuera del auto.
1: Hasta un 15% adentro. Menos de combustible gastás y hasta un 15% menos de emisiones tóxicas en un embotellamiento podés tener si apretás el de circulación. En varias marcas, además, mantenés presionado, eso ya lo había dicho. Y lo que no sabíamos es que también el desempañador desempaña los
4: espejos retrovisores. Yo no lo sabía eso. Porque ahora que lo pensé, nunca había empañado un espejo retrovisor. Salvo cuando lo vas a prender en invierno, ¿no? Lo último, y esto no lo podés creer, te volvés loco. Para Erika Sotomayor, horas de vuelo, la pueden seguir ahí. Si vas, estás en 4x4 y te pasa esto por
1: los viajes de Erika.
4: Si estás lejos de tu auto y la batería del control remoto está baja, por ejemplo, no te anda, ¿qué pasa?
1: Me está pasando.
4: Porque
1: ya tengo que apretarlo al lado.
4: Hay una fiaca en general con todos los controles
1: de cambiar remotos, la batería. Y uno piensa que solo la da vuelta y mejora.
4: Low battery. No, a veces uno abre y gira, le pasa el dedo por encima de la pila, que esa pila gire sobre sí misma como si esto fuera mientras se aburre.
1: Vos no, como que si vos con el pulgar le dieras electricidad a la pila para que se vuelva a cargar.
4: Si estás esto no lo podés creer. Si estás lejos de tu auto y la batería del control remoto está baja, escuchá esto, podés apoyar el llavero debajo de tu barbilla.
3: No.
4: En el mentón, al pulsar el botón, porque los líquidos del cráneo actúan como amplificador de señal.
3: No.
4: Mirá lo que la raba Damián Sáenz, no lo podés
1: decir. Que yo voy decir. a ir a acercar al auto, voy a poner como un tarado la
4: fuente,
1: es como la llave debajo de la pera. Y empiezo a apretar para ver si mi cabeza parabólica
4: tiene
1: una señal.
4: Los líquidos del cráneo actúan. No,
1: prende. Te tira un cohete.
4: Hace sonar la alarma de todo el estacionamiento.
5: Te bloquea a todos los autos alrededor.
1: Ya está llegando Sara, te lo vamos a contar, porque tiene un superpoder ahora.
2: Esta la fuente. Viene escuchando.
4: La fuente la reconocía más. Revista digital Coches y Negocios, o sea, que dice que los líquidos del cerebro actúan como amplificador de señal.
1: Gente drogada.
3: Un montón.
1: Sí, en las editoriales
4: te
1: maté.
4: Con este dato te maté. Había haciendo la columna floja hasta este dato, ¿eh? Ahí levantó.
1: Pablito Barca, te vas a poner la llave en la pera y vas a abrir así porque nuestra cabeza
5: es una
1: parabólica, según lo de. ¿Cómo se llama la revista?
4: Coches y Negocios.
1: Coches y Negocios, sí. Qué lindo. Bueno, vamos a ver cuando venga Zárate.
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1: A lo largo de este laburo, de la carrera y del laburo que nosotros llevamos, vamos conociendo, como le pasa a cualquiera en cualquier trabajo, va conociendo muchas personas. En mi época de director de Rock and Pop, estaba Rock and Pop Mar del Plata, Pablito Sanciones como dueño, y además de tener Rock and Pop Mar del Plata, tenía Mega como frecuencia. Normalmente cuando muchas de las personas que tienen alguna frecuencia de las radios en el interior tienen alguna otra frecuencia más en el mismo edificio donde levantan las señales. Bueno, estaba Mario Torres dentro de la dirección de Mega, también laburaba en Mar del Plata, tenía un programa y justo abrí las redes hace un ratito, falleció. El último mensaje fue mi cumpleaños, así que besos grandes al cielo. Una persona preciosa, preciosa, preciosa, que siempre cuando vengas a Mar del Plata, buscame lo que necesites desde acá. O sea, nunca un no, nunca mala leche, nunca mala onda. Algo que en este trabajo es como... ¿no? Una botella de agua en medio del desierto. Pero bueno, siempre tengo la idea que los malos se quedan y los buenos se van. En un trabajo muy extraño. Un besito grande, Mario. Siempre, siempre. Ya nos vamos a volver a ver. En algún momento de la vida, como en Gladiator. No ahora, pero en algún momento nos vamos a volver a ver. Una hermosa persona. Así que este programa es para él.

0: Buenas.
1: Hola, ¿cómo va?
0: Al cuarto, ¿no?
1: No, no.
0: ¿Al sexto?
1: No, al décimo.
0: Ah, perdón.
2: Cada vez que te cruzas al vecino y decís, ¿y este quién es?
3: Nada más lindo que comenzar con un 3x1 de Rata Blanca. Si tenés una mañana rara, si tenés una mañana extraña, si tenés una mañana en la cual te das cuenta que la gran mayoría de las cosas que te están diciendo son mentiras, pero no sabés cómo llevarlo adelante, nada mejor que empezar con Rata Blanca. Lo pones muy fuerte en el auto, en la oficina, en los auriculares, donde estés. Si te molestan, molestalo. Si te rompen, rompele. Siempre así, un pasito más, una molestia más. Igual, ¿cuál es el problema? Rata Blanca, chico callejero.

Recuerda que tuvimos mucha participación de los miembros de Rata Blanca, incluyendo a Walter Giardino, que salió por teléfono un ratito largo, Gustavo Roweck, el Tano Ricci, Sergio Verdicheschi, sobre cómo fue la grabación de este primer disco de Rata Blanca, con tantos quilombos, pero que marcó el punto de inflexión en la historia del heavy metal en este país y en muchos países de habla hispana, que le deben a Rata Blanca ese comienzo en el año 1988. Y nos vamos algunos años para adelante, nos encontramos en el 2008 con El Reino Olvidado. Gran canción, gran disco de Rata también, ya con otra formación, Fer Escarcela en las baterías, Barilari en las voces. Rata Blanca 3x1 en Amnesia.

0: El otro día cuando salió Fabián Couto al aire contó que una vez a Charly García lo llaman desde Colombia, lo contratan de Colombia, le pagan una fortuna por tocar en un lugar y se dieron cuenta que le pagaban por tocar en un estadio, en un bar, y que los que estaban en el bar eran todos...
1: Narco,
0: amigo de Escobar Gaviria, en época de Escobar Gaviria. Muchos años después, pero no tanto, no 20, no 30, sino algunos años después, a Rata Blanca lo contratan desde México también. Vengan a tocar en una fiesta privada. Muy parecida a la secuencia de García. Y la canción que vamos a poner ahora, todavía no, no la querían tocar. No, vamos a tocar Mujer Amante, vamos a tocar Mujer Amante. Hasta que un señor vino y dijo, vas a tocar Mujer. No, pero sacamos la lista. No, no entiendes, va a tocar a la vez que yo quiera que la toques, porque a mi hija le encanta. Solamente esto es por Mujer Amante.
2: 14 veces creo que fue, no sé cuántas veces.
0: La tocamos como 14 veces hasta que el chabón dijo, ya podemos dejar de

0: Cerrando con Mujer Amante en Amnesia Nacional Rock 93.7. ¿Dónde está Zárate? Lo llevó la grúa.
1: Zárate, Damián. Zárate. Mandó una foto
0: Damián
1: que...
0: Damián Zárate, claro. Damián Zárate. ¿Dónde está
2: Roberto
0: Zárate?
2: Damián.
3: Roberto Damián. Tiene todo el perfil de haberse perdido en el Little Park, él, por ejemplo.
0: Para mí se fue con el de la grúa, que le arrancó el auto, se fue con él. Vamos, no.
2: Para mí él es el de la grúa.
0: Sí.
3: Es buena eso también, un currito a la mañana, ¿no? El de la grúa a la mañana.
0: Ay, ay, ay. ¿Qué hacemos? ¿Un Ale o un Erika? ¿Qué tiramos? ¿Tiramos moneda?
3: Mirá, déjame decir que, y la voy a sumar a Navi en esto, si Leonardo Favio es el mejor director de cine argentino de la historia, también es porque su hermano, Zuhair Huri, fue su guionista y falleció ayer. El hombre detrás de Nazareno Cruz y el Lobo, el hombre detrás de Juan Moreira, el hombre detrás de Crónica de un Niño Solo, que tenía mucho de autobiográfico, todo eso. Bueno, un gran guionista, un tipo muy sensible. Es el padre de Luciana Juri, una increíble cantante, compositor también, músico, poeta. Bueno, era una familia de artistas, y es un tipo que sí, también es parte fundamental del cine de la Argentina. ¿Sí? Ese era Jorge Zuhair. Juri.
2: 89 años tenía, que había cumplido hace unos meses, y una persona muy activo él hasta lo último, muy muy lúcido desde su perspectiva de saber llevar a los guiones y a la poesía su tierra, su Luján de Cuyo natal, que no olvidaba y que trascendió más allá de ser el hermano y co-guionista de Leonardo, con su música, con su lírica, con su forma de habitar la narrativa poética de Cuyo.
3: También fue director, por ejemplo, dirigió El Fantástico Mundo de la María Montiel, donde actuaron Rodolfo Bebán, Raúl Lavie y Leonor Benedetto.
0: Qué trío ese, ¿eh?
3: Sí, que además obtuvo el primer premio en el Festival Internacional de Carlo Vivari. Carlo Vivari es un festival de clase A, como el de Mar del Plata, como San Sebastián, como Cannes, como Venecia.
0: ¿Todavía funciona?
3: Sí, todavía funciona. Son 12 festivales clase A, es uno de ellos. También dirigió La Mayoría Silenciada en el 86, El Largo Viaje de Nahuel Pan en el 95, Toby, El Libro Mágico en el 2001, Doña Ana 2002 y El Piano Mudo del 2009.
2: Decía que el cine suele llamársele una industria o entretenimiento, y quiero dejar advertido que industria es una fábrica de chorizos y que para entretenimiento se saca entradas en un parque de diversiones. Ese era su Jair Juri.
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0: Sofía haciendo Vete Destino. ¿Qué es la vida? No sé, no tengo ni idea.
1: Sonando en Nacional Rock.
0: Sí, no sé qué.
1: ¿Cómo que?
0: Esta es época de pareja con Ricardo.
2: ¿Esto era todavía eran pareja?
0: Claro. Era época que creo que él dividió saca Gol de Mujer y ella saca este disco, si no recuerdo mal, las épocas son paralelas. Después lo chusmeamos.

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0: Navila quedó, después de lo que conté, con la cara de no puedo creerlo. ¿Viste? La gente, sí. La gente está muy chiflada.
1: No, el tema es que el chifle de la gente termina cayendo sobre nuestras vidas.
0: Claro, claro.
1: Para mí es... Mañana podemos arrancar hablando de eso. Porque yo pienso mucho que la gente está chiflada.
0: Sí, la gente sí. Está... Nosotros somos los únicos.
2: Me gusta pensar que la gente...
0: 5, 6 cuerdos. Sí. Todos los demás, hay 8.000 millones de personas chifladas y 6 cuerdos. Que nos juntamos acá en una secta que tenemos de cordura.
1: Hablar de la chifladura de la gente. Claro,
3: les recomiendo.
2: ¡Vamos, Zárate! ¡Vamos!
4: Señor, avión.
0: Vos sabés, vos te diste cuenta que leímos una noticia y pensamos automáticamente en vos, ¿no?
3: Les recomiendo. Sí, les recomiendo que se pongan el abridor del auto, sí. Abajo del mentón, sí.
0: Es verdad que si te lo pones con tu parabólica abrís todo el barrio, los autos de todo el barrio.
3: ¿Sabes que escuché eso? Y
0: es verdad que Trump te va a llevar para abajo en un portaaviones. ¿Ustedes y vas a guiar todos los drones en Irán?
3: Ustedes están diciendo, yo pensé que lo decían por mi materia gris, porque estaba adentro y no por la dimensión y la circunferencia de mi cabeza.
0: Es una conclusión
2: que está estrechamente relacionada con el todo. A mayor circunvalación craneal, sí. Mayor cantidad de material.
1: Radio,
3: es verdad eso.
0: Radio cúbito. Se presume, sí, que todas las IA salen de tu mente.
3: Sí. Por eso a veces.
2: Vos usás mucho agua.
1: Sí, la gastás más bien.
3: La gasto.
2: Solo pensando, así que viste, en Catamarca hay un quilombo barro acá.
0: Sí, litro por minuto.
1: Sí, en La Pampa ni te gusta.
3: Pero qué alegría verlo. Hoy realmente pensé que no los veía.
2: Pará, yo voy a decir una cosa.
3: Y los
2: cosa.
3: Veo. Y cuando...
2: Entra sí. En el aire cuando estábamos haciendo cosas de gente.
3: Cuenta. Muy buena tu columna.
2: No, una columna mediocre que levanta al final. Entra y me hace así. Pone labio inferior comiendo el de acoso, un pucherito así. Me muestra un rayón que tiene en esta mano, parte de la mano que no sé cómo se llama. La
1: otro el lado, puño.
2: En el puño.
3: Casi en claro, demostré casi los nudillos. Porque demostré que tengo muy poca expertise hasta para abrir el capó del auto. O sea, cuando abrí...
2: Se lastimó Damián Zárate esta mañana, la audiencia preocupada.
3: Abrí la botellita, el lugar ahí donde está el agua. No sé cómo se llama.
0: El bidón,
3: claro. Y
0: el bidón ahí, o el radiador.
1: Pero para eso fue abriendo el capó o abriendo la botellita.
3: No, el capó lo... ¿Sabes que no me acuerdo?
1: Porque la botellita, estamos hablando de una botellita de plástico que tiene una tapa, arrosca.
0: Y muchas es una tapita de clac.
3: La delante.
0: Claro, salió. Donde va el agua para el zapito.
3: No, donde va el auto, el agua para
1: acá. El agua para el radiador.
0: Yo tuve, ahí va el radiador.
2: Claro, yo tuve un Chevy, que al Chevy vos le ponías como a los Renault 12, le ponías desde el radiador. Vos abrías el radiador.
0: Eran los viejos.
2: Que no lo podías abrir.
3: No sé dónde queda. No
2: cuando el auto estaba caliente.
3: Por una vez. ¿Cuál es?
2: Un trapo, obviamente.
3: Vos abriste. Si el motor está adelante o atrás, en el baúl, no tiene.
0: Abriste el capot. Y viste ese mundo.
3: En realidad,
0: viste esto, ese mundo que estaba delante. ¿Qué pensaste en la primera? En ese romance.
2: Mirá lo que había abajo de esto.
3: La potencia del cerebro. Porque hacía 3 o 4 días, de verdad, esto por Fernán. Esto es profecía autocumplida. Que iba camino al auto y pensaba, ¿y si no arranca? Hacía 2 o 3 días que venía así, te lo juro.
1: Ahora,
3: hoy no lo pensé, porque salí la.
2: Pero venía fallando con bujía Heller siempre.
3: No venía fallando.
0: Porque ya sabías que no iba a arrancar, por eso no lo pensaste.
3: Porque siempre salgo jugado con el tiempo y un día digo, che, si salís jugado y el auto no arranca, ¿cómo lo resolves? Yo me hacía esta pregunta, claro.
1: Ahora yo te pregunto, ¿para qué abriste el capó si no sabes nada de lo que hay adentro del
3: capó?
0: Qué buena pregunta esa.
3: ¿Vos
0: pensaste que iba a ser lo que iba a ser acá, no? Porque cuando no sabés de un deporte, decir cualquier cosa, a la hora de decir, dale, funciona.
2: Pero hay movimiento reflejo. El auto no arranca, uno abre el capó.
3: La secuencia fue la siguiente, igual son inconvenientes de... Sí. No, son inconvenientes de personas que andan con auto. Estoy pensando que mucha gente ahora está sin auto. Son inconvenientes de...
0: Hay algunos que están así.
3: Agradezco tener este inconveniente. Es como un amigo mío que cuando pinchaba una rueda en la ruta...
2: No, de la bici le pasó el otro día.
3: O celebraba. Y vos decís, ¿pero por qué? Es un contrasentido. No, decía, porque ya pagué la cuota de infelicidad para el día. Y esto es poco.
2: Ahora todo ganancia, eso querés decir.
1: Muy profundo, ¿no?
3: En el momento se me vino esa reflexión. ¿Qué pasó? Lo tenía cococho a Ferni, lo dejo en la sillita.
1: Sí.
3: Cuando le voy a dar arranque, no arranca. Le digo, Ferni, no arranca el auto.
1: A todo esto con él. Le dijo,
0: papá, levanta el capó, adentro está el
3: motor. Claro. Entonces, Salgo del auto y
2: el digo, nene dice, desfilate el burro.
3: Le digo así.
1: Se digo, baja, prende la sillita.
2: La mano, papá. Ay, qué bonito.
1: Le cuelga la remera acá en el hombro.
2: Estos autos nuevos que no tienen cebador. Dice, antes vos le dabas. Ferme Beatriz Salomón en los 90. Te
3: bancame dijo. Acá, bancame acá. Voy hasta la panadería, que siempre hay alguien que sabe, un panadero que sabe, entonces que lo conozca, el panadero de la esquina. Pero mientras voy, le digo, no lo puedo dejar solo.
1: No. Claro que no.
0: Un padre normal, no de, salvo que hayas visto mi pobre angelito, claro, y piense que te se digo, va a hacer millonario. No,
3: Harry, bancame acá, le digo, bancame acá.
1: No, ya me está bien.
3: Bancame acá que voy hasta el... En el momento que estoy cruzando, Ferni, la calle.
0: Si te vienen a robar, vos decirle que mi papá ya viene, ¿eh?
3: No.
1: Decime que no, además, en ese cruzar la calle no le dejaste la ventanilla cerrada y el pie adentro.
3: No, crucé. Hago dos pasos y racionalizo que la primera idea era equivocada. Okay, bien. Vuelvo, abro la puerta y digo, llévame. Y él me dice, ¿me dijiste que me ibas a dejar acá? Que te espere acá, me dice. Sí. O sea, se retoba él. Sí. Digo, pero no te puedo dejar solo.
1: Claro.
3: Ese era el diálogo, lo saco de la silla. Sí.
1: Soy un adulto responsable. Repitamos,
0: ¿cuántos años tiene?
3: 3 años y medio. Sí. Cruzo la calle. Cruzo la calle y veo dos hombres con guardapolvo, sí, tipo médicos. Sí. Que no eran médicos porque no hay ningún nosocomio cercano. Eran loco todo, dos personas trabajando de una pizzería con barbijo, con la cofia, todo. Le digo, estoy yendo. Aparte te ves la cara desesperado, ¿sabes?
1: Con una criatura.
3: Estoy yendo al jardín con mi nene. Digo, creo que no me arranca el auto. ¿No me das una mano, te fijas? Le digo al chabón. Sí, me dice el chabón. Faseando, sí, con un pucho.
2: Sabe. Es síntoma de que hay
3: algo. Llega hasta el auto. Tira el pucho. Recién empezado. Le digo, te pido perdón. Tiraste el pucho. Porque le digo, yo me pongo, sí, empatizo, sí, sí, con el tipo.
0: Claro, muy bien.
3: Viene el tipo que tac, tira el
0: es
3: pucho.
0: Gasto, es un gasto grande. Bueno, claro. Es un gasto grande.
3: Enciende y me dice, la batería, supongo, le digo. Pero me dice, ¿para qué? Voy a ver si un compañero trajo los cocodrilos.
0: Buena onda.
3: Un crack.
0: ¿Vos sabías cuando dijo los cocodrilos que son los cocodrilos?
3: Sí, ya me había pasado un día. Un crack. El tipo va.
1: La coreo, dice Damián.
3: Vuelve con el barbijo así. Me dice, no los tiene. Quédate tranquilo.
0: Somos
3: no
0: investigadores de Conicet.
1: ¿A todo esto en la esquina de tu casa?
3: En la esquina del departamento. Okay. Mejor, porque estás a 2 o 3 cuadras.
1: Está bien.
3: Y ahí empecé a pensar diferentes escenarios. Pero lo primero era llevarlo a Fernán al jardín.
1: Claro.
3: Digo, vamos en orden. Me ordeno la cabeza. No tengo la aplicación de los autos yo. No la tengo, sí, en el teléfono.
1: No me llama la atención.
3: La llamo a Marielita.
0: ¿Qué aplicación de los autos? Ah, la del vehículo.
3: La
0: del transporte, ok.
3: La llamo a Marielita y digo, pedí vos un auto.
0: Enojado, ¿no?
3: No, bien,
0: tranqui,
3: bien, bien.
0: Tranqui.
3: Pedí un auto en la puerta del departamento. Pide un auto.
4: Perdón, podés descargarla, claro, igual.
0: No, lleva mucho. A mí no me gusta, yo soy de tomar taxi.
4: Tarda 20 segundos.
3: No sé cómo sea. Ahora bien,
4: pero una cosa tal vez es vivir en Villa Crespo, otra cosa tal vez en Villa Santa Rita, capaz no pasan tantos taxis seguidos.
0: Y aparte, podés, Mariel estaba justo en un móvil.
3: Estaba en un móvil, pero en ese momento era más importante lo pasaba con nuestro hijo igual, ¿eh?
0: No pasaba nada con tu hijo. Era vos. Era vos y el auto.
3: Pongamos en contexto y en prioridades. Sí. O sea, lo más importante era que Fernández se agarre.
0: Tu hijo estaba tratando.
3: No importa el móvil, así el móvil esté con el presidente, con mi talidad, no me importa a mí en ese momento.
0: Pero
3: la verdad,
0: no
3: el mundo
0: nada,
3: se circunscribe, claro, a que Fernández llegue al jardín. Pero las prioridades de la vida son esas, ¿eh?
4: Pero podía
3: para el
4: llegar,
0: podía
4: pero
0: faltar también.
4: Podía faltar al jardín.
3: En
4: incluso
3: un momento lo pensé, digo, me quedo con él. Pero empecé a pensar que el día este es extenso.
1: Claro.
3: Tiene diferentes postas. Yo tengo que venir acá. Tengo que ir a otra fábrica a la tarde y otra fábrica a la noche.
4: Ah, mirá, el chiqui viene dulce, bien.
3: Entonces,
4: me gusta.
3: Empecé a pensar, che, hoy no me puedo quedar acá todo el día. Porque lo pensé en un momento, me quedo acá.
0: Hoy te ganó la intención de facturar antes de que tengas buena calidad de tiempo.
1: No, un nene de 3 años te pasa por arriba.
3: La responsabilidad. Entonces, ¿qué hago?
0: No, porque dice que siempre el tiempo.
3: ¿Qué hago?
0: Medio la guita, dijo
3: que
0: la calidad humana, todo eso te
3: aparece,
0: hablado, ¿no?
3: No, pero igual siempre con tranquilidad.
0: Sí.
3: Porque me hice en esta reflexión de, estoy pagando mi cuota de infelicidad. Espero que semanal.
0: ¿Vos ya estabas cortado, claro, estabas cortado y sangrando ya?
3: Yo estaba. Nah, esto
0: cuando
3: no
0: el nada. Tipo tira el pucho. Vos estabas así con la mano, tomándote la mano, no, así no, de help me, help me.
3: Bueno, viene el auto de aplicación. Me bajo en el jardín, lo dejo. Y ahí pensé venir directamente a la emisora postergando la resolución del problema.
1: ¿Y te acordaste que lo habías dejado?
3: No, en el momento digo, ahora la prioridad 2 del día es resolver el auto.
0: También es cierto que llamando a una grúa podés hacer 16 actividades, porque hasta que venga, claro, puedes ver una película.
3: Lo pensé. Media luna. Pero ¿sabes qué? Las grúas están tardando menos ahora. Porque, ¿qué pasó? Salgo del jardín, hay un padre y un compañito de Fernán que me dice, te presto los cocodrilos, los tengo acá. Me dice, ¿lo querés? Pero me dice, frenás a un tipo en la calle, todo como si yo fuese Indiana Jones. Le digo, Javi, préstamelo, dale, préstamelo. sabiendo que no lo iba a usar igual.
1: Claro.
3: Y después le digo, nah, llévatelo, si no voy a hacer nada yo. ¿Para qué me lo voy a quedar? Llego, llamo al SOS, te atiende con una maquinita, te hace WhatsApp, sí. Opción 1. Y pasó media hora y vino un chabón. Bien. Y todo esto que conté, la cargo y acá estoy. Bien. O sea, mucho más rápido.
1: ¿Viste en el auto?
3: Vine en el auto. Mucho más rápido de lo que pensé. Yo pensé que todo esto me iba a llevar
1: todo el día.
3: Todo el día. Tarde, y lo resolví en.
2: ¿Le diste propina?
3: Hora y media. Ahí está el tema.
2: Ahí está el tema.
3: El tipo viene y le digo, te pido. No, no uso efectivo. Abro la billetera. Abro la billetera, tenía.
2: Mi viejo decía lo mismo.
3: Mil pesos. Le digo al flaco, flaco, te pido perdón.
1: ¿Y un porque, alias? ¿No?
3: Claro. Le digo, tu auto es el. ¿Tu WhatsApp es el de que me llamaste? Sí, me dice, bueno, mandame tu alias y te mando más. Y no me lo mandó todavía. Pero ahora le voy a pedir yo su alias.
2: Pero tengo una
3: porque
2: pregunta.
3: Vos todo lo que das en la vida, dijo Claudio María Domínguez, todo lo que das en la vida vuelve.
2: Pero hay que dar propina en ese. Porque el tipo está laburando para una empresa.
3: Hay que dar.
2: Porque viene a dar un servicio. Claro.
3: Hay que dar por lo bien. Porque ¿sabes qué? Le agradezco su honestidad intelectual.
2: No, yo le...
3: El tipo me podría vender una batería. Él me ve la cara. Que si yo, si él quiere, yo le afirmo hasta el 08 el auto. Si yo no tengo ni idea de la vida, él se da cuenta. Y
2: la
3: no aprovecharse.
2: Pecera,
3: y no aprovecharse.
2: Él era Colón y vos eras un indio que estaba en.
3: Pero si él quiere aprovecharse, yo.
2: No, tampoco, porque el tipo al laburar para la compañía de seguro no hace, no vende la batería para él. La vende para la compañía.
3: Yo creo que un porcentaje se queda.
2: No, parece que no. No es mecánico de
3: ¿no
2: calle.
3: Esa comisión?
2: No,
1: es el de la calle, no es el que está en la oficina comisionando.
3: Está bien,
1: está
3: bien. Me prefirió a mí antes que a su jefe que lo somete. Se lo agradezco.
2: No, si llegó a la media hora es porque le hizo caso al jefe que lo somete. Si no, se hubiese ido a comer un sándwich.
3: Bien, no, y aparte el pibe.
2: Ahora
3: bien.
2: Yo te hago una pregunta. Sí. ¿Puedo hacer una pregunta? Si el tipo viene y tarda 6 horas.
3: Me mates.
2: Está no, bien, pero enoja, cuando viene. Nah, enojado, pero pará, escucha. Yo voy a esto. Cuando viene el tipo dice. Preferí optimizar mi tiempo en mi vida y comerme un sándwich, dormirme la siesta y que esperes vos. Porque sabes que
0: lo que importa es la tiempo, no la plata.
3: Si él empieza su interlocución de esa manera, me gana. Le doy la mano y
2: le digo,
3: gracias.
2: No me lo arregles.
3: Tienes razón, le digo. La verdad, tienes razón.
2: Sí.
3: Eso pasó esta mañana. Que va a quedar para el recuerdo.
2: El Furia Zárate.
1: Bien resuelto.
2: Fue una gran historia que tuvo una gran repercusión la que subimos la otra vez. La del Furia Zárate.
3: Bueno, ¿querés que repasemos además?
2: Por favor,
3: todo lo que.
2: Vino a
0: si tenés ganas.
1: No, ¿tenés tiempo?
3: Tengo tiempo. Lo más destacado que dejó el fin de semana es la victoria de Boca. Que...
2: Baile,
3: Sí, sí.
2: Baile.
3: No solamente la victoria, sino la construcción del triunfo, que además el equipo va teniendo su fisonomía, su forma. Bueno, tiene un jugador convocado al seleccionado argentino, que es Flores, que ha tenido un crecimiento demasiado rápido. Es el momento donde el Vasco y la familia tienen que decirle,
2: frena un poquito.
3: La naturalidad de la vida no es esto. Que rápidamente venga un entrenador, te ponga en primera, seas titular, juegues, metas goles. Para. O sea, no va a ser para siempre así. No dejes de disfrutarlo, pero sabe que después va a haber inconvenientes. Desde un desgarro, un día el Vasco le tiene que decir, no te voy a convocar, vas a jugar mal y te voy a sacar. Diferentes situaciones. Pero Boca le ganó a un San Lorenzo que a veces parece que, ¿viste San Lorenzo? Puede mejorar, llega Insúa, aparece otra vez el sol y no. La verdad que no.
2: Sigue siendo San Lorenzo. Sí.
3: Sigue siendo San Lorenzo en este tiempo muy complejo. Después se dio la victoria de Central, que lo baja a Argentino, esta expectativa de seguir peleando por la. O sigue con la expectativa, pero en un duelo mano a mano, no solamente por la zona de grupo, sino por la tabla anual, le ganó un partido clave. Faltan 6 fechas solamente de la tabla global, que también ahí hay un título. Y le ganó un partido decisivo. Hoy juega Independiente Rivadavia de Mendoza y nos quedó lejos el triunfo de Huracán. Erika, ganó Huracán. Bien. Ganó Huracán.
1: La familia está feliz.
3: Sí. A el equipo de Leo Poncio, que iba por su 4ª victoria consecutiva, que no pudo conseguirlo. Y esto iba a pasar. Si llegaba a la 3ª jornada con Poncio de técnico, o en la 5ª, es lo mismo. Ante la primera derrota, che... ¿Arrancaremos el 27 con Poncio? ¿O transitamos este tiempo de interinato y en diciembre vemos? No, porque algunos se apuran y dicen, che, hay que renovarle a Poncio. Pará, si Poncio está adentro.
2: Está tranquilo.
3: No te desayunes la cena. Dejá que dirija. Llegamos a diciembre y evaluamos. Porque enseguida un técnico gana 4 partidos, hay que renovarle. Pará. pará porque no lo fuiste a buscar vos como entrenador. Entonces, ante cualquier debilidad que muestre el ciclo, se puede caer como un castillito de naipes. Bueno, es lo más destacado que ha dejado la jornada. Hoy juega Estudiantes, un partido también importante por el ingreso a la zona de clasificación. Estudiantes que el próximo sábado va a jugar con Central la Supercopa Internacional, lo charlábamos el otro día, en Santiago del Estero.
0: Para cerrar, cuando te reencuentres con Fernuchín, le vas a contar una historia de fantástico. Papá superhéroe, ¿no?
3: Fantástico. Obvio, por
0: papá cambió la, levantó con la mano el auto y con la otra cambiaba la batería, ¿no?
2: Yo me pondría una venda.
3: Yo siempre intento contarle historias fantásticas. Ahora ya, desde chiquito lo hago, ahora empieza a decir...
0: ya te conoce.
3: Me estás mintiendo.
0: Ya te conoce.
3: Claro. Yo le digo, me estoy mintiendo. Yo le digo, le doy un palo en una plaza y le digo, este palo es mágico. Y él me mira y me dice, no es mágico, va a ser lo que vos quieras. Para mí es mágico. Y me estás mintiendo. No te estoy mintiendo. Es como la película de Gran Pez.
2: Gran película.
0: Ya te está conociendo el nene.
3: Ya me está conociendo.
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6: Mañana te damos la bienvenida a una nueva hora en la programación de Nacional Rock. Aquí estaremos hasta las 9 acompañándote.
5: Pablo Vázquez.
6: Sí, el señor Horacio Marmuré. Buen día, Horacio.
7: ¿Qué tal? ¿Cómo le va?
6: ¿Cómo va?
7: Buen día para todos.
5: Horacio Marmuré.
6: Que te decimos que tenemos un WhatsApp. Vamos a recibir tus mensajes. ¿Dónde estás?
5: Primera versión.
6: ¿En qué ciudad estás? ¿En qué parte del mundo estás? ¿O en la ciudad de Buenos Aires? ¿Estás en el tren, en el subte, en el bondi?
5: Nacional Rock.
6: ¿En tu casa desayunando o no desayunaste? Bueno, contanos, ¿qué onda?
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0: Mientras suena la vela puerca, van ocurriendo cosas raras a lo largo de estos días. Apagón en varios lugares de
1: casi toda la ciudad.
0: Y aparecieron videos de muchas redes con luces, con algunos elementos voladores locos.
1: No identificados.
0: No identificados. Luces de diferentes formas de usuarios distantes entre sí, no primo y...
1: Claro.
0: Y se vieron por toda la ciudad de Buenos Aires, mucha en la capital federal también. Uh-huh. Después apareció, yo lo vi de la mañana, recién me lo muestra Navi.
1: También.
0: Que es la Virgen de Luján.
1: Es la Virgen de Luján en la iglesia de San Cayetano de Liniers, que empieza a desplazarse sola desde la puerta de la iglesia hacia la puerta del complejo, ¿no?
2: Lo filmó
1: la cámara de seguridad. Lo registró.
0: Puede ser el viento, había mucho viento.
3: ¿Lo viste
0: ahora
3: vos? No. Yo te lo voy a mostrar.
2: Puede ser el viento.
0: Sí, ya está. Pero la Virgen va, y no choca contra nada y llega hasta la puerta.
1: Llega hasta la puerta. Los fieles interpretan.
2: Porque venía justo en ese recorrido, no es tan difícil.
1: A ver, está puesta sobre una tarima que tiene ruedas.
2: Pero ya está, entonces, ¿de qué estamos hablando?
1: Sí, obvio.
3: Le hace la pregunta. Lo estoy mostrando a Zárate yo,
1: No, vos estás hablando de otra cosa. Estamos hablando de la Virgen de
2: Luján. ¿Un barco me está mostrando? ¿Un barco?
3: ¿La Virgen qué?
1: No, está en otra. Él está en otra. Lo que Manu le está mostrando a Damián es que hubo un error en la Matrix que salió televisado en vivo.
3: Sigue con eso.
1: En donde un reportero va a cubrir la finalización de la instrucción de la fragata a la libertad. Transcurría con normalidad, el notero hablándole a una mujer, en donde cuando termina el testimonio, la cámara deja de verlos a ellos y hace un momento de traslación hacia
3: un paneo,
1: la derecha.
3: Hacia la popa de la fragata.
1: Sí. ¿Vieron? Y desaparece la mujer entrevistada. Desaparece.
2: ¿Pero dónde está la chica?
1: Ella,
3: no es tan difícil.
1: Yo tengo una teoría.
3: ¿Qué pasa? También,
2: ¿pero dónde está la chica ahora?
3: En la casa.
1: La puede ubicar.
2: ¿Dónde la van a ubicar?
3: En la casa.
0: Según Ale Bodar, que hoy te voy a contar. Hoy es 21 de septiembre, es el día de la primavera. Para Alejandro Rodríguez Bodart, no es el día de la primavera hoy, sino, no sé...
1: Día del amor.
0: Arqueológicamente mañana es el día de la primavera, no sé a qué hora lo puso él, que es el único dato que es la única persona en el mundo que lo sabe, y también dice que la chica se va por atrás.
3: Martes 22 a las 21.05, es la 21.05.
1: Cada vez más temprano, en cualquier momento.
2: Pasa que al ser en vivo...
0: ¿Cómo se mueve el día de la primavera?
3: Va con la Virgen.
1: El notero le está hablando a una mujer. Esto le contamos a los oyentes que aún no han visto el video. El notero le está hablando a una mujer. Esa mujer termina la nota, la cámara se mueve, levemente lo siguen al notero y uno creería que la mujer desaparece por detrás del notero, como que si se mete...
2: Adentro del notero.
1: Adentro de él. Para mí...
3: Alejandro está indignado.
1: Para mí, sí, él está indignado. Yo lo que creo que sucedió
2: ella
1: es...
2: Ella tiene que aparecer en la red y decir, pasó tal cosa.
3: Bueno, ¿por qué tiene que aparecer en la
1: red? La producción dice
3: que... No puede aparecer en las redes y soy yo que tengo la habilidad de desaparecer.
2: Tiene que hablarle
3: al...
2: Tiene que hablarle al país y decirle, pasó esto. Estamos en vilo, Alejandro.
1: Bueno, la producción la quiere contactar y no contesta. No la ubican. No,
0: ahí le
1: no
0: pasé
1: quién es
0: el video a Pablito Barca. Aquí está Pablito Barca en los controles. A ver, Pablito Barca.
2: El notero no se da cuenta.
1: No.
2: ¿Quién? Al estar en vivo. El notero no se da cuenta.
1: El mobilero no se da cuenta.
3: Porque yo creo que ella está por pasar detrás del notero, se arrepiente porque ve la cámara que va por ese lugar y hace. Vuelve sobre sus pasos,
2: sí,
3: para
2: sí,
3: mí.
2: Eso pasó.
3: Eso. Para mí desaparece. Para mí tiene la capacidad de Linda Evans en La Mujer Invisible. Maravilla, ¿no era eso?
0: Tenemos el video en la nota.
3: Este tiempo.
4: Que bueno, los extrañé mucho.
0: A los padres.
4: Que los amo y espero a llegar para abrazarlos y estar con ellos.
5: Gracias por todo lo que hace.
4: No, de nada. Hasta luego, muchas gracias.
3: Ella se va.
5: Gracias.
0: Y desaparece.
5: Bueno, tenemos mucho para demostrar. Está
6: fue caminando para otro lado.
3: Sí, esto, José de Cero, hubiese hecho toda una temporada, ¿no?
0: Bueno,
3: programa,
0: están todos
3: ¿no?
0: los medios hablando del error de la Matrix, que hay un error, que la chica desapareció, que fue abducida por no sé quién.
1: Sí.
2: ¿Y la Virgen?
0: Para mí es así, ¿eh? Bueno, y la Virgen, pero...
1: Viento, para mí es el viento ahí.
0: Es el viento, pero lo bueno del caso de la Virgen, vamos a buscarlo para Zárate.
1: El caso de la Virgen es que...
0: Te perdiste todo por esa batería.
2: Qué increíble. Ahora, un día te quedás sin batería en el auto
1: y sale la Virgen corriendo.
2: Y pasa esto.
0: a buscar a la Virgen.
2: La Virgen caminó, dice un reel en Instagram.
1: No, es muy evidente que está sobre una tarima con ruedas. Viene siendo desde ayer una jornada con mucho viento, pero la interpretación de los fieles ahí es que dicen que la Virgen salió hacia la puerta para sumarse a la...
3: Hay algo que dijo mi madre Emilce una vez con mucha sabiduría.
2: ¿Está escuchando, Emilce?
3: Psiquiatra, ella puede ser. Dice, mira, vos fijate en la historia, dice, cuando... cuando avanzaron los antidepresivos y los antipsicóticos, desaparecieron las imágenes de la Virgencita. Nadie vio más vírgenes. Claro. Pero bueno, qué sé yo.
1: Sí, está bien.
3: Es, creo, reventar. Yo creo que si está sobre rueda y hay vientos, sí, y es como mueve cuatro, tiene cuatro patas y mueve la cola.
0: Con el ladra.
3: Es un perro.
1: A ver, sí se puede asociar que afortunadamente no se la dio contra nada, no se cayó, no se rompió. Viene alguien corriendo desde la calle.
0: Estaba todo vallado, o sea, y esquivó la valla. Yo no quiero decir...
1: Está bien, bueno.
3: 6 minutos, 34 segundos. A ver, vamos a
1: ver. ¿6 minutos de la Virgen trasladándose?
3: No, acá tengo 34 segundos.
1: Ah, sí.
0: A ver la cara de Zárate.
3: La Virgen se traslada.
1: Está bien.
2: No se movió, no la vi.
3: Está más quieta la Virgen.
1: No se movió. No, sí, sale.
0: Ha salido para adelante, Manu.
3: No, pero este lo filmaron más y lo subieron.
1: Pues fíjate, no, es la cámara de seguridad de la iglesia. No lo muestro,
2: lamentablemente.
0: Pero podés moverlo, Manu.
3: Lo estoy moviendo, ahí se está moviendo. Estas son las ruedas y el viento. Y además el viento viene más de un lado y la va girando.
1: Obvio.
3: Salvo que sea una virgen de Naomi Campbell que va desfilando.
0: Pero además está la caída para ese lado.
3: De ese lado.
2: No, igual te digo, es impresionante que...
0: La velocidad no choca contra nada. No choca contra nada.
2: No, te digo...
3: Es la virgen de los skaters.
2: Hay una explicación científica, seguro. Pero se gira para no chocar contra el vallado. Eso sí es impresionante.
0: Muy bien la visión de la persona que cree.
2: Sí.
0: Como Adrián Zárate.
3: Se gira para no chocar, es maravilloso.
2: Y se gira.
3: Vos decís, pará. Es que acá si tengo una pregunta, si yo celestial. Tengo una pregunta de teología segundo año.
1: Sí.
3: ¿No tiene el poder la Virgen de correr el fucking vallado que tiene que esquivarlo ella? Es la Virgen María.
0: Pero tiene, ¿para qué va a hacerle el esfuerzo de correr el vallado si es la Virgen cuando puede girar y va derechito a la puerta? O sea, vos cuando estás ahí, ¿qué haces? ¿Corres el vallado o girás? O
3: la manifestación.
1: Yo lo atravieso.
3: Depende de la manifestación.
0: Y hay quienes dicen que ni siquiera era virgen, yo no me voy a meter que es una mala traducción.
3: Sí, claro. No, hay una...
0: ahora no solamente no es el 21 de septiembre, sino que la Virgen no era virgen. Dale, pero...
7: No, hay una palabra que significaba doncella o joven o señorita para... en uno de sus significados, que era virgen.
3: Además, lo toman de ese lugar. Según los historiadores sensatos, hay un momento en el que ella se va unos meses a visitar familiares, la mujer de Pedro. Y cuando vuelve, en determinadas culturas, la violación, por ejemplo, en los hindúes, la culpa muchas veces la tiene la mujer por no tener los otros. Entonces, no, en la actualidad, en la India, si una mujer es violada por un cuñado, generalmente la justicia en algunos lugares, de acuerdo a la religión, dicen que ella fue la que
0: provocó la situación.
3: Una locura total. Sí, entonces, para evitar la vergüenza, que ella vuelve embarazada producto de una violación, sería lo más lógico que él se haga responsable del pibe, hablando de, qué sé yo, después la religión hace lo propio, etcétera.
0: Todo esto, bueno,
7: esto no es para generar nada, que tenemos la agenda del Papa, no queremos generar ninguna controversia.
3: No, pero para también mí la Virgen tiene, primero.
7: Que la Virgen se fue a hacer la cola ya para esperar a recibir al Papa.
3: Como una madera, está sobre una madera, toda su figura, su no sé cómo se llama, lo que la adorna.
0: Tiene rueditas
3: y la propia resistencia al viento hace que... Para
1: es
3: no
1: física,
3: para atrás.
1: Es una cuestión de física.
3: Para los agnósticos, sí, para los religiosos, todo
0: para
3: vale.
0: Para mí, giró.
3: Para él, giró.
0: Giró para no chocar contra...
2: Hay un giro,
0: Hay un giro y no choca contra nada.
2: Como,
0: iba derecho al vallado,
2: en metáfora,
0: gira, al vallado.
2: Sí, en metáfora deportiva, para que los entiendan los que son fanáticos del básquetbol, es como un pívot que está en zona pintada y es así, gira y sale de la marca, Es impresionante lo que hace la Virgen.
8: Le preguntás a un religioso y tiene sentido común y se da cuenta que es el viento y que es la bajadita.
2: El viento sí, pero si hubiese sido solamente...
0: El giro es muy astuto.
2: El giro es muy astuto. Choca con la valla.
0: Claro,
2: es así. Y la imagen gira.
8: Es muy claro.
0: Y el poder celestial de la Virgen hizo que girara.
7: Estamos hablando de la misma figura que no arrancaba la carreta. La carreta no arrancaba.
8: Bueno, eso es otra cosa.
2: Cuando se quedó en Luján.
7: Cuando se quedó en Luján.
2: Ah, bueno.
7: ¿Entendés? Pero no, porque ahora me puse de tu lado. ¿Por qué no puede girar? Si no arrancaba de Luján, ¿por qué no puede hacer un giro y esquivar la valla?
8: Eso es otra cosa. Ahí la Virgen eligió quedarse. Acá es el viento, es
7: acá,
8: el viento.
7: Acá está, que se, que, está queriendo no, seguir.
1: No, estaban diciendo que quiere salir a la
7: claro.
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0: ¿Por qué no lo creen? ¿Por qué no lo creen? Pablito Barca, lo controle, va, Pablito Barca, y lo volvemos loco. Uy, mirá lo que es Damián Zárate. No, que le abrí los lentes, mirá.
2: Bien.
0: Le quedaron
2: así. Son de baquelita 180 igual.
0: 180 grados le quedaron las patas de la
7: Se movieron lo mismo que la Virgen.
2: Son de baquelita igual.
0: Lita Cavatorta y la Lita Rombolada, producción de comunicación. Vos que tienen que aguantarnos. Sí. Dani Dottore y Hernán Espejo musicalizado.
3: ¡Mirá el programa!
2: Claro, ¡calma el mal!
0: Dicho de Amundo, Pancho Aquino, Nachito, Dieguito y Cristian en el estudio de grabación. Con nosotros, Erika Sotomayor. ¡Vamos, Erika! Que la recibimos acá en el Cotolengo a Erika.
1: Ella chocha igual.
0: Ella chocha, no te apeles ahora. Bueno, el hombre que más sabe de arreglar autos, Roberto Damián Zárate. Una vez se abrió el capó y se rompió la mano. Muy bien, efectividad 100%.
7: El padre meteoro, míralo, va
0: es igual.
7: Va camino. Y sacarle la barba nomás.
0: Para mí es Chito.
7: Puede ser también.
0: Es Chito.
7: Se esconde en el baúl, tiene tendencia más a esconderse en el baúl que otra cosa.
0: Alejandro Rodríguez Bodar. Manu Campimayer. Muy bien, Manu Campimayer. Con la primera de Tommy Jerry.
3: Columnista estrella.
0: Muy bien. La morocha, la que siempre se ríe y
3: inchoreable.
0: Llega a tostar con su sonrisa.
8: Inchoreable.
3: ¡Vamos, Navilla!
7: ¡Vamos, Navi!
0: Detectora de muñones.
2: Detectora de muñones es espectacular.
0: ¿Qué profesión tenés? Detecto muñones. Bueno, mi nombre es Pablo Valente. Dejamos con Cecilia Arata, chicos. Y con Leito Acevedo. Hasta que tengan ganas de escuchar Nacional Rock. Los queremos mucho.

Hola, yo ya me presenté, yo soy Cecilia Elía, ¿cómo estás? ¿Todo bien? 11-39-39-88-88. Una nueva estación comienza. No sé qué significa eso. ¿Una renovación de energía? No lo sé. Todas esas cosas pueden ser parte de mí. O puede que algo influya en nuestras mentes y cuerpos. ¿No? No lo sé. Vamos a escuchar a los Enanitos Verdes. En una nueva versión que han hecho de Por el resto de tus días. En esta nueva versión que hicieron, han invitado a los Usted Señálemelo.

un placer verlos después de tantos años para mí de nuevo haberlos visto. Y una mención especial a la responsable o el responsable, estoy tratando de averiguar quién fue, el diseño de luces, zarpado, o sea, una clase de elegancia minimalista y onda. Lo importante que es eso, ¿no? En los shows, en esos

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0: Así se va Airbag del aire de Nacional Rock y su tema Reptiles.
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0: Tuki, desde el viernes que la salud de Mirtha Legrand viene siendo como un tema central dentro de las noticias, porque creo que el viernes la volvieron a internar. Vamos a estar, vamos a charlar con Mariel Ríos, perdón, ella es periodista de Radio Nacional, con todas las informaciones que se manejan, por lo menos el parte médico, de cómo está la salud de Mirtha en este momento. Hola Mariel, ¿cómo estás?
2: Hola Ceci, un gusto hablar contigo. La señora Mirtha Legrand continúa evolucionando favorablemente. Ajá. De acuerdo a lo esperado, es lo que dice el nuevo parte médico. Seguirá con tratamiento específico del cuadro que ella tiene. Ella entró por una neuropatía que se complica en los pulmones y en este momento está siendo tratada con antibióticos. Se detecta una bacteria en el pulmón y con esa batería de antibióticos se actuó rápidamente y se logró normalizar el cuadro. Los controles están siendo en una habitación común, aislada, pero común, no está bien, en terapia bien. Y se va a realizar un nuevo parte médico recién el miércoles próximo, así que esto lo que da cuenta es que no es de gravedad el cuadro, ya que el nuevo parte va a ser el miércoles, evoluciona favorablemente Mirtha, que es lo importante. Y fue ella internada el viernes por decisión propia. Ella notó que no estaba respirando bien, que había alguna complicación pulmonar, que no le gustaba cómo estaba funcionando su cuerpo, y dijo, mejor me interno. Llamó a su médico y efectivamente la han internado el viernes por ese motivo. Siempre estuvo consciente. Bien. Y como es una buena paciente, ha seguido al pie de la letra todo lo que se le ha indicado.
0: Que no es fácil ser paciente, no es fácil ser paciente. No. Todo aquella que ha sido paciente sabe que no es fácil ser paciente.
2: No es fácil, pero Mirtha al pie de la letra ha cumplido con todo lo que debía y por eso la evolución es favorable. Recordemos que ya había estado en el Mater Dei, se habían cumplido 5 días del alta que había tenido. La vez anterior fue por una bronquitis y estaba en su casa y estaba teniendo vida normal, pero se ve que eso todavía no tenía que ser así, debía guardar mucho más reposo y es lo que la hace decaer. Pero bueno, por el momento está simplemente siendo visitada por sus familiares más cercanos, como son sus nietos, sus bisnietos, y acompañada por su hija Marcela Tinelli.
0: Está muy bien. La situación del periodismo y el Mater Dei, ¿cómo está? O sea, ¿qué pudiste ver algo?
2: Estamos en la puerta del Mater Dei desde las 7 de la mañana, fuimos haciendo rotación de canales y de radios y demás, pero bueno, está más tranquilo que otras coberturas, que otras veces, porque afortunadamente el parte dio cuenta de que Mirtha está bien, así que está en alguno que otro canal, pero no es la locura que es habitual.
0: Entiendo perfecto, y todo... La patria movilera, yo formo parte de eso, o sea, es fantástica también, o sea, porque se ayuda, ¿no?
2: Sí, sí, es una camaradería increíble. Hubo mate ya desde temprano, porque ahora el día está precioso, es primaveral, feliz primavera para todos.
0: Gracias, igualmente.
2: Ahora sí salió el sol, pero a la mañana fue difícil, ¿eh? Muy nublado, muy frío, muy ventoso, y bueno, esta camaradería que te digo hace que la hayamos pasado lo mejor posible.
0: Che, te agradezco muchísimo, Mariel, básicamente también porque hay mucha fake news, ¿viste? A mí me sucedió el viernes en el subte que alguien dijo, se murió Mirtha.
2: Fue tremendo, pero ¿por qué? Yo te voy a decir por qué, Ceci. Hubo un tuit de un periodista que cuando publica la internación de Mirtha lo hace con una foto de ella en blanco y negro. Entonces, ese tuit con la foto en blanco y negro nos hizo paralizar el corazón a todos los cronistas. Dijimos, murió Mirtha. Cuando abrimos la noticia, era que habían internado nuevamente y por decisión propia. Claro. Hasta ese paso... se nos paró el corazón a todos. Sí. Así que por ese motivo fue la fake.
0: Sí, porque totalmente, o sea, y por eso teníamos ganas de, sabíamos que había como un run y teníamos ganas de actualizar la información. Mariel, un placer charlar contigo al aire.
2: De nada, por favor, estamos a disposición siempre.
0: Que tengas un gran día. Abrazo.
2: Igualmente, adiós.
0: Mariel Ríos, entonces, periodista de Radio Nacional, actualizando la salud de Mirtha Legrand.
3: Hola, hola, hola. Y por eso este es un nuevo programa. Hoy es un día muy especial porque tenemos a una gente muy loca. Hoy tenemos a
0: este tema de intoxicados.
3: Y una gente también muy interesante, no sé, físicos nucleares, no tienen tanta importancia, gente que lucha por la paz, pero bueno, lo más importante
0: es el video,
3: lo que tengo puesto,
0: bueno,
3: porque
0: el video.
3: Ellos son los que pagan este programa, así que bueno, el vestido que
0: no
3: tengo
0: sé si lo vieron, pero
3: mortaja,
0: acá está el Piti,
3: la peluca es de Soldán,
0: mostrando
3: el
0: su look,
3: el maquillaje de Mariela Lamour, gracias Mariela, muchas gracias. Y gracias a todo mi equipo también, porque son muchos los que participan de este programa. Los zapatos son de... ¿Adivinen de quién? De Morris. Sí. Las medias son de un amigo de Morris.
0: Un amigo de Morris.
3: Y

su músico, es el creador del rock barrial tipo.

Temazo, ¿no? Temazo. Qué fantasía esos sintetizadores. Luna Roja se llama esta canción. Temón. Seguimos adelante con Suárez. Esta canción se llama...

0: Cosas mías, los abuelos de la nada sonando en esta... Sí, ya tarde, ¿eh? Seguimos en el mediodía, no sé si almorzaste o no. Los abuelos... Le queda otra vuelta. Entre jitotes, en nuestro rock nacional estamos nadando las aguas de este lunes. Termina este, que es un mega hit, y mira lo que empieza. Empieza Virus.
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noche se llama esta canción. La artista, Juan Aguirre. Y vamos a escuchar a continuación a Francia, una artista que hace mucho tiempo vino a visitarnos acá. Para mí la rompe ella, es lo más. Y tiene este temón que se llama A veces. Francia. Hit. Hit, ¿eh?

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3: Hola, soy Elena y este saludo es para Nacional Rock y Mixtape. Y los invito a escuchar Mi Generación, que es el tema que abre mi disco Nuevos Años Locos. Es mi primer disco solista que salió este año. Y bueno, es una canción que habla un poco de este espíritu de época con lo impredecible y líquido que es. Así que espero que les guste mucho. Pueden encontrar el disco poniendo Elena Nuevos Años Locos en todas las plataformas digitales.

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Cállate, Los Encantos. Nuevo single de la banda nacida en Buenos Aires. Esta canción es un adelanto de su segundo disco. Fue compuesto por Nico Busi con grabaciones en MCL Records. Podés encontrarlo en @losencantos_.

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Confluencias, Suéter 7. Tema del nuevo disco, el proyecto de indie electrónica creado por Esteban Herrera, desde el barrio de Guernica, con Urbano Bonaerense. El álbum se llama Todo salió bien en la sencilla Villa Quien, y es el primer trabajo publicado. Suéter 7 tiene editados además varios singles y EPs. Podés encontrarlo en @

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especie de, no sé, blues le queda muy bien al Piti. Un poco más se llama esta canción. Pero vamos a cambiar la onda ahora. De una canción de taberna, nos vamos a Belgrano, el barrio. Desconociendo Rusia, esto haciendo su oda a Cabildo y Juramento.

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0: escuchando en esta tarde de lunes, feliz lunes. Bienvenido, bienvenida, si recién te enganchás, esta es la radio pública de Rock and Roll. Y así se van las pelotas con su tema, cuando veas alrededor, cuando ves alrededor.
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0: Le damos la bienvenida en esta tarde de Nacional Rock a nuestro especialista en tecnología. ¿Cómo estás, Augusto? ¿Todo bien?
4: ¿Qué tal? Muy buenas tardes. ¿Todo bien?
0: Bien, sí. Un gran fin de semana.
4: Bien, igual.
0: Hice algo que las computadoras no pueden hacer.
4: A ver, ¿qué pudiste?
0: Dormir 10 horas seguidas.
4: Qué bien.
0: ¿Eh?
4: Bien.
0: Cuando puedas dormir 10 horas seguidas y sentir el placer de dormir 10 horas seguidas.
4: Tienen un estado de hibernación, pero no es lo mismo.
0: No creo que sea lo mismo.
4: No es lo mismo.
0: Sin levantarte en el medio. No, ¿vos bien tu fin de semana?
4: Bien, por suerte. No pude dormir tanto, pero algo dormí.
0: Bien.
4: Como llega la primavera y llegan las ferias, los eventos, las situaciones.
0: Y es, pues sí, que la primavera los trae.
4: Algo de eso hay, ¿viste? Generalmente cuando hay lindo tiempo y esta actividad, si bien es de tecnología, tiene su espacio en el exterior porque es en el Centro Cultural Conex, aquí en el barrio de Balvanera. Se llama Nerdearla, es su edición número 13. Y si querés podemos conversar con Ariel Jolo, el organizador.
0: Para Ariel, que no. claro. Sí, nerdearla.
4: Así es.
0: Vos la sé siempre.
4: Dale, hola, ¿cómo andás? Ariel, Agustín y Ceci, te saludamos.
5: ¿Qué tal, chicos? ¿Cómo están? Gracias.
4: No, por favor, a vos. Bueno, ya es la edición número 13 de Nerdearla, que fue creciendo año a año y ahora es uno de los eventos de tecnología más grandes de nuestro país y también de Hispanoamérica, que arranca mañana. A mí me gusta señalar que es gratuita y tiene su correlato virtual, con lo cual es de acceso por lo menos para todas las personas que nos estén escuchando donde sea, ¿verdad?
5: Sí, tal cual. El evento, bueno, comenzó primero siendo 100% presencial, después en la pandemia pasamos a 100% virtual y desde 2022 ahora somos híbridos. Así que la gente que está en Buenos Aires puede venir al CONEX y la gente que no está en Buenos Aires o no puede venir lo puede ver desde su casa o oficina.
4: ¿Cómo accede?
5: Se registran en nerdearla.com y ahí va a estar el link para acceder, para venir al CONEX a registrarse o para ver el evento virtual a partir de mañana.
0: ¿Y qué es?
5: ¿Qué es? Es una conferencia de tecnología enorme, donde hay un montón de cosas que pasan en paralelo para todas las temáticas de tecnología. Uno muchas veces relaciona sistemas con programación y no es tan así, hay un montón de otras disciplinas. Entonces nosotros tenemos charlas de programación, sí, desarrollo, de ciencia de datos, inteligencia artificial, obviamente, que ahora está muy en boga, infraestructura, ciberseguridad, un montón de cosas. Tenemos nuestro track Nerd, que obviamente le da nombre al evento, que es más que nada de divulgación científica, viene gente de la NASA, por ejemplo, así que hay un poco para todos.
4: Justamente con Ceci siempre hablamos de la nerdeada, como esa idea de la tecnología, pero entendida como amplio espectro, como vos decís, que tiene una pata de divulgación científica, tiene una pata por ahí de cultura digital, tiene una pata de sistemas, es como todo lo que se puede hacer con la tecnología, ¿ustedes lo entienden así también?
5: Tal cual, sí, para nosotros es eso, es como darle herramientas, principalmente el evento está dedicado a la gente que trabaja en tecnología, pero justamente abre un abanico de charlas y de contenidos que no son estrictamente eso, y tenemos charlas de medicina, de tecnología aplicada a la medicina, tecnología aplicada, o sea, a la medición de lo que es Fórmula 1, por ejemplo, esto que mencionaba antes de la NASA. Hay actividades infantiles también, justamente para que queremos que haya más nerds en el mundo, entonces los vamos fomentando desde chiquitos, pero hay un montón de cosas que no son estrictamente de trabajar en sistemas, sino que es como, bueno, curiosidad y cosas divertidas en general.
0: De las charlas que van a dar, hemos visto en el cronograma que hay muchos invitados, invitadas. Sí. Invitados, invitadas. ¿Hay invitadas? Sí, ¿no? Madeline, estoy viendo, hay mujeres también, las mujeres de la tecnología, aunque...
5: Obvio.
0: Sí, digo, es un lugar más para ganar para nosotras, ¿no? Pero
5: 100%.
0: Nada, si querés mencionar a algunos, y también, no sé, como resaltar que se abrió una puerta, resaltar que puedes participar de las charlas para ir, no sé, entendiendo más, no hace falta ser un súper recontra mega experto, ¿entendés? En la tecnología que va avanzando mucho en los últimos tiempos, va muy acelerado y uno si no se queda muy atrás, ¿no?
5: Sí, nos pasa, a los que incluso tenemos por ahí 15 o 20 años de experiencia, que sobre todo en estos últimos 2 o 3 años, todas las semanas sale algo nuevo y uno siente que, no sé, decimos como te quedaste en agosto, por ejemplo, ahora que estamos en septiembre.
0: Claro.
5: Y la verdad es que es arduo llevar ese ritmo y bueno, justamente la gente que viene, viene a traer un poco de eso, viene gente de una de las principales productoras de inteligencia artificial, ¿no? En este momento, entonces viene a contarnos lo último de lo último. Y también tenemos gente que tiene 40, 50 años de carrera, que creó las bases sobre lo que hoy la inteligencia artificial se apoya, ¿no? Siempre también destacamos que la inteligencia artificial no es que se creó hace 2 o 3 años, sino que ya desde los 60, y obviamente en ciencia ficción mucho antes, se habla de estos conceptos y se vino trabajando en esto, y gracias a eso llegamos a este momento. Pero tenemos gente que como Richard Heap o Monty Williams, que vienen de Estados Unidos y de Europa, y es gente que creó, por ejemplo, las bases de datos más utilizadas del mundo, en internet, todos nuestros teléfonos utilizan esas bases de datos, los aviones utilizan esas bases de datos, todos los sistemas que utilizamos día a día, estamos hablando en este momento a través de una plataforma online, porque hay una base de datos y hay un montón de tecnología detrás, y bueno, esa es la gente que viene a nerdearlo.
4: Eso es muy interesante lo que mencionás, porque, claro, estos sistemas que para nosotros son cotidianos, tienen décadas de desarrollo y por ahí llegan a la cotidianidad en un momento determinado, pero con, como vos mencionás, décadas de trabajo de hormiga, de cosas que uno no se puede ni siquiera imaginar, que tuvieron que suceder para que algo que ahora es cotidiano, como por ejemplo esta llamada, suceda. Y algo de eso ustedes recogen también, ¿no?
5: Claro, sí. Y también es invisible y está bien que así lo sea. Digamos, no todo el mundo que usa un servicio de mensajería tiene que saber que hay una base de datos, que hay un protocolo. Uno tiene que saber el servicio y tiene que funcionar. Ahora, los que estamos del otro lado, entendemos o sabemos cómo funciona, decimos, ah, mirá, usa esta tecnología en particular y lo creó esta persona. Uy, buenísimo. Es la que va hace 25 años, mantiene este proyecto hace 25 años, por ejemplo, Richard Heap. Bueno, vamos a ver qué tiene para contarnos, que cómo viene manteniendo prácticamente él solo un proyecto tan importante que tiene literalmente miles de millones de instalaciones en el mundo y lo maneja una sola persona, un grupo de 5 personas, por ejemplo. Entonces, es un poco eso, más allá de lo nuevo, lo moderno, lo último, es, bueno, existe tecnología que tiene 40, 50 años y gracias a eso el mundo se mueve. Tenemos acá la gente que la está implementando.
0: Nerdearla, decías que tiene unos cuantos años ya como este encuentro enorme. Sí. ¿Cómo entienden la tecnología ustedes organizadores? La pregunta tiene que ver, ¿me entendés? ¿Cómo no? Digamos, sí. O sea, ¿cómo entienden la tecnología y si la entienden desde lugares críticos también o para resistir a dónde va la tecnología?
5: No, a ver. Creo que los que organizamos Nerdearla hace tanto tiempo trabajamos en tecnología. El evento nació como algo exclusivo para gente de sistemas y después fue creciendo a lo que es hoy. Calculemos que si bien el evento tiene 13 ediciones, la primera edición éramos 50 personas. Claro. No es lo que es hoy en día. Hoy estamos esperando unas 10.000 personas en el Conex y 30.000 online de toda la región. Entonces el evento obviamente fue creciendo, mutando y variando un montón. Sí, el core que lo organiza sigue siendo el mismo y somos trabajadores de la industria de tecnología. Y entendemos la tecnología como algo que primero que nada es nuestro trabajo, es nuestra pasión, es lo que nos gusta. Y nos vamos, en la medida de lo que podemos, también actualizando y adaptando a nosotros. Como te decía, sobre todo en este último tiempo, es un trabajo adicional tener que estar todo el tiempo leyendo investigaciones, papers, noticias, diferenciar lo que brilla de lo que es oro y de lo que no, todo ese tipo de cosas. Pero somos gente que tenemos también 15, 20 años de carrera en tecnología y la usamos a diario para todo, y somos los que muchas veces, como dicen nuestras familias, arreglamos la impresora, si bien no es lo que nos dedicamos a hacer, muchas veces terminamos haciendo eso. Y eso, es un poco, el objetivo de Nerdearla es traer a la Argentina o a Hispanoamérica, porque el evento ya también tiene sedes en Santiago de Chile, en Ciudad de México, en Madrid, además de Buenos Aires, traer a Hispanoamérica un evento de clase mundial con entrada gratuita.
4: Y Ariel, ya que justamente hablas con el tema de actualizarse, vos ahí una de las personas que van a exponer entiende, por ejemplo, la inteligencia artificial de código abierto, que no es una parte por ahí no tan difundida de esta tecnología que está siempre en boca de todos. Y por otro, no te voy a dejar de preguntar a raíz de las últimas noticias si es que esta tecnología nos va a extinguir finalmente.
0: Sí.
5: Claro, mira, ¿qué querés que te digan? No lo sé, espero que no, ojalá que no. Es una herramienta como todas. Si creamos la bomba nuclear y todavía nos extinguimos, qué sé yo.
0: Muchos se extinguieron. Sí, muchos, ¿cómo? Sí, muchos se extinguieron.
5: Claro, bueno, sí, pero digo la humanidad como especie.
0: Ah, sí.
5: qué sé yo, esto también puede traer un montón de bajas, pero no toda la humanidad. Es una herramienta, como todas, muy poderosa, obviamente, no lo estoy comparando con otra tecnología que haya cambiado el mundo como lo está haciendo esto, pero sí es un avance cualitativo, como fue internet, el teléfono celular popular y demás, es un avance. ¿Nos va a aniquilar o no? Ojalá que no, está en nosotros la responsabilidad de que eso no ocurra. Lo que vos decías de inteligencia artificial, de código abierto, eso es para explicarle por ahí a la gente que las que utilizamos normalmente nosotros, que tenemos uh-huh. algún chat o algo por ahí, hay una empresa que es dueña. Y nosotros no sabemos qué está pasando detrás de eso, como pasa con la mayoría, no sé, de nuestras cuentas de mails o sí. nuestras cuentas de mensajeros en celular, son operadas por empresas. Uh-huh. Y nosotros no sabemos cómo, qué es lo que hacen con eso, el famoso me escuchan mis conversaciones, venden mis datos, sí. esas cosas, no las sabemos. Con las tecnologías de código abierto, sí se sabe, o sí se puede saber, y es uno también de los pilares de Nerdearla, tener como ese track o esa preferencia por las tecnologías open source de código abierto. Somos miembro afiliado de la Open Source Initiative, es la entidad global que rige justamente la definición de open source de código abierto. Y desde Nerdearla también siempre tratamos de empujar eso, porque, de nuevo, todos utilizamos las tecnologías de inteligencia artificial de los principales laboratorios, pero también está bueno saber que existe la posibilidad, por ahí todavía es algo técnico para cierto público, pero por ahí de acá a 5 años o 10 años no lo sea, como lo es, muchas de las cosas que usamos hoy en día en nuestras computadoras son de código abierto. Y no lo sabemos, y por ahí a la mayoría de la gente no le importa, pero está bueno saber que hay gente dedicada a eso, sobre todo en el ámbito sí. de ciberseguridad, de investigación y demás, que sí y que está atenta, y muchísimos ataques o posibles ataques de ciberseguridad se han detenido, se han podido encontrar a tiempo, justamente porque había gente que se dedicaba a investigar con tecnologías abiertas. Así que sí, para nosotros es súper importante eso.
4: Bueno, Ariel, muchísima suerte mañana y dejamos la sí. invitación hecha para toda nuestra audiencia. ¿Querés sí, repetir los datos de por dónde entrar, dónde va a ser y los días que va a ser?
5: Muchas gracias, sí. Se registran en nerdearla.com a partir de mañana a las 9:30 de la mañana de Buenos Aires, ya pueden, en Argentina, pueden ingresar. Después es el miércoles, hacemos también en virtual, jueves, viernes y sábado presencial en Ciudad Cultural Conex, Sarmiento 3131, en la Ciudad de Buenos Aires. El evento es 100% libre y gratuito, se registran en nerdearla.com.
0: O sea, antes de ir hay que registrarse, eso sí.
5: Sí, sí, por favor. No vayan a la puerta sin registrarse porque van a rebotar o se van a tener que rebotar, se van a tener que registrar en el momento. La entrada es gratuita, pero se tienen que registrar en nerdearla.com.
0: Perfecto, o sea, en el camino, en el bondi, mientras vas te podés registrar de última si la
5: sí,
0: colgaste.
5: Sí, hay mucha gente que lo hace en la puerta.
0: Perfecto, ok.
5: Traigan DNI sí. o pasaporte y pueden ingresar.
0: Perfecto, hermoso.
4: Clarísimo, Ariel, bueno, muchísimas gracias,
5: A ustedes, chicos, nos vemos.
0: Aguante, chau, chau.
5: Gracias, saludos.
0: Ay, qué bueno.
4: Bueno, hermoso, ¿viste?
0: Sí, sí, hay que asistir a estas charlas, uh-huh. o sea, a estos encuentros, de nuevo, gratuitos, de libre acceso, que no es fácil para quienes lo organizan, y empezar a tener más herramientas. Solo se puede resistir conociendo al enemigo.
4: Por lo menos para conocer, exacto. aunque sea para conocer, para tener más idea, y aparte, pasa como sucede cuando uno navega por internet, no sabes qué ventanas te va a abrir uh-huh. la información que puedes recoger en estos lugares.
0: Totalmente. Cuando dije enemigo pensaba en la inteligencia artificial manejada por los grandes popes, ¿no? La tecnología nunca es un enemigo, nos fascina, de hecho. 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

0: los Cadillacs y los Caligari juntos.
1: O sea, fiesta, fiesta, fiesta.
0: Haciendo este cover de Sergio Denis, Te Quiero Tanto. Dios te traiga, Dios, los demonios, dioses, diosas, lo que sea que sea. Que te tengan la gloria siempre, de Sergio Denis. Yo no sé si siguieron el caso de Sergio Denis, pero lo terminaron culpando a él por el accidente que le causó su muerte. ¿Vieron? O sea, cualquiera. Un abrazo a sus hijos que tuvieron que ver como la matufia, no sé qué onda. No sé si vas a tener la culpa vos de un escenario así. Me da mucha tristeza. Seguimos adelante en esta tarde de Nacional Rock, gracias a los auténticos decadentes. Hola, los vándalos chinos. Acá están los vándalos chinos, un poco más chill, más lounge. Este tema se llama Mi Fiesta.

0: Es Leo García, haciendo reírme más. Leo, protagonista del 2x1, así que es la segunda canción pegadita que escuchamos. Te queremos, Leo. Escucharía todo un disco entero tuyo si pudiera, pero ahora no puedo porque llegó a los estudios de Nacional Rock nuestro especialista en deportes. Hola, Sebastián Vera.
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0: ¿Cuál es tu torta favorita, Sebastián Vera?
2: Y...
0: ¿yo?
2: Ah.
0: No, no soy torta.
2: No, por eso.
0: Pero quedaba bien decirlo.
2: Está bien, no, yo te lo... Es que te lo voy a dar porque es lunes, estoy cansado y estoy resfriado.
0: ¿Estás cansado el lunes? ¿Ya empezaste a decir la semana?
2: Dormí muy mal.
0: Okay.
2: ¿Viste cuando estás resfriado y no podés dormir acostado? Tenés que dormir sentado. Y otras cosas, sí, porque se te caen, pues no te deja respirar, sino...
0: Claro,
2: eso y otras cosas más que la ciencia no ha solucionado.
0: Entiendo.
2: Y estamos muy enojados. Bien,
0: ¿así vamos a hablar... ¿Dormiste sentado? ¿Qué sí. imagen nos dejas en la mente?
2: Muy mal, dormí muy mal.
0: Una silla, me la imaginé, esas que se mecen.
2: Sí.
0: Vos sentado, con mucho pañuelo alrededor tuyo y cara de orjete. Sí.
2: Se mecen.
0: Bien, perfecto.
2: Hablando de Messi, tu vamos a hablar un poquito del tema entradas, ¿no? Dios. Sí, ya lo sé. Porque, bueno, confirmadas las sedes, las fechas y los rivales de la selección argentina en esta triple fecha donde jugará la selección argentina subcampeona del mundo, donde será el último partido de Lionel Messi vistiendo la camiseta argentina de manera oficial.
0: Ya. La más barata, decime. La más
2: arranquemos,
0: barata,
2: ¿no? Sí, porque en realidad, como son tres partidos, uno se juega en Córdoba, el primero, uh-huh, que no va a estar Messi presente. Incluso se habla de que.
0: ¿Tiene un problema
2: va...
0: con Córdoba?
2: Sí, ¿vos no?
0: Sí. Pero porque soy porteña, él no es porteño.
2: No, bueno, pero no, porque quieren hacerlo en el estadio, su único partido, en el estadio donde más gente puede entrar, ese es en el estadio de River. El primer partido va a jugar la selección argentina frente a Bolivia, y la entrada más barata en estos instantes, ajá, si tenés más de 18 años, perdón, más de 10 años,
0: sí,
2: es 90 mil pesos.
0: ¿What? ¿Sin Messi?
2: Sin el service charge.
0: ¿Sin service charge y sin Messi?
2: Sin Messi.
0: Bueno, 90 lucas.
2: Yo vengo por la camiseta.
0: Bueno, pero quiero un poquitito a mi selección, ¿no? Me gustaría poder quererla a 90 mil pesos, pero no.
2: Si tenés menos de 10 años, o 10 años
0: sí,
2: y menos, 25 mil.
0: ¿Pueden ir solos los niños?
2: No, se estás obligado. Y después las plateas van desde los 140 mil hasta los 170 mil. Y hay entradas más caras, obviamente, que acá no figuran, pero son los famosos VIPs, los VIPs.
0: 140 lucas, me duele.
2: Sin el service charge.
0: Sin el service charge, que debe ser el 10%.
2: Un poquito menos, pero sí.
0: Ok.
2: Así que esos precios, para arrancar, se espera que también que en el Monumental, un estadio donde entra más gente, y uno dice, ¿y va a estar más barato?
0: ¡Ja! No.
2: No porque juega Messi su último partido.
0: Claro.
2: También se está hablando de que las más populares irían desde los 90.000 a 100.000 pesos.
0: 100 lucas.
2: Sí.
0: Es mucha plata. ¿Para sí, cuándo están? Encima, ¿cuándo lo pusieron? ¿El 25 de un mes? ¿O a principio de mes?
2: No, ahora las de Córdoba contra Bolivia ya están en la venta.
0: Ya.
2: En estos momentos.
0: Claro.
2: Sí, va a estar complicado, ¿no?
0: No es caro, yo estoy loca, no es caro. Bueno, los divididos están pidiendo 90 lucas.
2: ¿Los divididos? ¿Y qué preferís ver a los
0: otra
2: divididos?
0: Otra vez con los divididos. No, ahora que también sí, me parece que es muy, muy caro 90 lucas una entrada para ver a divididos.
2: Bueno, pero quizás ahora el himno lo toca divididos en el Monumental con Messi.
0: Y ahí vos decís que un poco, amortizalo. Claro, o sea,
2: queda mitad.
0: Sí, 100 mil pesos es mucho dinero.
2: Muchísimo.
0: Es mucho dinero. No naturalicemos la locura, ¿viste?
2: Pero,
0: o sea, es mucho dinero. O sea, realmente es mucho dinero.
2: Pero ver a Messi por última vez también no te da un poquito...
0: Sí, pero me gustaría que el artista, en este caso Messi, que es un artista, ¿no?
2: Sí.
0: O sea, es un deportista.
2: Lionel, conocido también como Messi.
0: Tal vez, siendo su despedida, pudiera a lo mejor tener en cuenta que... Nada, entrada más barata para que lo pueda ver la persona que a lo mejor pueden pagar con furia 40 lucas, 30 lucas. O, no sé, o sortear entrada. ¿Viste? Si no terminas, bueno.
2: Vos, por ejemplo.
0: Un juego de ricos.
2: Vos que sos ahora artista y tenés presentación.
0: Sí.
2: ¿Hacés viernes de entradas
0: dos
2: más
0: por
2: baratas?
0: Uno. Los viernes, o sea, claro, pones que es estudiante, por más que no estudias, le pones estudiante y igual pasás y te cobra menos. Y sí, te fijás que tener conciencia social significa eso.
2: ¿Pero vos lo hacés por conciencia social,
0: sí,
2: o por ganas de llenar el teatro?
0: Lo hacemos por conciencia social.
2: Ah, listo, entonces está bien. Ahí lo puedes correr.
0: A mí me importa nada si hay dos personas.
2: Claro.
0: Posta, o sea, uno está en la de uno, en su viaje. Quiero decir, es con tener conciencia social. Son los deportistas, los artistas, los músicos, lo que fuera que tienen o no conciencia social. Los que tienen conciencia social se ocupan de las entradas, sean baratas, y los que no, se cagan.
2: Bien. Mi nombre es Agustín Camisa. y aquí ha terminado.
0: No conozco nada de Nacional Rock.
2: Bien, bueno, eso por el lado de la selección argentina mayor, porque la sub-19 que está jugando el suramericano en estos mismos instantes en Santa Fe, específicamente en Rosario, está en busca ahora en estos mismos instantes de la semifinal. Para eso necesita empatar o ganar su partido frente a Venezuela. Okay. ¿Y cómo le está yendo en estos momentos a Argentina? Estamos perdiendo.
0: Okay.
2: Estamos perdiendo 1-0 nomás. Bueno. Lo suficiente como para estar quedando afuera de los suramericanos, de la mano de Diego Placente, que el otro día hablamos, un jugador noventoso.
0: Sí, a mí me sonaba. A mí me suenan los noventosos nada más. Le prestaba atención en los noventas.
2: Sí, él y un par más tenían una banda. Y bueno, estamos cayendo de locales frente a Venezuela. Esto se está jugando en la cancha de Newell's Old Boys.
0: Ok, ¿por qué minuto vamos?
2: 41, está terminando el primer tiempo. Nos queda todo un segundo tiempo para un golcito y pasas.
0: Bien, se puede revertir.
2: Se puede revertir, grave. Efectivamente. Y si quedamos afuera, sí, grave. Ahí y habría que repensarse. Y en estos mismos instantes, al mismo tiempo y en un horario atípico realmente, se está disputando la fecha del fútbol argentino. En Mar del Plata, Aldo Civi empata 0-0 frente a Atlético Tucumán. Horario raro, un lunes, 2:30 de la tarde, estar jugando un partido de fútbol que probablemente no haya mucha gente porque trabajamos prácticamente todos para
0: horario laboral, claro.
2: Sí. Pero bueno, ahí andan. El fútbol argentino que no le importa mucho al trabajador. Perdón, acá me señala acá la producción. Hay otro partido de la B Nacional, porque si Aldo Civi y Atlético Tucumán en este horario es difícil que llenen el estadio. Tristan Suárez está recibiendo a Atlanta por la Primera Nacional.
0: ¿Atlanta está en la B?
2: Sí, hace un par de años.
0: Ah, ok.
2: Tuvo un paso fugaz en los últimos años por la primera.
0: Me había quedado ahí, que estaban muy contentos. Sí. Y se fueron de nuevo a la B.
2: Ya no estaban contentos. Pero están tratando de volver. Bien. La fecha se termina hoy a las 7, un horario más correcto, en el Chiquitapia Stadium. Barraca Central recibe a Independiente. Se llama así de verdad, ¿eh? ¿Ah, sí? Recibe a Independiente de Rivadavia de Mendoza. Y 9:15... de la noche en el sur de Buenos Aires, Lanús recibe a Estudiantes y Esgrima de La Plata.
0: Aguante Lanús.
2: ¿Por qué?
0: Mal.
2: No tienen gas, no tienen luz. ¿O por Babasónicos, que son hinchas de Lanús?
0: Sí, porque son de Lanús ellos.
2: No sé. Sí, bueno, que gane, no quedamos con esa sensación.
0: Que es linda la camiseta.
2: Sí.
0: ¿Algo más?
2: No, ya hasta ahí llegamos.
0: Ok. Gracias. Bueno, suerte esta noche.
2: Suerte.
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técnica. Antes ha estado Pablo Abarca, Carla Cavatorta, Lali Rómbola, las responsables en la producción de este espacio que está terminando. Nos reencontramos mañana a partir de las 12. Mi nombre es Cecilia Elía. Deseo te una hermosa tarde de lunes. De nuevo, feliz primavera. Que tengamos una linda nueva estación que nos traiga como alguna sorpresa, en el buen sentido de las sorpresas, ¿no? No una sorpresa mala. Se quedan con Leo Acevedo y sus horas oscuras. Yo me voy, pero te dejo con esta belleza de Bum Bum Kid. Hasta mañana. Chau.

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Ese es un gran deseo, ¿eh? Ese es un gran deseo. Vivir toda la vida como estudiante el día de la primavera. ¿Quién no se acuerda de aquellos 21 de septiembre cuando cruzaba la secundaria y se armaba ese picnic, esa reunión con todos los compañeros y compañeras del curso? Algunos venían acá a Palermo. Algunos que cruzábamos la secundaria en el Gran Buenos Aires, íbamos a parques de ahí, de la zona. Por ejemplo, yo que cursé la secundaria en Monte Grande, muchas veces se iba al campo de deportes del Hogar Obrero, lo que es ahora el campo de deportes de Banfield, ahí en el cruce de Lomas, por ejemplo. Otros a los bosques de Ezeiza, que también era un lugar muy, muy elegido por los estudiantes de la zona sur del Gran Buenos Aires para celebrar el 21 de septiembre. ¿Qué más quisiera uno que pasar la vida entera como estudiante un día de la primavera? Así como decíamos recién fuera del aire con Pablo Abarca, alcoholizados, peleándonos a botellazos con grupos de otros colegios rivales, tratando de ver si de alguna u otra manera alguna chica nos acepta como compañeros, aunque más no sea por unas horas. Pero todo en un marco celebratorio, ¿no? Todo en un marco celebratorio porque, claro, empiezan los días más lindos del año, el 21 de septiembre. Y además se sabe, este programa jamás, pero jamás, evitará caer en el lugar común. Jamás vamos a dejar pasar una oportunidad de caer en el lugar común. Hoy, 21 de septiembre, teníamos que abrir con esta, la parte de adelante del disco Honestidad Brutal de Andrés Calamaro, para sentirnos como estudiantes el día de la primavera.

0: y las muchas citas, ¿no?, que hay dentro de esa canción. El comandante de tu balsa de madera habla claramente de aquella balsa originaria de esto que hoy conocemos como el rock argentino. Y hay otra cita que por ahí pasa más desapercibida porque no forma parte estrictamente del rock argentino, sí de la música popular argentina. Y es esa, esos versos donde dices: perdiendo imagen, a tu lado estoy mi vida, que surgen de esta canción. Que también es muy primaveral de otros años, de otras épocas, por ahí de nuestros padres.
1: Estoy perdiendo imagen.
0: Esa afinación ahí. Qué grande, Ramón. Quedó esa toma, Ramón, todo bien, vamos. Ya, antes de que termine de grabarla, ya tenemos un montón de simples vendidos. Y ahí está el título de la canción. Mirá lo que era Sadaic, ¿no? Acá ya hemos contado en varias oportunidades esa disposición de Sadaic que impedía que un título se repitiera. Entonces esta canción, a la que todo el mundo conoce como Estoy perdiendo imagen a tu lado, se llama en realidad Me quieres engañar igual que un niño. Pero bueno, y a esa canción cita Andrés Calamaro. Perdiendo imagen a tu lado estoy mi vida, dice Andrés, citando a alguien que había sido invitado en el disco anterior de Andrelo, en Elvis está vivo, el que hace el fragmento de un tema de Elvis, Are You Lonesome Tonight, es Ramón Bautista Ortega, el autor y compositor e intérprete de esta canción citada en la parte de adelante. Eso era por ahí un dato que a alguno que no esté muy empapado en los cantautores populares de las décadas del 60-70, se le escapaba por ahí. Y acá está Las Horas Oscuras para llevar esa información, aunque vos no lo quieras, ¿eh? Como por ejemplo nuestro amigo Juan David, que dice: ja, ja, ja, ja, Palito. Dice, se sorprende de que esté sonando Palito en Las Horas Oscuras, como si fuera la primera vez. Creo que ya sonó alguna vez Ramón acá, ¿eh? Ha sonado Ramón, sí, muchas veces ha sonado. Buenas, acá llegué temprano, dice Juan David de Ciudad Evita, y celebramos, ¿eh?, que se haya conectado desde bien, bien temprano en el comienzo de este nuevo episodio de Las Horas Oscuras, este programa que cubre 4 horas en la programación de Nacional Rock 93.7 y que de a poquito va recuperando su estado de salud. Me refiero a quien se encarga de dirigir los destinos de este programa. Se sabe que la semana pasada veníamos medio en falsa escuadra, veníamos muy, muy perjudicados de la voz a raíz de un

No lo voy a hacer, no lo voy a hacer. No lo hice nunca al aire, ¿por qué hacerlo ahora que tengo la voz completamente deteriorada? Pero sí estamos en condiciones de llevar adelante un programa de radio como lo venimos haciendo desde hace tantas temporadas. Este programa, por suerte, cuenta entre sus integrantes con Pablo Abarca, que es nuestro operador técnico, es, además de operador técnico, locutor nacional, recibido en el Instituto Superior de Enseñanza Radiofónica, y además el tipo se copa y busca esas canciones que a veces queremos referenciar y mostrarlo a nuestros oyentes por fuera de las canciones que nuestro musicalizador Hernán Espejo programa y combina, y que son gran parte de las canciones que sonarán de aquí a las 20. Esa de Palito obviamente no estaba programada, pero yo quería mostrar esa canción para mostrarles de dónde surgen esos versos que cita Andrés Calamaro en la canción que abría Las Horas Oscuras de hoy. Se sabe también que este programa carece de todo equipo de producción. A diferencia de otros programas en esta radio, Las Horas Oscuras no tiene equipo de producción. No sabemos por qué. No es que nosotros hemos rechazado alguna vez la propuesta de tener un equipo de producción, más bien todo lo contrario. Pero por alguna razón, que nunca pedimos explicaciones tampoco, eso hay que decirlo, no tenemos equipo de producción. Vemos, mientras vamos llegando por el pasillo del... Vemos que pasan, ¿viste? Tipos, porque yo esto se los cuento entre nosotros a los oyentes. Los productores de los programas tienen un uniforme. Tienen un uniforme que él les entrega a la radio, un uniforme que dice productor en la espalda, así. ¿Viste como cuando vas a los recitales y tenés uno que dice seguridad o prevención? Dicen ahora. Ahora parece que le ponen prevención porque seguridad parece que es medio antipático, porque suena a buche de la FIFA. Entonces dicen prevención. Bueno, acá también los productores de los otros programas tienen en su uniforme el rótulo producción. Y nosotros a veces vemos pasar a los productores de los otros programas, y hay veces que aparece uno nuevo y decimos, ahí está, nos llega, nos mandan un productor a nosotros, y no, pasa de largo, va para otro lado, va para otro programa, para otra radio. Incluso ustedes saben que acá hay varias radios dentro de la órbita de Radio Nacional. Hay varias radios. Nosotros estamos en la rock, está la folclórica, la clásica, la AM, RAE, Argentina, Radio Argentina al Exterior, que es onda corta. Pero nosotros no tenemos equipo de producción. Pero tenemos la fortuna, a falta de un equipo de producción, tenemos la fortuna de contar entre nuestras amistades a Francisco Aquino, que, atento a esta carencia, se levanta bien temprano a la mañana. Ahora que ya es temporada primavera-verano, se levanta una hora antes, a las 5 de la mañana ya está levantado, se prepara un café bien fuerte y se pone sus pantuflas para comenzar a generar contenidos para este programa. Por eso es que le hemos dado el título de productor adjunto y ad honorem. Mi nombre es Leo Acevedo y a mí me toca conducir, me toca dirigir los destinos de este programa, me toca estar al frente. Me toca estar al frente del programa, pero insisto, esto es un trabajo en equipo de toda esta gente que ya ha sido mencionada, incluso de nuestro oyente Juan David, porque claro, todo esto que hacemos nosotros, lo hacemos para que alguien lo escuche, si no, ¿qué sentido tiene? Entonces, ya que Juan David, desde Ciudad Evita, se comunica desde temprano, a nosotros ya nos justifica el haber venido hoy, haber puesto el dedito ahí en la puerta de entrada, ponernos a buscar canciones, a buscar información, a buscar contenidos y demás. Ya con un solo oyente que diga, acá estoy escuchando, ya a nosotros nos justifica todo el hecho de haber venido hoy al edificio histórico de Maipú 555. Juan David se comunicó al 11-3939-8888. Ustedes también pueden comunicarse a ese WhatsApp y dejar su mensaje, hacer su pedido de canciones, dejar su comentario, su sugerencia, su crítica constructiva y de las otras, en forma de mensaje de texto, mensaje de audio e incluso mensaje de video. Acá me señala Juan David que Cantorcito de los Fabulosos Cadillacs con Gieco tiene que ver con Palito. Sí, claro. Cantorcito de Contramano se llama la canción. Una canción de León Gieco a la cual León invita a los Cadillacs para que sean la banda. Querían hacer una especie de ska. Es un ska medio cuartetazo el Cantorcito de Contramano. Y está dedicado a Palito. Está dedicado

0: de una manera por ahí no tan cariñosa, sí medio desengañada por ahí, porque León ha manifestado en más de una oportunidad su admiración por Palito Ortega. Ahí está. No, pero dejala que la ponemos después entera, pues está buena. Así, y no suena mucho esta canción en radio, ¿eh? Y está muy buena, está muy buena. Porque así como nosotros lo queremos mucho a Palito, también es cierto que esta canción está buena y es obviamente un palo a Palito. No sé después cómo habrá quedado todo. Después, por ejemplo, de que Palito de alguna u otra manera le salvara la vida a Charly García, gran amigo y colaborador de León Gieco. Quizás eso hizo que León Gieco revisara, ¿no?, su posición ante ciertas actitudes de Ramón Ortega en ciertos años, en ciertas épocas de la Argentina, ¿no? Dice, ya produjimos unos minutos. Dice, sí, ya estaba, claro, por supuesto. ¿No ves? Eso, a eso me refiero cuando digo que nosotros estamos ahí esperando los mensajes de ustedes, porque los mensajes de los oyentes a nosotros nos sirven para generar estos contenidos también. Por lo tanto, a Juan David le damos también el título de productor adjunto y obviamente ad honorem, insisto, ad honorem, Juan David. 11-39-39-8888, ese es nuestro WhatsApp, ahí esperamos sus mensajes de texto. De aquí a las 20 la historia es bien sencilla, compartir un montón de canciones de nuestro rock, algunas historias vinculadas justamente a ese nuestro rock, algunas historias que por ahí no tengan mucho que ver, pero están ahí esperando a ser contadas. Así comienza las horas oscuras de hoy y son todos bienvenidos.
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0: Lo que suena en las horas oscuras es una de las canciones de Inflame. No Infame, sino Inflame. Ustedes saben que Babasónicos tiene una discografía oficial donde ahí están Pasto, Trance Zomba, Babasónica, Dopadromo, Jessico, Anoche, todos esos discos que uno va y compra en cualquier disquería o cualquier casa del ramo. Y hay otra discografía, que es la discografía que habitualmente sale a través del sello Bultaco, que es el sello de la propia banda. Y ahí están Vedette, Groncho, Babasónica Electrónica, Vórtice Marxista, Carolo, y un montón de discos que son los discos paralelos. Muchas veces la banda deja afuera muchas canciones para un disco oficial, y esas canciones no es que las tiran, las guardan, las borran, sino que las publican en esta discografía paralela. Y al disco Infame le sobraron 8 canciones, o al menos 8 canciones que son outtakes del disco Infame fueron a parar a Inflame, el disco que la banda publicó allá por el mes de diciembre de 2016. Un disco que, si uno va a Spotify, al perfil de Spotify de Babasónicos, lo va a ver, pero no va a poder darle play a las canciones. ¿Viste cuando te aparecen las canciones así como sombreadas? Como que están, pero no están. Porque hay discos de la discografía paralela de Babasónicos que sí están.
1: ¿Qué son?
0: Los ya nombrados Groncho, Vedette, Vórtice Marxista, esos están seguros. Aunque hay temporadas en las que desaparecen. Por alguna extraña razón, van bien. Con Inflame aparentemente pasa lo mismo. Pero sobre el final de la semana pasada, sí subieron todo Inflame al canal de YouTube de la banda. No está en Spotify, pero sí en el canal de YouTube oficial de Babasónicos. Y desde ahí sonaba recién esta Matriz de Loco, que así se llamaba esta canción que sonaba desde Inflame. Vamos a escuchar una más, ya que no está en Spotify, que es la plataforma digital elegida por prácticamente todo el mundo. Vamos a escuchar una más. Y además, esta que viene ahora forma parte de ese selecto grupo de canciones que no forman parte del disco al que le dan nombre. Viste que hay muchas veces, hay una canción que le da nombre a un disco, pero no al disco que la incluye, sino a un disco posterior a veces. Pienso, por ejemplo, en, a ver, Waiting for the Sun de los Doors. La canción Waiting for the Sun de los Doors está en el disco siguiente, que es Morrison Hotel. La canción La Era del Sonido de Pablo Dacal está en el disco siguiente, no en La Era del Sonido. Está en el Ardimos de Estelares, ahí está. No está en el disco Ardimos, está en Sistema Nervioso. Claro, está en Sistema Nervioso Central. Y así, muchas veces se da eso, ¿eh? Vasos y Besos, de Los Abuelos de la Nada, no está en Vasos y Besos. Está en Los Abuelos en el Ópera. Y así, muchas veces sucede que una canción le da nombre a un disco, pero al final no figura en ese disco. Muchas veces queda para la eternidad la pregunta, ¿no? De por qué no se da esa situación. No sabemos. A veces los músicos explican, a veces no, y bueno, sucede. Y esta que viene ahora es la canción que cierra Inflame y que se llama Mucho, que es un disco, 2 o 3 discos anteriores a Infame. Está Impuesto de Fe, está Romanticísmico, está Carolo, está A Propósito, está Mucho Más, y recién está Mucho. Es decir, 8 años antes había salido el disco Mucho, que, te fijas en la lista de temas, no tiene ningún tema que se llame Mucho. Mucho está en Inflame, y Mucho de Babasónicos es lo que suena ahora en Las Horas Oscuras.

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0: Primer 2x1 de la tarde con dos canciones del único disco publicado por Los Encargados. Y cuando decimos el único disco publicado de Los Encargados, nos referimos a que es el único disco que Los Encargados publicaron. Pero eso no quiere decir que haya sido el único disco que Los Encargados grabaron, porque se sabe, es historia conocida, que Los Encargados, antes de la publicación de Silencio en el año 1986, ya habían grabado dos discos que aún hoy, 40 años después, o mejor dicho, más de 40 años después, permanecen inéditos. Uno, el primero, se llamaba Necesidad, y de él no sabemos absolutamente nada. El otro se llamaba, aparentemente, Creo que estamos bailando. Y de ese disco conocemos por lo menos la canción que le daba nombre a ese disco, porque apareció como bonus track en la reedición en CD de este disco, de Silencio. Cuando CD finalmente alcanzó su reedición en CD, incluyó la canción Creo que estamos bailando, que formaba parte de uno de esos dos discos inéditos de Los Encargados. Pero las canciones que sonaron en el 2x1 de hoy, en el primer 2x1 de la tarde, son canciones del disco Silencio. Líneas, sonaba primero ahí con el saxo de Willy Crook. Y esto, que es la canción que abre ese disco Silencio de Los Encargados, Orbitando. Hasta las 20 estamos aquí en Las Horas Oscuras compartiendo un montón de canciones de nuestro rock.
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0: Ayer fue el último día de invierno. Hoy es el primer día de la primavera. Y un día de invierno se llama esta canción, publicada originalmente en el año 1970 en el disco Palito como nunca. Es decir, que es una canción de Palito Ortega, quien mencionábamos al comienzo de Las Horas Oscuras de hoy. Esta era la versión que Ataque 77 grabó para su disco Amateur. Antes sonaba la canción que también mencionábamos al comienzo, y que la mencionábamos porque nos la recordaba nuestro oyente Juan David desde Ciudad Evita. León Gieco, junto a los Fabulosos Cadillacs, y la canción dedicada a Palito Ortega, Cantorcito de Contramano.
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0: este fin de semana volviendo, porque así decían los afiches, vuelve El Mató. Y yo no fui. Yo debo confesar que no estuve ahí. Pero de acuerdo a la mayoría de las críticas con las que me encontré, estuvo más o menos bien, porque algunos dicen, estuvo buenísimo, estuvo re bueno, qué sé yo, y hay gente que dice, y no son lo mismo que hace 20 años cuando íbamos a Uniones de Benevolencia y nos abrazábamos en el pogo y no sé qué. Aparentemente está pasando eso con El Mató, eso que le ha pasado a tantas bandas, ¿no? Del recambio de su público. De un público que ya no va más a verlos, porque ya no va más a recitales prácticamente. Y un público nuevo que por ahí no está al tanto de la historia de la banda, que conoce la banda desde hace 3 discos atrás. ¿Y eso está mal? No, no está mal. Eso habla de que la banda creció, salió de ciertos espacios donde, ciertos espacios que transitó durante mucho tiempo y ahora transita otros, y el público que va a verlos ahora, cuando ellos tocaban en Unión de Benevolencia, en Plasma o en otros lugares, no habían nacido o eran niños. Entonces, cuando ellos tocan, no sé, Tormenta Roja, no les mueve un pelo porque no significa nada para ellos. Sí, a los mayores, a los de más de 30 y pico, 40, cuando tocan Tormenta Roja, no sé si tocan, digo, elijo Tormenta Roja para mencionar uno de los primeros temas de la banda, que acá sonaban hace 20 años o más. Cuando tocan esos temas, hay un público que dice, ¡qué bueno! Está tocando aquellas canciones que hicieron que nosotros nos enamoremos de la banda. Y a los pibes le suenan como un tema más. Y cuando tocan Tantas Cosas Buenas, a los fans de la primera hora les parecen que ya no son los mismos El Mató de antes. Y ven que el público del Mató, que los conoció por La Síntesis O'Connor, por ejemplo, se vuelve loco con Tantas Cosas Buenas. Y bueno, son cosas que suceden cuando una banda crece. No solo en convocatoria, sino también crece en público, digamos. En el sentido de ir creciendo, de ir sumando años. De ir sumando años de vida y de trayectoria. No se le puede pedir a El Mató que sea la misma banda que hace 20 años. Si El Mató fuera la misma banda que hace 20 años, estaríamos en problemas. Por ahí no nosotros, pero ellos sí. Porque significaría que no ha pasado, que no les ha pasado nada en esos 20 años, que no vivieron ninguna transformación. Y si hay algo que hacen los años, ¿qué pasa con los años? Diría Luca Prodan, ¿qué pasa con los años? Y bueno, los años pasan y nos vamos poniendo tecnos. Y eso les pasó a El Mató también. Digo, no digo que El Mató ahora suene tecno, pero vamos, entiende a qué me refiero, ¿no? Lo cierto es que hay comentarios encontrados al respecto de la presentación de El Mató de este fin de semana ahí en el Movistar Arena. Por eso es que decimos que quizás estuvo más o menos bien. Antes de El Mató sonaba Rodolfo, Fito Páez haciendo Las Fuerzas Armadas del Amor. Y antes aún, la canción que hizo las veces de adelanto de Exultante, el último disco de Carca, que se llamaba Lodo. Hasta las 20 estábamos aquí en Las Horas Oscuras compartiendo un montón de canciones de nuestro rock.
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2: La hora de la siesta en Tras la Sierra es de un calor intenso. El clima seco y el calor hacen que las actividades se interrumpan por completo, al menos desde el mediodía hasta las 5 de la tarde. Durante un ensayo alguien nombró a Castaneda y enseguida el tema de conversación pasó a ser el peyote. En un momento Germán dijo, yo sé cómo se prepara. Alejandro y Roberto se ofrecieron a ir hasta el desierto a buscar. Irían a dedo con rumbo norte hasta La Rioja. Saldrían bien temprano a la mañana y Timmy los acercaría en el auto hasta la ruta. Ni bien bajaron del auto y comenzaron a caminar por la banquina, Alejandro anunció, me olvidé los documentos. Eran los años de la dictadura y el DNI era algo que uno debía llevar encima obligatoriamente. Roberto lo tranquilizó diciendo que nadie iba a pedirles documentos en el medio de la nada. Después de varias horas de caminata bajo el sol, llegaron a lo que parecía ser el límite entre Córdoba y La Rioja. Había un puesto de la policía caminera. Los muchachos saludaron y ese fue el pretexto que tuvieron los canas para pedirles documentos y preguntarles qué demonios hacían caminando al costado de la ruta. Roberto intentó explicar que se trataba de una investigación debido a su trabajo como periodista, pero nadie le sacaba de la cabeza a los policías que se trataban de dos posibles guerrilleros o al menos de dos drogadictos. Los muchachos fueron trasladados inmediatamente a la comisaría del pueblo más cercano, donde estuvieron hasta el otro día. Cuando los soltaron, desandaron el camino y aprovecharon ahora sí a cortar varias lonjas de cardones, el cactus local, para no volver con las manos vacías. Fueron recibidos como héroes por Luca, Germán y Timmy. Germán hirvió los cactus durante horas. El resultado fue un té horrible que fue escupido por cada uno que lo probó e inmediatamente fue arrojado a la basura. La banda volvió a los ensayos.

soy Luca. Y el que hace boludo es el nuevo Che, ¿qué haces? De Buenos Aires, de ese año, es la temporada de verano del 87. Y es, ¿qué haces, boludo? Entonces, si vas a Villa Gesa de Mar del Plata, cuando ves a un amigo o alguien que conocía, tienes que decirle, ¿qué haces, boludo? Pero así, no, ¿qué haces, boludo? Sino, ¿qué haces, boludo? Eso, nada más. A mí me gusta, yo soy Luca de Sumo, hola, ¿qué tal? Y a mí me gusta el tema obediencia de vida, de instrucción cívica. Y de verdad me gusta, no es una broma, ¿ok? Bueno, espero que te guste esa música.

Lo que suena en las horas oscuras es Instrucción Cívica, así se llamaba la banda formada por Kevin Johansen en voz y guitarra. Obviamente no la primera voz de esta canción. La primera voz de esta canción es Julián Benjamín en voz y teclados.

0: no, tiene dos discos. El primero, Obediencia de Vida, del 86, y el segundo, que se llama Instrucción Cívica, como la banda, del 87. Antes de Luca, pidiendo, como quien deja un mensaje en el 11-3939-8888, esta canción sonaba, asumo, con una de las canciones de After Chabón, con Banderitas y Globos. Y ya que decimos que hay gente que se comunica al 11-3939-8888, vamos a decir que se comunica desde el planeta Vulcano. ¿Quién sabe? Quizás en el planeta Vulcano también hoy comienza la primavera, no lo sabemos. Posiblemente sí, porque Virginia dice: hola Leo querido, feliz primavera a las horas oscuras, equipo y oyentes, ¿eh? Y saluda así a la manera Vulcana. Dice: la primavera será nuestra, hoy cumple Celeste, quizás tenés programada algo, si no pido los poetas de Latinoamérica. Sí, obviamente hoy vamos a celebrar el cumpleaños de Celeste Carballo. Y estaba programado, obviamente, los poetas de Latinoamérica, justamente por ese verso de el invierno fue de los necios y la primavera será nuestra. También hay una especie de 2x1 de Celeste Carballo hoy para celebrar la primavera, que será nuestra, insisto, y también un nuevo aniversario del nacimiento de la gran, gran Celeste Carballo. Buen comienzo de semana para todos, dice Virginia, y dice también, aunque sin palabras, el señor Spock, desde un sticker que nos envía Virginia. También al 11-3939-8888 dice Joaquín: yo quería seguir haciendo el pogo más chiquito del mundo y que Santi Motorizado me mande por privado números de rifa. Haciendo mofa de esto, de este fenómeno que se ha dado con el Matón Policía Motorizado, que comentábamos recién, de su recambio generacional de público, ¿no? Buenas tardes, dice, se sabe, ¿no? Joaquín primero comenta, después saluda. Nosotros ya nos acostumbramos a que sea así, ya no nos ofendemos con su falta de saludo al comienzo. Y sigue diciendo después de saludar: para el chinconcito folclorístico me gustaría proponer la canción supuestamente inédita de Atahualpa Yupanqui, que recreada... ¿Qué dice? Supuestamente inédita de Atahualpa Yupanqui, recreada por el gnomo y la filarmónica cósmica que... ¡Ah! El gnomo de la filarmónica cósmica, claro, yo pensé que me estaba haciendo un chiste. Pero sí, me acuerdo de la filarmónica cósmica, banda que ha sabido tocar aquí en el Auditorio de Nacional varias veces, y liderada por el gnomo. Y se llama La Pura Verdad. La Pura Verdad es que la que dice: el gringo ganó en el cine pero perdió en Vietnam, una cosa así. Esa es La Pura Verdad, la de Atahualpa Yupanqui, que yo no, es inédita, pero me parece que está en una colección que publicó el diario Página 12 en su momento, de obviamente canciones inéditas de Yupanqui. Me parece que es esa. No sabía que la había grabado la Filarmónica Cósmica, ¿eh? Voy a ver si la encontramos por ahí, La Pura Verdad. Pero me parece que es esa, la que dice: el yanqui ganó en el cine pero perdió en Vietnam, una cosa así. También al 11-3939-8888 se comunica Lauta y dice: hola Leo, ¿cómo va? Feliz primavera. Pasen de Hoga y Sinceridad de Hay Escarcha, por favor. Bueno, ahora lo buscamos. Y si la encontramos, sonará. Gracias a todos los que se comunican al 11-3939-8888. Ahora nos ponemos a buscar esas canciones, siendo las 17 horas, 17 minutos y 17 segundos.
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0: sinceridad se llamaba la canción. Pasa que
1: ahora lo editó. Pero al principio, cuando llegó el mensaje del auto, decía de hoga y sinceridad. Pasa que, viste cómo es el WhatsApp, te permite editar, pero también te da la cana, porque yo veo ahí que dice editado. Editado a las 5:16 p.m. Pero era Droga y Sinceridad, la canción que nos pedía de Ay Escarcha. Y de paso, ya que estamos, digamos que Ay Escarcha se presenta el 16 de octubre. A ver, parece que hay otra fecha más cerca. Sí, mirá. Tiene una fecha el viernes 25 de septiembre, es decir, este próximo viernes en el Espacio Rincón. Ahí en Rincón 1330, que es Rincón y San Juan. Ahí, es ahí abajo de la autopista, si mal no recuerdo. Yo creo que fui una vez a Espacio Rincón. Y ahí se presentan los Ay Escarcha con Japón, los Billys y Lou Bauman. Y además va a haber videojuegos, feria, joyería, vinilos, tarot, expo y cines. Cines con Z, es decir, revistitas, fanzines. Todo eso el 25 en el Espacio Rincón. Y después, los Ay Escarcha van a tocar en el Ciclo Fulero con los Coyotes Muertos y Motor Mutante. Y esto va a ser en otra historia, ahí en Estomba 861. Eso es ahí en Villa Ortúzar. Estomba 851, perdón. 851. Pero para eso falta, viernes 16 de octubre. La fecha más próxima de Ay Escarcha es este viernes en Casa Rincón. Rincón 1330, ahí en el barrio de San Cristóbal. Esta es la canción que nos pedía el amigo Lauta al 11-3939-8888. Y también, hace un ratito nomás, casi al mismo tiempo que Lauta nos pedía Droga y Sinceridad, nuestro amigo Joaquín nos pedía, antes incluso de saludar, una canción que dice él, supuestamente inédita, de Atahualpa Yupanqui. Claro, no es la pura verdad, no es la que yo decía, No es la que yo decía. ¿Cómo se llama la que yo decía? No es esta la que yo decía. La pura verdad, aparentemente, es la última canción compuesta por Don Atahualpa Yupanqui. En el año 1974 parece que la publicó. No sé, es todo medio raro. Pero es una canción que aparece en algún que otro disco. Y él nos pedía la versión del Gnomo y de la Filarmónica Cósmica, y se refiere a la versión que forma parte de la banda de sonido de la película Charco. De hecho, es la canción que cierra Charco. Y es el momento cúlmine de la película, porque están todos los que participan en esta película. Y vos te preguntarás, ¿qué es la película Charco? En realidad, Joaquín nos preguntaba, ¿qué es la película? Porque yo le dije, es la de la banda de sonido de la película Charco. Me dice, ¿qué es la película Charco? Entonces, le cuento que Charco es una película del año 2017... una película dirigida por Julián Chalde, y es una película que une las dos orillas del Río de la Plata a través de sus canciones y de sus cantautores. Por eso es que aparecen ahí, en esa película, Martín Buscaglia, Fernando Cabrera, Juan Campodónico, Ulises Conti, Pablo Dacal, Acho Stoll, Jorge Drexler, Hugo Fatoruso, Fanny Gras, Fericela, Pablo Lescano, Daniel Melingo, Pipo Lernú, Palo Pandolfo, Fito Páez, un montón de gente, y entre ellos también aparece el Gnomo y la Filarmónica Cósmica. De hecho, en el final de la película, tocan todos. Está también ahí, lo veo a ver, ¿quién más? Pará. Está Pablo Dacal. Están todos, ¿eh? Y están en La Dulce, ahí en La Dulce de Barracas. Lugar donde yo viví casi un año. Ahí, en el antes de que filmaran esto. Esto se estrenó en el 2017. Y esto lo habrán hecho en 2015, 2016, pero están todos, ¿eh? No sé si no está también, ¿cómo se llama este muchacho? Tommy Lebrero está tocando ahí el bandoneón, hay unos cuantos. Bueno, y aparecen en la banda de sonido de la película Charco, Canciones del Río de la Plata, por ejemplo, Fito Páez haciendo una versión de No soy un extraño de Charly García. Jorge Drexler haciendo una versión del Tiempo Está Después de Fernando Cabrera. Sofía Viola haciendo una versión de Fuiste de Gilda. Pablo Pandolfo haciendo una versión de Vamos Negro, Fuerza Negro de Lito Nevia. Vera Spinetta haciendo Quedándote, Oyéndote de su padre Luis Alberto. Pedro Aznar haciendo La Pura Verdad también, esta versión, esta canción de Atahualpa Yupanqui. ¿Qué más? Pablo Dacal haciendo Acordate de Olvidarme junto a Lito Vitale, un tema de Leonardo Fabio, en realidad una letra de Dalmiro Sáenz, cantada por Leonardo Fabio, y está justamente esta, La Pura Verdad, por la Filarmónica Cósmica, y la ronda de cantautores de La Dulce de Barracas, que es lo que vamos a escuchar a continuación. Y de paso le avisamos a aquellos que no estén al tanto de esta película que la película completa se puede ver en YouTube, se llama Charco Canciones del Río de la Plata, y si uno la busca en YouTube aparece ahí en el canal oficial de Andrés Mayo, que es quien se encargó del sonido de las canciones que aparecen en esa película. Él se encargó de grabarlas, de mezclarlas, de masterizarlas, y por eso es que suenan tan bien las canciones de la banda de sonido de esta película. Así que si van a Andrés Mayo Estudio en YouTube, ahí van a poder encontrar Charco Canciones del Río de la Plata completa, y van a ver una gran, gran película sobre las canciones y los cantautores del Río de la Plata, del Uruguay y de la Argentina, mejor dicho, de Montevideo y de Buenos Aires. Así que a pedido de Joaquín suena, de Don Atahualpa Yupanqui, la canción La Pura Verdad, por la ronda de La Dulce de Barracas.

0: Y de repente se armó un bloque con las canciones, con algunas de las canciones incluidas en la banda de sonido de la película Charco, las canciones del Río de la Plata. Insisto, se puede ver completa en YouTube. Busquen Charco, canciones del Río de la Plata, y la van a ver completa en YouTube. Y van a ver una muy, muy linda película, un muy lindo documental sobre las canciones de Montevideo y de la ciudad de Buenos Aires. Esta que sonaba recién era una de las canciones de Gilda, Fuiste, en la versión de Sofía Viola. Y antes, El Colmo de Babasónicos, por Pablo Dacal y Alfonso Barbieri.
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¿Te suena en las horas oscuras? Son Enrique Bunbury y Nacho Vega juntos haciendo una versión en vivo de El hombre que casi conoció a Michi Panero, una de las clásicas canciones de Nacho Vegas. Y esta versión en vivo forma parte del disco que grabaron juntos durante la gira de presentación de El tiempo de las cerezas, el disco que grabaron juntos en su momento Nacho Vegas y Enrique Bunbury, allá por el año 2006, es decir, hace exactamente 20 años. En realidad, este fin de semana se cumplieron 20 años de la publicación de El tiempo de las cerezas. Un disco que de alguna manera le sirvió a Nacho Vegas para presentarse ante el gran público. Es decir, Enrique Bunbury, una estrella del rock español, grababa un disco con una figura del indie español. Nacho Vegas venía de grabar algunos discos como solista, pero era conocido en España por ser el guitarrista de Mantarraya. No era un artista que llenara estadios o algo así, como si lo hacía Enrique Bunbury. Y ahí estaba Bunbury convocándolo para un disco en colaboración. En realidad, la idea original era grabar un disco en colaboración entre Enrique Bunbury, Nacho Vegas y Carlos Ann. Ya habían hecho otro. Ya Bunbury había convocado a estos artistas para un disco anterior que se llamó Bullido. En el camino, Carlos Ann se baja del proyecto y solamente queda Nacho Vegas acompañando a Bunbury. De ese proyecto termina resultando el disco El tiempo de las cerezas, que insisto, este fin de semana cumplió 20 años. De hecho, Nacho Vegas en su cuenta de Instagram publicó el siguiente texto: hoy hace 20 años y un día de la publicación de El tiempo de las cerezas. Enrique quiso compartir conmigo parte de su enorme sensibilidad y talento. Grabamos el disco que nos salió de las entrañas y yo espero haberle sabido devolver siquiera un poquiñín de lo que fuera que vio en mí. Desde entonces, el rumbo de mis sueños viró, cruzó océanos, hizo hermosos nudos de marinero con nuestras cadenas y demolió el brutalismo de mis pesadillas. Gracias, compañero, le dice Nacho Vegas a Enrique Bunbury, por este gesto que, insisto, convocó a Nacho Vegas, un artista del indie español, para que lo conociera el gran público que Enrique Bunbury ha sabido cosechar desde sus días al frente de Héroes del Silencio. Vamos a escuchar otra de las canciones de ese tiempo de las cerezas. Esta fue un corte de difusión, tuvo video y todo, me acuerdo. Una gran canción compuesta por Nacho Vegas, en esta versión también en vivo durante la gira de presentación del tiempo de las cerezas. Se llama Días Extraños.

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1: Buenas, che, acá Dami de la banda Pantaleone. Quería mandarles un saludo muy grande a Mixtape de Nacional Rock y presentarles nuestro último adelanto que se llama ¿Qué me queda hacer? Nos acompañan Gaba Díaz y Pilo Gómez en ese tema en un feat alucinante. 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Síganos y ahí se van a enterar todas nuestras novedades. Beso grande. Sí.

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1: Miguel Abuelo y Papo venían discutiendo sobre el rumbo que debían tomar los Abuelos de la Nada. El guitarrista, recientemente incorporado a la banda, sostenía que debían volcarse definitivamente al blues. Miguel le explicaba que él tenía una coctelera en la cabeza que le hacía imposible atarse a un género, y mucho menos a uno tan rígido como el blues.
2: Papo me dijo que quería hacer blues, y dije, no, bebé, le digo blues.
1: Al final, Miguel prefirió dejar la banda en manos de Papo, quien se daría el gusto de grabar y cantar el blues, La Estación, para un compilado del sello Mandioca.
2: Y entonces el loco seguía como una máquina diciendo blues, y dije, bueno, blues, toma, te regalo Los Abuelos de la Nada, te regalo La Formación, y... A ver, voy a decir...

0: ser humano, como amigo, fenómeno. Ahora, como músico, no, dos polos opuestos.
1: Eran los primeros días de la década del 70. Gobernaban los milicos y Miguel Agüero decide partir hacia Europa, pero sin rumbo

0: destino es Ibiza, a la isla del Mediterráneo. La dictadura de Francisco Franco llegaba con menos fuerza que en el continente y se vivía un clima de cierta libertad. En Ibiza, Miguel conoce a otra argentina exiliada, Krisha Bogdan, quien sería luego madre de su único hijo, Gato Azul, que nace en el paso de la pareja por Londres. En 1972, al llegar a París, Miguel se pone en contacto con el músico, también argentino y también exiliado, Edgardo Cantor, quien no solo lo invita a grabar en su disco, sino que también le presenta al productor y mecenas francés, Moshe Naim. Naim, que ya había editado trabajos de varios artistas franceses y del español Paco Ibáñez, quedó tan impactado por la personalidad de Miguel que ni bien lo conoció, le propuso grabar un disco. El estudio de grabación estaba en un castillo en la campiña francesa. El disco ya estaba bastante avanzado cuando Miguel se cruzó con el guitarrista Daniel Esbarra, con el tiempo integrante de Virus, y lo que iba a ser un disco solista, en plan acústico, pasó a ser un proyecto grupal y bien eléctrico.
1: Estábamos en un pequeño descanso en la sala de grabación, apoyados en el piano, tomando algo, y me dice, ¿y no querés que hagamos un grupo? Y sí, claro. Y bueno, empezamos a largar ideas y ahí mismo le dice al productor, a Moshe, mira, de todo lo que estamos grabando no va nada. Vamos a hacer todo de nuevo.
0: Moshe Naim no escatimó en gastos. Compró equipos e instrumentos para todos y las sesiones de grabación volvieron a foja cero. La banda, que se completaba con otros músicos sudamericanos exiliados, se llamó Nada.

0: antes de la edición del disco salieron de gira. Francia era un país sin mucha movida por esos días, poco receptivo para el rock.
1: Encima ha cantado en castellano.
0: Al poco tiempo, después de un par de fechas sin mucha convocatoria, la banda se disolvió y Miguel siguió su recorrido por Europa. El disco fue editado en Francia como Miguel Abuelo et Nada en el año 1975. La idea de Moshe Naim era que Miguel Abuelo regresara para presentarlo en vivo, pero nada sucedió. Miguel Abuelo et Nada no tuvo edición local. Los que varios años después pudieron escucharlo en Argentina descubrieron un Miguel Abuelo tan rockero como Papos Blues, La Pesada o Pescado Rabioso, siempre con su particular toque de psicodelia criolla. En 1999 Miguel Abuelo et Nada se reeditó en CD, pero solo en Francia. El vinilo original de 1975 fue durante muchos años una pieza de colección que se vendía a precios exorbitantes. Finalmente tuvo su primera edición argentina en CD en 2019. Dos años después se reeditó en vinilo.

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No todas las rosas.

0: Y siendo las 18 y 18 en todo el país, cae el sol aquí en el barrio de San Nicolás, ese barrio al que todo el mundo insiste en llamar microcentro porteño. Y mientras cae el sol aquí en la ciudad de Buenos Aires, le damos la bienvenida a Ezequiel Sánchez, que se hace cargo de los controles por esta segunda mitad de las horas oscuras. Y también saludamos a nuestro amigo Alex, que escucha desde Lima, Perú, y celebra que suene, cae el sol. Y dice, bienvenidas las segundas de las horas oscuras, esta segunda mitad, estas dos horas que completan este programa que cubre cuatro horas en la programación de Nacional Rock 93.7 y que además de Ezequiel Sánchez en los controles, tiene a Hernán Espejo en la musicalización, a Francisco Aquino como productor adjunto y ad honorem. Mi nombre es Leo Acevedo y a mí me toca conducir. Ustedes pueden comunicarse al 11-3939-8888, como lo hizo Alex recién, para saludar el comienzo de esta segunda mitad, como lo hizo hace un rato Joaquín, para pedirnos una canción de Don Atahualpa Yupanqui en la versión de la Filarmónica Cósmica, como lo hizo Lauta, que nos pidió una canción de Hay Escarcha, como lo hizo Virginia, que nos recordaba el cumpleaños de Celeste Carballo, que estaremos celebrando en un ratito nomás, como lo hizo Juan David desde el comienzo del programa, que nos recordaba aquella canción que León Gieco le dedicara junto a los fabulosos Cadillacs a Palito Ortega. Nosotros hasta las 20 estamos aquí en las horas oscuras compartiendo un montón de canciones de nuestro rock, algunas historias vinculadas a ese nuestro rock y algunas historias que por ahí no tengan mucho que ver, pero están ahí esperando a ser contadas. Esto es Las Horas Oscuras y son todos bienvenidos.
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Yo cantando esta gran versión de Rezo por Vos de Charly García, Luis Alberto Spinetta, y celebrando 70 jóvenes años, un día como hoy, pero del año 1956, nacía aquí en el barrio de Devoto Celeste Primavera Carballo. Sí, en el DNI no figura como Celeste Primavera Carballo, porque no se lo permitieron a la mamá de Celeste cuando fue a anotarla. Pero sí, cada vez que la anotaban en la escuela, le ponían ese nombre completo, porque ese era el nombre que ellos querían ponerle, los padres de Celeste. Entonces, ella siempre dijo que se llamó, que se llama, quiero decir, Celeste Primavera Carballo. Porque claro, nació un 21 de septiembre. Así que, desde aquí le deseamos un muy feliz cumpleaños número 70 a Celeste Primavera Carballo, a pesar de que en el DNI, insisto, no figure como Primavera, pero nosotros aceptamos y acompañamos la decisión de su madre de llamarla Celeste Primavera Carballo, y de ella también, porque ella siempre lo cuenta, que a pesar de que en su DNI no figura así, ella se llama, se reconoce como Celeste Primavera Carballo. Hace un ratito contábamos que una de nuestras canciones favoritas, o mejor dicho, uno de nuestros discos favoritos de toda la obra de Celeste Carballo, es un disco que es una rareza en la discografía de Celeste, porque es un disco que ella grabó ni bien volvió de España, donde conoció a varias bandas de la movida madrileña y a varias bandas del punk de aquellos años, fines de la década del 70, primeros años de la década del 80. Y volvió a la Argentina con ganas de hacer algo así. Volvió muy fan de X-Ray Specs, la banda de Polystyrene, y quiso armar una banda a imagen y semejanza de los X-Ray Specs, al punto tal que convocó a un saxofonista. X-Ray Specs era una banda punk que tenía la rareza, la particularidad de incluir un saxo en su formación, algo que el resto de las bandas de la movida punk no incluían. Y con esa banda que formó aquí, a la que llamó La Generación Fusilada, grabó un disco producido por Charly García. En el disco, el disco en realidad salió como Celeste y la Generación. Le acortaron el nombre para no generar mayores, para no tener inconvenientes, digamos. Allá por el año 1985, recién volvía la democracia al país y prefirieron llamarle Celeste y la Generación directamente a la banda y al disco. Desde ese disco, y hablando de primaveras, en ese disco está la canción Los Poetas de Latinoamérica, donde ella menciona a varios escritores de Latinoamérica como Neruda, Cortázar, Martí, y dice: el invierno fue de los necios y la primavera será nuestra. Así que para celebrar los 70 años de Celeste Primavera Carballo, suena Celeste y la Generación con Los Poetas de Latinoamérica.

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0: saludos.
1: Lo que suena en las horas oscuras es el negro Raúl Lavie haciendo su muy, muy buena versión, su muy buena traducción al castellano de Famous Blue Raincoat. Él lo traduce como tu famoso saco azul, clásico de Leonard Cohen. Y suena Raúl Lavie junto a Mario Zipperman desde el proyecto El Poeta, las canciones de Leonard Cohen en castellano. Porque un día como hoy, también 21 de septiembre, pero del año 1934, nacía en Montreal, Canadá, Leonard Cohen. Hoy hubiese cumplido 92 años el bueno de Leonard Cohen, a quien recordamos desde aquí con estas versiones de este muy, muy interesante proyecto de Mario Zipperman, de traducciones al castellano de clásicos de Leonard Cohen. Este Famous Blue Raincoat, insisto, traducida como tu famoso saco azul. En realidad debería ser tu famoso piloto azul, ¿no? Raincoat vendría a ser algo así como piloto o impermeable, según como quieras llamarlo. Pero es una gran, gran versión esta, la del negro Raúl Lavie cantando a Leonard Cohen. Ya que estamos, ya que Leonard Cohen no forma parte de nuestro rock, por eso es que no pasamos directamente sus canciones. Pero podemos pasar sus canciones a través de algunos de nuestros artistas. Ya hemos escuchado en varias oportunidades "Ey, esa no es forma de decir adiós" por Prieto Viaja al Cosmos con Mariano, o "El futuro" por Richard Coleman, también esta última que forma parte de El Poeta, el proyecto de Mario Zipperman. Vamos a escuchar una que me parece que nunca sonó acá todavía, y es la versión de "John of Arc", otra de las canciones de amor y odio de Leonard Cohen, incluida en ese disco, ¿no? Canciones de amor y odio. Pero en la versión de Loli Molina, la versión que Loli Molina cantó para El Poeta, las canciones de Leonard Cohen en castellano. Este proyecto liderado por Mario Zipperman, tecladista de Los Fabulosos Cadillacs. Es muy difícil de conseguir en Spotify, hay que buscarlo de una manera muy paciente. Hay que poner El Poeta, las canciones de Leonard Cohen en español para que empiecen a aparecer ahí. No están en un disco, no están en un perfil muy, muy, muy fácil de encontrar. Pero si buscas, encontrás enseguida. Para que tengan una idea de más o menos cómo suenan estas canciones, vamos a escuchar a Loli Molina haciendo "John of Arc" y después a Teresa Parodi haciendo "Baila hasta el fin del amor".

0: Ahí estaba Teresa Parodi con Mario Zipperman. Y siempre, siempre me olvido de mencionar a la otra mitad de este proyecto de El Poeta, las canciones de Leonard Cohen en español, que es Gustavo Roca. Me lo recuerda el amigo Juan David. Me dice, y el gran Gustavo Roca. Tiene razón, siempre me olvido, siempre me acuerdo de Mario Zipperman y nunca lo menciono al bueno de Gustavo Roca, que forma parte también de este gran proyecto de traducciones de las canciones de Leonard Cohen, a quien estamos celebrando hoy en otro nuevo aniversario de su nacimiento. Desde Pamplona, Navarra, se comunica el amigo, se llama... el usuario Paramolive, yo no sé cómo se llamará, no creo que sea su nombre verdadero. Recién hablábamos de Celeste Primavera Carballo, y contábamos que no pudo la madre ponerle Primavera en el documento. Yo no sé si él se llamará Paramolive en el documento, estoy casi seguro de que no. A ver, para, si me meto en su perfil. Ah, Ramón se llama, está bien, Ramón. Que nos escribe desde Pamplona, Navarra, en España. Dice, Leo, un saludo desde Pamplona, Navarra, en España. Te comento, dice, Nacho Vegas es famoso en España antes que Bunbury. Era el líder de Nacha Pop, que desde 1978 fue una banda muy famoso y no del, muy famosa y no del indie español, que de hecho no existía. Su éxito, La Chica de Ayer, fue referente fundamental en la movida madrileña. Por otra parte, Bunbury no es tan querido en España como en Latinoamérica. Los españoles son más del palo de Barricada, Leño, Los Suaves, aunque a mí me gusta más Bunbury que todos los demás. Lo ven como algo más extranjero al zaragoziano. Un saludo, muy bueno el programa. Y buenísimo el mensaje de Ramón. Pero me parece que Ramón confunde a Nacho Vegas, el ex guitarrista de Manta Ray y actual solista, cantautor de Gijón, con Nacho García Vega, que sí era el guitarrista de Nacha Pop. Nosotros conocemos a Nacha Pop sobre todo por Lucha de Gigantes, una canción que ha sido versionada por Love of Lesbian, hablando de otras bandas españoles, o por Los Bunkers. Acá en Chile también versionaron a Nacha Pop, si mal no recuerdo. Pero ahí está la confusión, ¿eh? No es lo mismo Nacho García Vega, el de Nacha Pop, que Nacho Vegas, el de Manta Ray y actualmente solista, ¿no? Que realmente él es el que fue presentado al gran público por Bunbury. No sabía esto que dice él, que Bunbury es más querido en Latinoamérica que en España. Puede ser, es posible. A veces sucede eso con algunos artistas que no son, como dice el dicho, no son profetas en su tierra. Pero le agradecemos muchísimo a Ramón por estos mensajes. Después me dice, puede ser eso, vale. Gracias y un abrazo. Te escucho por internet. ¿Qué más? Para que justo se corta ahí el... Me dice, gracias. Te escucho por internet, un abrazo. Puede ser eso, dice. Y claro, sí, hay que... Ahí fui a chequear y efectivamente, el integrante de Nacha Pop es Nacho García Vega. Perdón, Nacho García Vega, así en singular, y nada que ver con Nacho Vega. Sí, obviamente, Nacha Pop es una de las bandas de la movida madrileña, allá de mediados de la década del 80. Nada que ver con el indie español de Manta Ray, que es más de los primeros años de la década del 90. De hecho, cuando entrevistamos a Nacho Vegas este año, cuando estaba por venir acá a la Argentina a presentar su último disco, él desde su casa en Gijón, nos contaba, nosotros le preguntábamos si volvía a veces a escuchar las canciones de Manta Ray, y él me decía que él no las ponía en su casa, a esas canciones, pero sí se cruzaba con esas canciones cuando, qué sé yo, iba al súper, iba a comprar y en el súper estaban poniendo Manta Ray, o iba a un bar y escucha. Dice que a veces entra a un bar y cuando lo ven llegar ponen canciones de Manta Ray, que esas son las oportunidades en las que escucha sus viejas canciones de cuando era un guitarrista de el indie español. De paso le cuento al amigo Ramón, que se comunicó no al 11-3939-8888. De paso le cuento, 11-3939, bueno, él seguramente desde allá tenga que poner más 5411-3939-88888 para comunicarse con nosotros a través de nuestra vía oficial de comunicación, que es el WhatsApp de Nacional Rock. Le cuento, ya que se metió a través de, ya que el comentario lo hizo a través de mi cuenta de Instagram, que ahí en mis historias destacadas está la entrevista que le hicimos a Nacho Vegas hace ya unos meses, cuando estaba a punto de venirse acá a Buenos Aires a presentar las canciones de su último disco. De paso, ya que estamos, que aproveche y escuche al bueno de Nacho Vegas charlando con nosotros. Pero bueno, eso es aparte. También al 11-3939-8888 se comunica nuestro amigo el Inmortal de Núñez, que dice: Pamplona es Iruña en euskera. Ah, mira, no sabía eso. Nuestro amigo el Inmortal de Núñez se sabe, tiene una pata aquí en Buenos Aires y otra pata allá en la península, en la península ibérica. Así que el tipo debe saber algo del asunto. ¿Y qué más? Ah, Juan David dice: ahora me despido de los... Ah, mira, él se despide de los oyentes antes que nosotros. Incluso dice: feliz día de la sanidad del fotógrafo, del estudiante y de la primavera. Espero no olvidarme de nadie. Muchas gracias a Juan David, que está siempre ahí atento y comentando en el 11-3939-8888. Nosotros hasta las 20 estamos aquí, en las horas oscuras, compartiendo un montón de canciones de nuestro rock.
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0: Lo que suena casi cerrando la tercera de las horas oscuras es la canción que ocupa el puesto número 18. Porque viste cuando decís los puestos en un ranking tenés que poner esa voz. Puesto número 18. Si quisieras decirlo de manera natural, no podrías. Mirá, por ejemplo, la canción que ocupa el puesto número 18. ¿Ves? No puedo. No puedo. Al toque, cuando el cerebro sabe que vas a decir puesto número 18, ya te pone, te setea así. No hay manera, no hay manera. Probá en tu casa a decir puesto número 18 y vas a ver que no te sale. No te sale de manera natural. Cuando decís el puesto de algún ranking, lo tenés que decir así, si no, no sale, no sale. El ranking de Nacional Rock, este programa que sale todos los sábados de 9 a 11 de la mañana y es conducido por Pablo Valente. Ese es el ranking del cual hablamos y ese es el ranking que incluye a Rey Bruja con Rock Nacional Argentino en el puesto número 18. Antes de Rey Bruja con Rock Nacional Argentino, sonaba Ratones Paranoicos con el Centauro. Y mientras sonaban esas canciones, al 11-3939-8888 se comunicaban los oyentes de las horas oscuras y dejaban mensajes de audio como este. A ver, hola.
1: Aquí ahora de nuevo, otra vez he vuelto a sobrepasar.
0: Es Enrique.
1: El límite que puedo.
0: Hola, Enrique. Desde Zaragoza, está escuchando.
1: Salgo vivo. Si me perdonas, si me das.
0: No, pará.
1: Otra oportunidad.
0: Es Enrique.
1: Amor.
0: Es Enrique, ¿no es Enrique?
2: Me dieron ganas de escuchar es ahora Javier. Solo si me perdonas de Enrique Bunbury. ¿Viste? Porque qué gran cantante que es Enrique Bunbury.
0: Sí.
2: Encima cumpleaños el mismo día que Gustavo Adrián Cerati Clark.
0: 11 de agosto.
2: ¿Podemos escuchar ese tema? Mejor cantado. Sí, que yo me siento mal de la garganta. Un beso. Chau, Leo. ¡Leo!
0: Ese es nuestro oyente Javier, ¿eh? Y es así, acéptenlo como es, que nosotros lo hacemos así, ¿eh? Lo aceptamos como es, no le cuestionamos absolutamente nada, y de hecho nos pide para cerrar la tercera de las horas oscuras, Solo si me perdonas de Bunbury, y suena, cerrando la tercera de las horas oscuras, Enrique Bunbury con Solo si me perdonas.

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1: Si hay algo que no cambió mucho en los últimos años, es el cepillo de dientes. Una vez, hace 20 años, le pusieron un motor, lo hicieron eléctrico y listo. Nunca más lo tocaron. Con eso en mente, la firma británica Dyson decidió rediseñar el cepillo eléctrico desde cero y llegaron a un resultado que deja conforme al más maniático de la limpieza dental. Se trata del Camera Jet, un cepillo de dientes eléctrico 2 en 1 que combina irrigación de agua a presión, como si fuese una hidrolavadora, con una cámara que transmite a tu celular el proceso de limpieza y además tiene un entrenamiento basado en inteligencia artificial que te avisa si te estás limpiando bien. Mediante algoritmos de aprendizaje automático, la cámara de 100.000 píxeles analiza en tiempo real el interior de la boca para detectar la acumulación de placa y reconocer los espacios entre los dientes. Esto le permite activar un pequeño irrigador integrado que dispara ráfagas de agua con precisión milimétrica solo donde se necesita, combinando cepillado con agua a presión para volar la placa dental. También se encargaron de aclarar que el dispositivo no almacena imágenes ni en la nube ni en el teléfono, limitando el uso del video al procesamiento en vivo, indicado que se muestra claramente por un LED blanco.
2: Por eso de si no querés tener una cámara en el baño, ¿viste?
1: Con un costo de apenas $500, este super cepillo de dientes le resta superar la prueba para ver si el público va a adoptar con entusiasmo la idea de mirar su propia boca mientras se lava los dientes en streaming o si el precio y la exclusividad del uso terminarán por restringir esta innovación a un nicho de personas obsesivas con la limpieza dental.
0: 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A un millón de años luz. Rock argentino a través de...

0: Dante Spinetta tuvo su primera experiencia en un estudio de grabación a muy corta edad,
1: participando como integrante del grupo Pechugo
0: en la canción El Mono Tremendo, incluida en el disco Tester de Violencia de su padre, Luis Alberto Spinetta. Al poco tiempo, junto a Emanuel Orbiler,
1: otro ex Pechugo,
0: formó Ilia Curiaquian de Valderramas, banda pionera del hip hop argentino. En 2002, Dante inició su carrera como solista.
2: Hola, ¿cómo andan? Bueno, acá Dante Spinetta y voy a elegir una canción para mandar al espacio. Una canción que yo ya creo que ya llegó al espacio en realidad. Pero si tuviera que dejar una flotando, una canción de rock argentino, elegiría Toda la vida tiene música hoy, de mi padre, Luis Alberto Spinetta. Creo que es una canción con todo. O sea, con todo lo que tiene que tener una canción y más. Abrazo grande para todos. Aguante.

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0: El 25 de julio de 1993, los visitantes se presentaron en el programa Ritmo de la Noche de Marcelo Tinelli, emitido por Canal 11. Los fans más acérrimos no le perdonaron el hecho de haber participado en el cierre de un programa que salía al aire los domingos por la noche, orientado a telespectadores familiares, pasatistas y caretas. Los músicos fueron al programa del criticado Tinelli, pero enfundados en una sábana pintada por Nessie, con aerosol, de llamativos colores, simulando ser una ola. Hicieron el playback de Playas Oscuras sin respetar la letra. Cuando Palo cantaba desde el CD, en escena se lo veía con la boca cerrada y bailando, haciendo evidente el playback. Y cuando la música ocupaba la escena, sin la voz, Palo abría la boca como un pez haciendo que cantaba. Además, no podían estar tocando un instrumento con las manos tapadas, la guitarra eléctrica sin cable y el baterista sin su batería. Al grupo le pareció divertido montar esa perfo y a la vez darse a conocer a un público que no frecuentaba los lugares under donde ellos tocaban. Al día siguiente, mientras paseaba a su perro en el Parque Avellaneda, Palo me contó: nos pagaron 1000 pesos a cada uno solo por mostrarnos. Pero sabía que la producción del programa no los iba a volver a llamar, porque se lo advirtieron antes de salir a escena, aclarándoles que si hacían que tocaban en vivo, tenían la posibilidad de ser habitués del programa y aparecer domingo por medio apoyando el tema de difusión. Los productores, al ver al grupo sin instrumentos y debajo de la bandera 5 minutos antes de salir a escena, se agarraban la cabeza. El estudio estaba revolucionado. La cara de Marcelo Tinelli se desmoronaba y Palo, que estaba incendiado, se lanzó a pelear con Tinelli, al que nadie le decía nada por el peso que tenía en cuanto a publicidad y difusión. Si aparecen así, no vuelven más, fueron las palabras secas de Tinelli. Durante la actuación, casi ni los mostraron ni les hicieron primeros planos. Cuando terminaron su actuación, los títulos bajaban por la pantalla y la cámara mostraba a las Tinellis en bombachones negros ajustados, moviendo el culo, mientras que la tribuna seguía bailando bajo el papel picado, sacudiendo las maracas de colores que representaban las pelotas de Telefe. Cuando ya no estaban al aire, Tinelli miró a Palo de reojo y le dijo: hasta acá llegamos. Y no hubo abrazo ni saludos.
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0: Lo que suena en las horas oscuras son los visitantes con Playas Oscuras. Antes, un fragmento de Palo Pandolfo de La Noche a la Mañana, la biografía de Palo escrita por Facu Soto.
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Agosto 1983, martes, 22 horas. Avenida Córdoba al 2547, a media cuadra de la encrucijada con la Avenida Pueyrredón. Una pequeña puerta de chapa pintada de rojo oscuro permite acceder a una escalera ascendente. Peldaño a peldaño, las paredes se iluminan dejando atrás la opacidad del rojo para asumir la intensidad del celeste pastel. Una vez adentro, los colores se multiplican. Las paredes están pintadas de rosa chicle, un poco envejecido. Los techos son bajos, oscuros, quizás negros, y pocos centímetros debajo del cielo raso se extienden largas vigas de troncos de madera. El espacio es amplio y abierto, pero un conjunto de columnas, aún erguidas, evidencia las modificaciones del antiguo departamento. Hay una ventana de marco celeste. Los vidrios rectangulares dejan ver las persianas cerradas y pintadas de un brillante color verde manzana. Delimitado por una tira de coloridos banderines triangulares de plástico, se erige, en el fondo del espacio abierto, un pequeño escenario apenas elevado del piso. Aquí y allá hay algunas mesas. También hay sillas plegables de metal, color rojo, y otras de pino. Frente al escenario hay una barra. Es martes y la entrada es gratuita. Tocan bandas que no han grabado discos y cuyos temas no suenan en la radio. Nada indica, formalmente, que esta antigua construcción sea un bar. Nada señala que se llama Café Einstein. Una banda se acomoda en el escenario luego de varios temas. Su formación es escueta, guitarra, bajo y batería, pero los músicos poco tienen que ver con un power trío de los años 70. Visten ropas confusas, bombacha de gaucho y camisa floreada, pantalón blanco y remera de cuello ancho rayada con las mangas recortadas, pantalón de jean y remera a cuadros blancos y negros. Tienen los ojos delineados y sus cabellos abultados y ondulados toman diferentes direcciones en la medida en que se mueven y bailan. Dicen ser un conjunto dietético buscando el paraíso estético. Se llaman Soda Stereo y nadie parece haberlos escuchado antes, incluso algunos parecen no estar escuchándolos ahora. El régimen se acabó, canta el delgado vocalista de la banda. Una parejita al lado de la puerta se mira entre sí. ¿Descubren la ironía? Dietético, continúa cantando el líder. Un hombre que está solo observa, no se percata ni le interesa pensar que con sus casi 40 años debe ser el más viejo entre los presentes. Toma notas mentales de lo que ve. Luego escribirá. La mayoría de los concurrentes son jóvenes ansiosos de encontrar espacios libres y puntos de referencia para encontrarse. Busca hablar con quienes abrieron el Café Einstein hace poco más de un año para una nota que plantea publicar en un suplemento marginal de la revista El Porteño. En la escalera está Omar Chaván, el ideólogo del Einstein, con una guía telefónica de páginas amarillas en la mano, cuyas hojas le sirven de improvisadas entradas para preservar el derecho de admisión.

0: Lo que suena en las horas oscuras es Sumo y una de las canciones de su cassette Corpiños en la madrugada, Quiero Dinero, en la que mencionan a Sergio Einstein, Helmut Sieger y Omar Chabán, los dueños del café Einstein. Antes, un fragmento, en realidad, el relato Despacio sobre el café Einstein, incluido en Cartografía del Under porteño de los 80, una experiencia territorial de la noche, de Soledad López, y antes aún, Soda Stereo y Dietético.
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0: como sucede cada vez que nos acercamos a las 20, tenemos que decir que nos vamos a ir yendo, aprovechando esta posibilidad que nos da el idioma castellano de conjugar un mismo verbo en tres modos diferentes en la misma oración. Pero antes de irnos diremos quiénes hicimos estas 4 horas en la programación de Nacional Rock 93.7. En la operación técnica, en la primera mitad estuvo Pablo Abarca, en la segunda mitad Ezequiel Sánchez. La musicalización estuvo a cargo de Hernán Espejo, nuestro productor adjunto y ad honorem Francisco Aquino. Mi nombre es Leo Acevedo y a mí me tocó conducir. Nos encontramos mañana a las 16 en otro nuevo episodio de Las Horas Oscuras.
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3: Internet acaba de cruzar un punto de no retorno. Más de la mitad del tráfico global que circula por su red es generado por robots y sistemas autónomos. El dato marca un hito histórico. Por primera vez en la historia de Internet, las máquinas superaron oficialmente a los humanos, por lo que ahora somos la minoría en la red. Estos datos surgen del último reporte de Cloudflare, un gigante que da soporte a cientos de miles de servidores en todo el mundo, que registró que en lo que va del año ya crecieron 1.700 veces las solicitudes diarias de agentes de inteligencia artificial con respecto al año anterior, entrando de lleno en lo que bautizaron como la Internet de los agentes. Este cambio de paradigma transforma radicalmente la arquitectura de la red global. Durante décadas, las plataformas se diseñaron para optimizar pantallas, acelerar la carga de los sitios y mostrar publicidad a las personas. Pero ahora eso cambia para albergar el incesante tráfico que generan los softwares autónomos que no solo navegan, sino que ejecutan código, usan aplicaciones, realizan pagos entre sí y procesan datos en tiempo real. De esta manera, la infraestructura de Internet abandona su rol de canal de comunicación para convertirse ahora en un tablero global donde la inteligencia artificial opera, interactúa y moldea el tráfico del planeta a una velocidad que ningún usuario puede igualar. Así, aunque la mayoría de las personas no lo noten mientras navegan, del otro lado, silenciosamente y tras bambalinas, la red ya mutó para darle lugar a sus nuevos habitantes que ahora en su mayoría son agentes de inteligencia artificial.